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0: Es que escuché ese fondo y me imaginé bailando a Luluca, sinceramente. Sinceramente, gracias ahí, doctor. Ahí quedó exactamente. Imaginé viéndote bailar. Conste que yo siempre te he querido como mi carnala y lo sabes.
1: Lo sé,
0: pero no te escucho ahí. Ahorita va a acomodarte por ahí tu micro, el señor Venado con la tunca. Pero Luluca Valenzo.
2: Debes
0: taparte
2: sé,
0: un poquito por ahí.
2: Ay, lo sé.
0: Ah, pero hoy no viene el señor Crico Ferrovin. Pero bueno. Luluca.
2: Es que me toca mandar la foto al grupo.
0: Ay, chido, los mariachis. Pero bueno, Luluca, ¿cómo estás? Un gusto saludarte.
2: Un gusto estar con ustedes, mis queridos bolas de gasnates.
0: ¡Ay, Dios!
2: Mis gasnatitos preciosos.
0: Luluca, por favor. Ay, voy a saludar con mucho gusto.
2: Espérame, es que no lo escucho.
0: A toda la sociedad que quería escuchar. Te escucho así como muy lejos, Luluca.
2: Sí.
0: Como que andas allá por Berriozábal, por Berrio York. A ver, ahí
2: te escuchas.
0: Ahí te escuchas.
3: Como que quiere que le soplen la nuca.
0: El otro también. Ahí quedó ya. ¿O no te escuchas todavía?
2: ¿Yo me escucho bien?
0: Yo escucho bien de este lado.
2: Ah, ya, perfecto.
0: Pero tú, ¿cómo te escuchas con tus audífonos que te regaló el Puma?
2: Ya necesito patrocinio de audífonos. ¿Ahí? Ya dense cuenta que ya están dando los últimos.
4: Sí, mi
2: amor. Sí,
4: ahí
2: sí.
4: Está,
2: como
4: ahí
2: tú
4: está.
2: Quieras.
4: Les encargo, por favor, que cuando vengan al programa, 15 minutos antes para checar eso, por favor.
0: Venado con la tunca, el hombre de rayas, de las mil rayas. ¿Cómo estás, príncipe?
4: Ahorita molesto.
0: ¿Por qué? ¿Qué te hicieron, doctor?
4: Porque trae escote, no, las anda mostrando mucho, entonces no está chido.
0: Pues sí, es muy raro toparme una mujer con escote. Mira, frente a mí aquí en la mesa.
2: Respetes de verme a los ojos.
4: No, creo.
2: No lo ha respetado.
4: Mira, yo estoy así como mirando para el
0: Carnala, ¿sí o no? Se ha respetado siempre. Sí. Nunca lo volví a ver.
4: Esa cita que se va a ir a las 7:30, no creo que es la donde te digo.
0: Es más, le mando un beso y un abrazo a mi amiga Katherine López, que anda en sintonía con nosotros.
4: No es cierto, ni nos está escuchando.
0: Pronto, mañana estará con nosotros en esta cabina.
4: No entiendo por qué la estás estalqueando ya. Ni la conoces todavía.
2: Miss México, ya. Yo estoy ya diciendo que va a ser México. Ella nos va a representar.
0: Chiapas y va a representarnos.
4: No creo.
0: Miss Universo México, doctor.
2: Sí, yo
4: no creo.
2: Eso también.
0: Mañana estará con nosotros. Pero bueno, voy a saludar al señor Puma. Puma Intergaláctica, un abrazo, chamaco del mal. Hasta la tierra de los guacaleros.
3: Pues tío, ya estamos aquí de regreso para echar despadre con la banda. Con la banda. Muchísimas gracias. Nada más le voy a decir que al rato en el clima, se va a poner chido de este lado del charco.
0: Eso. Me gusta, Colocho, me gusta. Y el día de hoy también vamos a presentar a uno de los hombres que ha llegado directamente a la puntualidad. Hombre que sabe que es ser caballero.
4: Este ya quiere corte de programa. Ya.
0: Hombre que sabe que hacer cortesía de reyes. Hombre de hábito de gente de valor. Señor Peruzzi.
3: Profesional, doctor.
0: De las montañas, profesional, doctor. Adelante, Peruzzi, te saludamos con gusto.
5: What's up, Mara la Coyota, esa bola de verduras, ya estamos presentes, se ve, se siente, la ceñito taco, presente, digo, aquí estamos ya.
2: Por cierto, listo. Mi Perú precioso, yo pensé que me ibas a defender hace 2 días. Estoy muy
5: ¿Dónde? ¿Dónde? Si no te defiende tu marido, te vas a estar defendiendo yo también.
2: No, por eso.
4: Si no se defendió de los motonetos, te van a andar defendiendo.
2: Bueno, sí es cierto, no se defendió de los motonetos.
5: Si ni me he defendido de ese perro, voy a estar defendiendo.

0: Querida.
1: Pero quiero saber, ¿qué tan cierto es de lo que me dicen estas piltrafas de la comunicación?
2: No, no ando diciendo nada.
1: Que eres porque más
3: estás,
1: feliz.
3: Estás tragando en cabina, güey. Eres...
2: Mentira no, no es.
1: Que eres más feliz en otros programas que no son de Radio Gracias. Núcleo. Y que acá no. ¿Qué tan cierto es? Quiero que digas públicamente cuál es el programa que más te gusta y en qué empresa.
4: Ay, muchachos.
1: Adelante.
0: ¡Ay, lo está dudando!
4: No, bebé. No estoy, déjenme hablar.
0: Lo dudaste, señor.
4: No,
2: Luluca,
4: quiero saber,
2: eres
4: creo.
2: El rival más débil.
1: Cuida bien tus sí, palabras.
4: Adiós. Adiós.
1: Cuida bien tus palabras.
4: Creo que lo tengo más que demostrado que sigo ya 4 años con ustedes.
2: No es cierto.
4: Sí es cierto, bebé.
2: No es cierto.
4: Y siempre los consiente, siempre los...
2: Mira, yo que revisé tu perfil, tiene... Primero llegaste a otra estación de radio.
4: ¿Hoy? No.
2: No, hoy no.
0: ¡En exclusiva! El Venancio va a revelar el secreto. ¡Don Toñito!
5: Esteban, otro programa.
4: Así de que, no, bebés.
2: Hoy no. No. Hoy no sé.
4: Ya de hecho pedí mi playera, ¿sí o no?
2: Ay, Dios.
4: Es correcto. Ay, yo ya dije que pido mi playera de la empresa para que me la ponga completamente.
0: Saca tus cartas y adivina si te van a dar tu playera.
4: Ya sé que no. Déjame
3: Luluca,
4: soñar.
3: ¿Cómo pediste playera?
4: Sí, en serio, lo acabo de pedir.
3: ¿A quién? ¿Al Samayoa?
4: No, no, no.
3: Ah, bueno.
2: No, no. De todo no te van a dar, Dios mío. Yo ya tiene no, como sí. 2 años sí, que pedí uniforme dan, y no me las han dado.
1: Entonces.
4: Entonces, bebé, claro que contigo programa. siempre donde estés, voy a estar.
0: ¡En exclusiva!
4: Y te la he cumplido.
0: Valeso acaba de declarar que definitivamente ella es la que graba cuando Javier Sobayoa la pigua está en un motel.
2: Siempre lo acompaña donde quiera que vaya.
1: No, ¿qué pasó? Lo que sí es un hecho es que ayer estas piltrafas de la comunicación dijeron que...
2: Yo no andaba diciendo.
1: Feliz y a gusto en otros programas y no en este.
4: Ay, no es cierto.
2: No quieras
1: que,
2: componerlo.
1: Que ahora que sube mi receso,
2: no quieras componerlo.
1: En otros lados menos acá.
2: No quieras componerlo. Dijimos que estuviste muy contenta y amena en nuestro programa sin que tú estuvieras. Que eso fue lo que dijimos.
1: Eso quiero saber.
2: Tú lo estás componiendo.
1: ¿Estás llegando a otro programa?
4: No.
1: ¿Ya cerraste de ciclo con otros programas?
0: ¡No creo!
1: ¿Ya viste? ¿Ya viste?
0: A ver, ¿estás llegando con otro programa? ¿Qué número quieres, Luke? Ahorita te voy a decir qué onda.
2: Claro que sí, maestro Pitonizo, adelante.
1: Adelante, maestro Pitonizo.
2: Adelante, maestro Pitonizo. Este proyecto es completamente tuyo. Adelante, maestro.
0: ¡Clusí! Buenas tardes, buenas noches. Bienvenidos a este espacio de conexión con el más acá. Porque con el más allá, todavía no tengo la cuija. Adelante, doña Luluca. Écheme usted su número.
1: ¿Qué número quieres, Luluca? Para que te lo lea, pero sí.
0: No, número su 7. Número. 961, ¿qué?
2: Número 7, dice. Número 7, maestro Pitonizo.
0: Número 7. Permíteme usted.
1: Adelante, Luluca. Dile el número del 1 al 9.
2: Ya dijo que 7.
3: Está barajeando, haciendo
4: tabla. Está barajeando.
0: Veo que tú tienes una infidelidad encima. ¿Ah? Varios hombres quieren y no pueden. Porque tú no les das tu corazón. Tu corazón está roto.
2: Iba a abrir otra cuenta. No, otra
0: amigo. Juicio, papi, juicio.
2: Iba a abrir mi boca.
0: Sí, bueno, porque el otro no se puede. Te estoy cayendo, pues. Doña La Luluca, quiero que aclare su mente. Que alinee sus pensamientos con su corazón. Porque ese que le ha hecho tanto daño le está haciendo que usted se vaya a otra estación de radio para sacar lo que usted no puede expresar aquí. Sabemos que la picua le trae buenos recuerdos y no malos ratos. Pero el venato se come la suya por...

0: No, que somos amigos, perro. ¿Por qué piensan eso?
1: Aquí las cartas me están diciendo cosas diferentes. Aquí las cartas que yo estoy leyendo me dicen no otra cosa. Y las cartas no mienten. ¿Ya viste? Por podés mentirle a tus demás mujeres, pero las cartas no me matan. Así que, Luluca,
0: solo son cuatro.
1: Quiero decirte que también alinees tu pensamiento, porque ese de irte por otros lados no te está dando buenos resultados. Eso de andar repartiendo cartas en otros programas te está haciendo que tu energía se consuma por otros lados y no te llegue lo bueno que tienes aquí. Te aconsejo que agarres un palo de escoba y le des de dos trancas a la pigua. Nada más, es así por mero gusto mío. Y agarras de tantita agua de... con hojas de...
2: Yo pensé que agarra confianza.
1: Esta así. Hoja de laurel. Le vas a echar, ¿cómo se llama? Esencia. Esencia de flor natural. Le vas a poner este... hojita de manzanilla. No vas a hacer así grandote en una tina como de 20 litros de tamal. Lo vas a poner a cocer, pues. Ya que ha cocido, lo vas a tirar. De ahí lo vas a limpiar con cal. Y mira, este, unos tamalitos se van a pegar así bien rico, ¿ve? Así que, doña Luluca, el consejo que le voy a dar, alinee sus pensamientos, aclarezca de una vez su mente, porque eso de andar cambiando la radio es como andar cambiando de marido. Hasta acá.
2: Yo tengo una exclusiva. ¡En exclusiva! El Jirochi ya acaba de estanquear a la Luluca y dice que está de buen ver, la ceñito.
1: Mira su pues.
3: Ahí te conviene, amiga.
4: Ahí sí.
3: Dueño de taxi.
4: Ah,
1: ok. Sí.
4: No, en Tapachula.
3: Mínimo, Tapachula.
1: Mínimo, ay, me gusta esa comida. Tapachula gratis vas a tener.
3: Sí, pues mínimo.
1: Sí, pues. Porque si quieres llegues al universo, mamita, vente para San Cristóbal, aquí te
2: del corredor guadalupano va a estar hablando.
1: Qué cosa. Andador guadalupano.
3: Evo, Foma, hablando de mis mujeres, acabo de subir un estado hace un ratito y ¿quién crees que fue la primera que me dio corazoncito?
2: Yo lo vi.
3: Tómala.
2: Aquí mi jeta lo dio, le dio like.
3: ¡Perro!
5: ¿Es en serio?
1: Sí, el Hiroshi le dio, me encanta.
3: Hiroshi, ¿cuántos taxis tienes, bebé?
5: Señoras y señores, bienvenidos, bien hallados, bien aventurados en este 5 de agosto. ¿Qué es lo que vamos a tener el día?
2: Pero calladita, de dejaron a Luluca, ¿por qué fue?
1: Es la verdad, pues, papi.
5: El día de hoy vamos a darte a conocer qué es lo que pasa con el clima a nivel estatal.
1: ¡Más adelante! Tendremos la lectura de su oráculo con la ceñito Luluca Valenza.
2: Y para cerrar con broche de oro, no se lo pierdan, más fútbol con la pigua.
3: Y no puede faltar, porque hoy conoceremos las recomendaciones de lo que puede usted ir a ver al cine.
5: Y por si fuera poco, ¿cuál es la serie que está de moda en Netflix y que todo mundo está hablando?
3: Yo no estoy hablando de nada.
1: Mentira, aguas. Que se va a ir tres programas, la tres cortes, la Luluca.
3: Yo voy, sí, pues, yo puro HBO Max, quiero.
5: Es y más, en este pedazo de programa, en este show espertino que lleva por nombre.
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5: Vámonos a momento de compromiso. Si tú quieres saber algo referente en tu vida, lo que te depara para el mes de agosto, solo manda tu mensaje al
3: 961-6150491.
5: Manda tu mensaje de texto, de audio, llámanos a cabina del 1 al 9. Y vamos a ver qué depara con Luluca Valenzo. 6 con 20.
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1: Oráculos, hay, yo les puedo decir, hay un oráculo que se hace con velas y agua, que es genial leer ese oráculo.
2: Órale, con velas y agua.
1: Sí, están las, con símbolos, me he topado gente que hace sus propias cartas, con su propia energía, y sobre eso él, se hace, las, los mensajes. Yo he hecho oráculos, o sea, yo he creado oráculos para mí y para las personas que son cercanas a mí. Donde a uno de mis mejores amigos le hice donde eran las cartas de su vida. Entonces, cuando él tuviera alguna situación, él pudiera usar ese oráculo para que le llegara información para ese momento y poder resolverlo. La verdad está súper chido, demasiado moray.
2: La diferencia que hay entre el oráculo y las cartas del tarot.
1: Las cartas del tarot son un sistema. Porque tienen los arcanos mayores, que son los que ando siempre, y los arcanos menores. Se dividen en 4 y los arcanos mayores son 22. Entonces, son 72 cartas. Y esa tiene como una doctrina, ¿sabes? O sea, como una guía, como cada carta representa algo y sobre eso se conecta. Y el oráculo es más interpretativo, es más abierto.
2: El que nos escucha por primera vez, ¿quién es Lulú Cavalenzo y qué hace?
1: Bueno, soy terapeuta holística, sacerdotisa de María Magdalena y de la antigua tradición celta. Manejo las energías, manejo diversas terapias como Reiki, barra de access, uso el acompañamiento tanatológico también. Manejamos grupo de mujeres y ceremonias holísticas.
2: Ok, bien, vamos a iniciar entonces. Para las personas que nos están escuchando, es el 1 al 9, pueden mandar algún número y no es necesario que nos manden su nombre. Si gustan hacer alguna interrogante de manera directa, lo pueden hacer, ¿no? Ustedes sabrán. Ya salió el venado con la tunca, ya escogió por acá sus tres cartas del oráculo. Y bueno, adelante, Luluca.
1: Mudanza.
2: Mudanza.
3: ¿Otra vez?
2: Se va a volver a mudar.
3: No van a volver a poner de la casa, pero ya, no va a llegar.
1: Pero es que está la energía súper clara con él desde la vez pasada. Mudanza.
4: Y a pesar de que es oscuro, mi amigo.
3: No queda claro, papito, que sí te van a correr de la casa de la doñita, pues.
5: Mi pregunta es si es a Tapachula o a dónde.
4: No creo.
2: El otro no vi.
3: Perro.
2: Tampoco era ya eso. Ah, perro.
3: Ya puede correrse, papi, con la profe. Y su marido también.
5: Y así se me va a hacer con la muchacha. Míralo, perro, ya viste que sí se me va a hacer.
3: Ya viste,
1: sí. Oye, es que está preciosa, o sea, la verdad, sí, muy linda.
5: Pero tiene un pequeño detallito.
3: Yo parece tiene marido.
4: Tiene marido.
1: Tiene un defecto.
3: ¿Cómo? Luluca acaba de revelar que sí, el Venancio es un rompehogares.
2: ¿Cómo? ¿Tiene esposo gordo?
5: No, ya tengo que saber la historia.
2: Sin marido.
3: Esa gallina sabe la historia. Tiene dueño.
5: Bueno,
4: no,
5: pero
4: aprendele otras cosas al pingo.
5: Claro, no, hay que verte ya los solteritos.
3: Gallina con dueño.
5: Sí, ya.
1: Gallina con dueño. ¿Cómo? O sea, espérense, hay foto.
3: Agárrate otra gallina de otro corral, no la misma.
2: Sí,
3: no
2: hay otra. Ok, muy bien. O sea,
1: ¿cómo cambia todo en 15 días, bebés? ¿En serio?
5: Mira, proyectos hay bastantes.
1: Después me preguntan por qué soy así.
5: Proyectos hay bastantes, pero hay, ya quiero una. Ya quiero una fija, pues, Luca, ya quiero una fija.
2: Muy bien, ok. Vamos con.
3: Pues ni
5: espérate, me está respondiendo todavía.
2: ¿Salió mudanza o sale más mudanza?
1: Se va a mover, o sea,
3: sí,
1: te vas
3: que
1: a mover.
3: Van a correr de la radio también.
5: Ojalá mi vecina también está bien, ojalá esté bien mi vecina.
2: Es una basura, te digo, pues. ¿Qué más? ¿Qué más le salió al señor Venado? ¿Solo?
1: No, se va a ir, o sea, se va a quitar el ruido mental y se va a aventar.
4: Date. Oh, no se dice, pero no se dice ruido mental, se dice chaqueta mental.
5: Pero ay, otro, quiero. Saco.
2: El otro también. Ok, vamos se contigo, va a aventar, Puma. Dice,
3: pero de un edificio.
2: Vamos contigo, Puma.
4: No, ¿será que le puedo dar el chance al Hirochi antes de que vaya al corte?
1: Oh, ay, ¿qué número?
3: Marido de ser.
4: El 8, ¿y cómo va a estar este año? Dice el Tani Gamboa para él.
3: Hay otro día con más calmite, ¿viste?
4: ¿Viste, pues? Si querían que yo diera el mío.
2: Ok, en lo que lo buscan, regresamos. Aquí, a Bola de Gaznates.
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0: Piso número 5.
1: Esta semana llega Efecto Elegante con el tema Nadie sabe lo que tiene.
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0: Piso número 4.
1: Semana baja la banda elemental con el tema Pa' que sepan.
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0: Piso número 3.
1: Esta semana sube la banda MS con el tema Échame otro consejo.
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0: Piso número 2.
1: Sube nuestro conteo el Grupo Firme con el tema Al final del día.
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0: Piso número uno. Uno.
1: Esta semana se mantiene la cúspide Karin León, con el tema titulado Desde que te tengo.
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0: Me está dando a conocer la producción que ya no va a estar la famosa popular ahí en su recinto donde siempre estaba. Muchos de las nuevas generaciones ya no van a poder decir esa frase. Es más, ya ni van a conocer el lugar donde por muchísimos años, casi más de 30.
1: ¿Dónde fue tu casa, papi?
0: Imagínate. Y hablamos del Centro de Cumplimiento de Sanciones Administrativas. La famosa popular.
2: La famosa popu,
0: como le decimos en el barrio.
2: Los mejores cenas de Navidad y Año Nuevo.
0: Por ejemplo, allá en Arriaga hay una. Nosotros le decimos allá la perrera. Allá en Barrizal, ¿cómo le dicen?
3: No, ya no, porque todos nos portamos bien allá.
0: Tiene que haber. Tiene que haber el centro de cumplimiento.
1: Ahí nada más son magos.
0: De sanciones. Ay, no, cállate, del otro también. Son magos. Y allá en San Cristóbal.
3: Allá en los conos le decimos, los conos.
0: No, hables con la boca llena, gordo. Y allá en San Cristóbal, ¿cómo? ¿Cómo le dicen?
1: El bote, papi.
0: El bote.
1: Sí. Pues,
0: en algún momento ustedes de puro. ¿Por culpa de alguien los metieron al Centro de Cumplimiento de Sanciones Administrativas?
3: No.
0: O sea, así como que. ¿Se le puede denominar cárcel, señor Peruzzi, usted que domina el asunto legal?
1: ¿Cómo? No, ninguno.
0: ¿Se le puede denominar cárcel? No se le denomina cárcel.
1: Nada, preventivo, pues.
0: Es un preventivo, ok. Bueno, en algún momento ustedes. ¿En algún momento ustedes los llevaron así a los preventivos? No, nunca. Bueno, ¿fueron a ver a algún compa para sacarlo?
1: Sí,
2: cooperé.
3: Mira, sí. Yo no he tenido la necesidad, nada más con una llamada de los
1: ahorita. ¡Esa! Sí, me amenazaron de comerte un cebo. ¿No te acuerdas que te fui a sacar pues, por la cuando estabas con la fiscalía ya trabada ya?
3: Pero en la fiscalía.
1: Pero si ayúdame.
3: Pero fue en la pochota,
1: No, bueno, es el canelo,
0: pues resulta que después de más de 30 años, la famosa Popu, o como la popular, pues ya cambió de domicilio. Y así es que las nuevas generaciones ya no van a poder decir, ¿sabes qué? Ya se llevaron a la Popu o ya se llevaron a la popular. Pues ahora los nuevos o las nuevas generaciones tendrán que aprender la nueva dirección. Muchos comentan que está en Patria Nueva, no sé qué tan cierto sea, pero lo que sí es un hecho
1: si
0: es que...
1: Voy a sacar el chisme, investiga.
0: Lo que sí es un hecho es... pues si por eso te tenemos, pues, hijo, que para que hagas algo.
1: No, papi, no estás cobrando nada más por ni hablar.
0: No, hay que investigar, pues, es nuestro reportero, pues.
1: Va a hacer tu chamba, papi, no digas que nadie.
0: Entonces, tengo entendido que está allá en la Patria. Ojalá, si llego a errar, por favor, ahí pásenos
2: el dato. Pensé que ibas a decir, si llego a estar...
0: No, si llego a errar, ahí pasen el dato.
2: Estaremos contigo.
0: Pero, ¿en qué momento es una sanción administrativa, señor? Pero si usted está en el asunto legal, ¿en qué momento? ¿En qué momento es una sanción administrativa?
1: Cuando hay un reglamento de mando y buen gobierno, pues, en todos los municipios.
0: ¿Ya viste? Si te encuentran regando las plantas del bulevar, una sanción administrativa.
1: Claro, sí, sanciones administrativas, pelea en la calle, o sea, cosa sencilla, pues. Porque aparte ya están los delitos, pues.
0: Si estás cheleando en la banqueta también ya.
3: La vía pública también.
1: Sí. Claro. ¿Y si estás? Que ahí viene el tema de bando y buen gobierno, pues.
0: Y si estás haciendo el socostrocos,
3: también te llevan.
1: Sí, también.
3: La otra vez me quitaron 300 pesos. Digo, sí, también te llevan.
1: Bueno, es que tú también, pues, papito, te purgarzaste los 300 pesos. Pues, mira, te mataron al botiquita.
0: ¿Acaso?
1: Qué ganas de exponer la gente, pues.
0: Y más o menos.
1: De la comagrega, pues, míralo, pues.
0: Y más o menos como en cuánto están las sanciones y para ir a sacarte
1: 1200, 1500, dependiendo.
3: Ahí en Berrio 2000 bolas.
0: En Berrio son 2000.
3: Sí, dos bolas, sí. Dos bolas, dos 200, dos, que depende cómo esté de estado de ánimo el juez.
1: Depende del
2: culmillo, la situación y cómo te encontraron también.
0: ¿Qué fue lo que hiciste?
1: Depende del calificador.
3: Sí, te digo, depende del juez cómo esté.
0: O sea que hay un tabulador.
3: Hay un tabulador. Mira, hay tabulador, pero depende mucho de estado de ánimo del juez. El juez depende mucho
0: de la tostada.
3: Y si te conoce o no te conoce.
1: No, y también cada municipio tiene su tabulador, pues.
3: Ah, sí, pues, Mike.
1: Ahora aguante, dice, pues, juez, ahí en la tubuleta dice, juez detenido por faltas a la moral. Puede ser estar haciendo regando las plantitas.
0: Ajá.
1: Nota.
4: El acto amatorio.
1: Ah, checa su tabulador, pues. Ah, 2200, dice. Sigue checando la boleta. ¡Ah! Pero le mentió su mandarín al señor oficial. Ah, bueno, ya hay otro, incluido otro delito, dice. Mentir Mauser. 4600. Ah, se ya subió. Aparte de tío. Aquí traigo croquetas para que te las tragues, perro, dice. Ah, otro falta autoridad, dice. Entonces, y así va subiendo, pues, en tabulador, papi, dice.
0: Ok, bueno, pues así es que yo no sé
3: cuántos... Que si te encontraran con la están... con la mujer del juez, sube por otro poquito.
1: Ah, no, ahí ya te puede trasladar MP, pues, porque decirte que estás, en
3: yo conozco una anécdota de esas.
0: Lo creo.
1: Adelante, Venancio, con tu historia.
3: Deja que conozco, no que la voy a contar.
0: Entonces, después de más de 30 años, ya se va a cambiar de domicilio. Vamos a ver dónde. Las nuevas generaciones ya no van a poder decir, se la llevaron a la popu, ¿no? Mientras tanto, chamacos, el mal, podemos ir con mi amiga Lulu Cavalenzo. Adelante, caminante.
2: ¿Quién es el de tapa?
3: Hirochi.
0: Manden por ahí su número del 1 al 9.
2: Por cierto, Hiro no me ha agregado al Facebook.
0: Ahorita, Hirochi, ¿quién vas a leer?
2: No me ha agregado.
3: Hirochi, agrégala, porfa. Mándale solicitud y agrega a Lulu Cavalenzo en Instagram. En Instagram y en Facebook, por favor.
2: Oigan, pues sí, me están estalqueando, pues agréguenme sin pena. Mándale. Somos familia todos.
3: Sí, claro.
1: Sin miedo al éxito, papi.
3: Recuerda que puede ser como tu prima. Y a la prima.
4: Toca en familia, dice.
3: Toca en familia. Bebé. Por eso, a la prima.
4: Se le arrima.
2: Me preocupas a veces, Ben.
3: ¿Por qué?
2: Ya te voy a mandar a
4: tapachito. Si la quieres arrimar.
3: Ah,
0: el otro también.
3: Respeto mi vida. Con mucho amor, respeto mi vida.
0: Ok, adelante, Lulu.
1: No respetas ni a tu mujer, güey.
3: Deje respeto mi vida. A ella no le quiero faltar el respeto.
4: ¿A cuál? A Lulu también. De todas.
3: Ah, a la de Tapachula.
2: Eso es su hermanita.
3: Ahí sí, a la hermanita no. A la hermanita sí. No.
1: Alguien fue enviado a la friendzone.
3: No, pretendiéndote a nadie. A Luluca no estoy pretendiendo, pero.
2: No, en serio, no, nunca.
0: Luluca, adelante.
2: De esta cabina.
0: Se puede explicarlo.
2: Bueno, ok, Hiro.
1: Mira los ojos que le pone P.
2: Ay, Dios mío. Bueno, Hiro, vete al mar.
3: Ay, vete a la verdura, tío.
1: Está muy duro y eso.
2: Muy amorosa estoy el día de hoy. No, vete al mar, o sea, creo que necesitas como reflexionar lo que has hecho en tu vida.
1: O vete al tianguis a pensar.
2: Tienes que liberar como todas las cosas que traes ahí del pasado, ya córtalas, ya fue, ya sé libre, libérate. Vienen cosas nuevas, vienen nuevas oportunidades para ti, pero lo que te ha sido, o sea, no, lo que sientes que como que has estado como muy cargado, muy pensativo, que no sabes qué te está moviendo tanto las emociones.
1: Lo mismo le
2: necesitas
1: dije,
2: ir al mar. Necesitas ir al mar. Siéntate, dije, piénsale y después te metes al mar y te bañas y agradeces y
1: yo
2: te liberas.
1: La abertura, pero.
2: Así que déjate de enjuiciar. Ya lo que pasó. Ya.
1: Déjate a modas.
0: Lo pasado pisado. Muy bien. Siguiente
1: claro,
0: número, doctor.
1: ¿Qué pasó?
3: Sí, claro.
0: Siguiente número.
3: No va a Perú, sí, o
4: alguien. No,
2: sí.
0: Ah, bueno. El público.
3: Dice acá Cornelius, número 7, desde los United States of America.
1: Claro, Cornelius, sigue mandando paga. El querido está feliz.
4: Huyendo de la ICE andaba.
0: Una basura. Basura cósmica, doctors.
3: United States.
0: Profesional.
2: Se arreglan papeles, arriesgate, hazlo. Hazlo de los papeles, concéntrate en eso, enfócate en los nuevos papeles que vas a estar firmando porque me sale la apertura completa de los, todos los temas de papeles.
1: Sí, papito,
2: pues sí,
1: porque
2: sí,
1: aquí
2: está
1: le están
2: bien.
1: Dando duro
2: hay que
1: al
2: ser
1: gasto.
2: Libre, bebés, hay que ser libres.
1: Aquí se lo están comiendo, compadre.
3: Y conste que no soy yo, ¿eh? Dice Miguel Ángel por acá. Luluca número 8, Luluca. Miguel Ángel, número 8.
2: Número 8.
1: Miguel Ángel.
2: un saludo muy grande a mi amiga Carito Solís, que nos está escuchando, y a mi amiga Claudia Chanona.
1: Carito, te están engañando.
3: Carito, la Carito que yo conozco. No.
2: No.
1: Oh, perro.
3: Saludos a Carito Clarita, Solís.
2: Y también pues mandémosle saludos a nuestra amiga.
3: ¿Cómo que se llama?
2: Ay, oh, ya.
3: Carito, ¿no?
2: Sí, Carito.
3: Ya, no, no se llama Carito.
2: No voy a decir
3: nada. No, dime cómo se llama.
1: Carito, Carito te va a salir la salida.
3: No, ¿cómo que se llama?
2: No te voy a decir ya.
3: Es que se malísimo. Pero bueno, saludos a la muchacha que somos amigos en común con Luluca.
0: Ok, ay, el, sí, en lo que da lectura a Luluca. Este señor, señor este Peruzzi, el señor Paxtor está subiendo un comunicado de manera en viva y a voz. Ojalá puedas comunicarte con él, a ver si puede compartir algo con nosotros directamente en el programa, ¿va?
1: No, no creo.
0: Vamos a ver.
3: Entendé que no te van a dar exclusiva en nada.
0: Quiero ver qué tan su amigo
3: adelante,
0: es.
3: Adelante, adelante, adelante.
0: No creo, pero quiero ver qué tan su amigo es, sale.
2: Te puedo decir, ayer le escribí a Perú para un favor muy personal.
1: Ay, sí, cierto.
2: Y sigo esperando que me conteste. Digo, ya saben que no tengo tema con eso, pero
3: no te lo van a dar, no te lo va a dar.
2: Es que le dije que, o sea, le pedí que fuera mi intermediario y, o sea, pero no, me dejó ahí, ahí esperando.
1: No, deme chance.
3: Amarrada de un poste.
1: Dale,
3: número 8.
2: Miguel Ángel,
3: número
2: 8.
3: ¿Miguel Ángel?
2: Sí, Miguel Ángel. ¿No era Cornelius?
3: No, el Cornelius ya pasó, ya hasta le cantaste ya el tiro y todo.
2: Ay, perdón.
0: Dale, dale, dale, dale.
2: Ah, bueno. Date permiso para recibir los placeres de la vida.
3: Recibe esta, perro.
1: Ay, este también.
2: Así de,
4: date
2: no, pero, o sea,
4: propio, dice la Luluca.
0: No les des pauta que hable y ya avanza. Sí, o sea,
2: bebé, ¿qué quieres que yo haga? Ya, ya, nunca me dejan trabajar bien. Es,
4: ay, es, ay, ay,
2: recibir los placeres de la vida te da fortaleza, te da vitalidad y disfrutas y ves la vida de diferente manera. Entonces apertúrate a recibir mucho amor.
0: Okay.
3: Dile que si a ese travesaño vas a recibir bastante.
0: Ay, no.
1: Va a beneficiar el
0: cutis. Bueno, así es que sigan mandando su mensaje del 1 al 9. Y ya se acerca el Día Internacional de la Cerveza.
3: ¡Qué rico!
0: Hoy te decimos cuándo es. ¡Vamos a compromiso!
3: Y volvemos. 6:55 estás en Bola de Gaznates.
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1: De miedo.
2: Ah, caray. Avísenme. Señoras y señores. Sean bienvenidos a este su espacio donde hablaremos del más allá. Esta historia se trata de un hecho de mero de verdad. Sí, esto se dio en la zona, del estado. Aparte, porque ahí se puede ver otro tipo de cosa, otro tipo de fenómeno. Pero
3: el esta noche cuatro, no. Número 4 para Alejandro Báez.
2: Número 4 para Alejandro Páez. Ya déjate de andar trepándote al... ¿Qué va a ir, mano?
3: Son sí, le atinó.
2: Y apenas viene saliendo. No, la historia que les traigo el día de hoy se trata de un... tema que todos conocemos, los Nahual. Me dice mi compadre Javier.
3: Del Pigua no vas a estar hablando.
2: No, sí, de verdad. Esta es historia verífica, de verdad. Javier dice que vivía en un pueblo muy cercano a la región de aquí de Comitán, de Domínguez. Dice, ay, pero si te quiero contar una historia, dice yo. A ver, cuéntame, para ver qué amada va a salir. Dice, no, fíjate que hace algunos ayer, mi papá, el Chemo, dice, es que se llama Anselmo, pues, no, se piensa que anda marihuana. Dice, mi papá Anselmo, junto a mi abuelito el Félix, tenían un su ranchito, dice, allá rumbo, donde son magos también, dicen. Yo, ¿por qué? No te puedo decir, porque de repente apareció y se perdió la gente, pero quiero decirte por qué tenía una explicación, dice. Yo, ¿por qué? A ver, cuéntalo. Fíjate que hace muchos años, mi abuelito y mi papá, pues, estaba muchacho, tenía otros dos hermanos, pero se quedaban mucho allá en la... allá en la casa de la ranchito, dice. Y fíjate que de repente escuchaban que no sabían ser un vaco, un toro, pero siempre escuchaban un dice, ah, caray, dice, ¿quién será ese? ¿Qué animal estará pasando? Y lo raro, dice, es que cada vez que había luna llena, pasaba lo mismo. Y solo se suelgan los cascos que pasaban corriendo, dice. Pero es aquí no hay calle, dice, para que pase las carretas, que pase, o que pasen los caballos, las jinetes. Pasó varias veces, hasta que un día, dice, mi papá dice, a la madre, salió a ver sus animalitos que teníamos, porque aparte de sembradío de cafetal, dice, tenía pues sus campos, pero tenía sus toros, sus vacas. Y dice, era normal ver el sombrerón, tú trenzando, pues, a los caballos. Dice, ah, normal. Dice, ¿cómo? Sí, es que había mucha actividad energética ahí, tú, dice. ¿A poco tanto veo? Sí. Con decirte que un día encontró el sombrerón en la cocina con mi mamá, dice. Dale, ¿o no? No, sí, era un trabajador que sí le decían el sombrerón, pues, estaba con mi mamá, pues, pero... ah, esa es otra historia, dice. No, pero sí se apareció una señora, dice, entre más o menos de estatura, pero con un sombrerazo gigante, pues. Lo veían siempre montando los caballos, hasta las vacas montaban. Pero eso ya era normal, pues, porque como hay mucha energía, pues. Dice que hasta una señora, pues, de blanco lo vieron pasar a lo lejos. Pero mi abuelito, mi papá ya no tenían miedo, dice. Pero cuando de verdad sintieron miedo, dice que la primera vez, esa noche de luna,

mis 12 hermanos, yo, mi papá, éramos 5, estábamos allá, porque había que cosechar café, pues dice. Entonces estamos ahí. Cuando de repente, pues, se escucha como hacen. A lo lejos, dice. Ah, no se preocupen, hijito, dice. Es uno de los animalitos que tenemos. Yo creo que vino a comer aquí cerca. Dice. Oye, pa, pero si las vacas las dejamos hasta del otro lado del potrero y les cerré todavía la puerta, pues. O sea, puerta le llaman a la tranca, pues. ¿Será tú que no dejaste uno aquí? Dice, no, dice. Y cuando de repente escuchan que la puerta de la casa la empiezan a golpear. Y caray, dice el tal. Y no le hicieron caso. Al otro día, en la hora que empezaba a salir los rayos del sol, vieron y encontraron así, pues, ese es, pues, caca, pues, de vaca, pues, al lado de la puerta. Dice, caray, qué raro, este animal se vino a hacer acá al lado de la puerta, qué raro, dice. El primer rayo de sol, dice, esa es graciosa, primero la de vaca, pues, pegó el sol, era de gente, dice. Agarra el papá y dice, a ver, hijos de su madre, si te asante, dice. Si hay baño, ya está la letrina para allá atrás, para acá se viene a secar la puerta. No, papi, dice, nadie. Hey, tú, ¿quién de tus hijos viene a ser su amada? ¿Qué? Míralo, que la venga a limpiar, dice. Pero si todos estamos durmiendo, pues todos, pues nadie, apenas lo acaba de ver tú, dice. No digan nada más, después. Bueno, va a limpiar, pues, dice. Lo limpiaban, dice. Tú tranquilo, transcurso del día normal. Pero otra vez la noche de luna llena, a lo lejos se escuchaba el. Otra vez ese vaca. ¿Qué no te dije vos, vos Félix, que lo amarraras por allá, dice? No, tate, dice, pues, pero si lo dejé, pues, cerrado la tranca, de. A ver, tú, Venancio, pues, lo checaste que este sol se lo cerraron bien el tranca. Sí, tate, dice, estaba bien cerrado, yo lo aseguré bien porque sabía que me ibas a regañar si no lo checaba yo. Está bien, a las vacas están hasta allá, dice, el toro está del otro lado. No hay cómo, dice. ¿Será? Y cuando escuchan que de repente en la puerta, como queriendo abrir, escuchaban de los cachos que a la fuerza tronaba. Dice, esto ya no es normal, dice el tata. Félix, asómate, a ver. No, mejor que se asome mi hermano, ¿sí? Para que vean que hay chuchos. No, mejor que se asome aquel otro para que vean que hay lobos, dice. No, mejor vos estate para que vean que está el diablo aquí, dice. Y te daba, diga, Samad, me estás trancazo. En eso, el tata se levanta. Se asoma para ver por una rendija y a la hora que estaba, ve que la vaca con los cachos empezaba a querer meterse, pues, dentro de la casa. Y el tata espantado corre derecho hacia la cocina, pone una mesa a la silla, dice, es el vaca que quiere entrar, dice, mu, el vaca, mu, el vaca, mu, el mismo vaca, dice. Pasaron 10, 15 minutos, todo volvió a la normalidad, la energía cambió. De repente, pues, el tata dice que vio como la vaca hacía sus necesidades en la puerta. Dice, pero ¿cómo es posible que esta vaca venga directamente a la puerta? Se quedó perplejo, se fue a acostar otra vez, los niños estaban ahí de. Papi, ¿qué pasó? Dice, no se preocupe, no le trabamos. Mañana platicamos, ya dormas, ya se fue ese animal, ya. Se levantan el otro día, primer rayo de sol. Y la graciosada de la vaca, otra vez no era de animal, era de un gente, pues. En ese momento le digo al Félix, hey, Félix,

mente a checar, dice. Tráete la pala y voy a tirar eso que dejaron. Oye, papi, ¿pero quién se hizo? No preguntes, déjalo ahí tirando. Aviéntalo por otro lado, júntalo y lo vas a tirar por otro lado, dice. Bueno, tato. Pasó. La luna cambió de estación. Menguante, cuarto menguante y así es, hasta que volvió su nuevo ciclo lunar. Y fue cuando el tata recordó que en las noches de luna llena la vaca llevaba directamente a calabaciera pues en su puerta. Dijo, esta noche hay luna llena, pero vamos a ver si viene el vaca, dice. Bueno, papi, dice, vamos a estar pendiente. Como eran como las 11:50 de la noche, a lo lejos se escucha el papi, papi, dice Félix. Ahí está el vaco otra vez. Sí, espérate, voy a trancar la puerta nada más. Se acerca, papi, mufando, llegando a la puerta de la casa, lo mismo otra vez de la trancar y era jalar y tra, tra, tra, tra, tra, tra, tra. Los niños súper espantados, la señora, Pepe, tata, mira lo que está haciendo, quiere entrar, dice. No te preocupes, así como te tranco a ti, así tengo bien atrancada la puerta. Pues por eso me preocupa, porque, ay, bueno. El chiste que esa noche la vaca volvió a hacer lo mismo. Hizo sus graciosas a su necesidad en la puerta. Al otro día era de gente. Y ya cansado el tata dice, esta bendita vaca ya me tiene hasta... Niños, esta noche ustedes me van a ayudar. Hoy es noche de luna llena otra vez. ¿Y qué vamos a hacer, tata? Mira, tú Félix y tú Carlos van a estar ahí enfrente. Tú, Maguel, vas a estar con tu mamá ahí en del otro lado. Y yo voy a estar esperándolo de aquel otro lado, cerca de la puerta. Porque esa vaca no nos va a hacer lo mismo otra vez. La luna volvió a... La noche cayó. La luna volvió a resplandecer. Y sí, las 11:50 de la noche, cuando... a lo lejos venía la vaca ya galopando. Hecho la máquina pues por contar de ir a ver ese su asunto que tenía pendiente. En eso, a la hora que la vaca estaba pegando los primeros cuernazos, fue cuando le dice, ahora Félix, agarra bien la primer cuerda directo a los cachos y pum, la sujeta de un lado, del otro lado la mamá y el otro niño avienta del otro lado y pum, le vuelven a atinar a los cachos. En eso el tata agarra otra riata, digo, o sea, otro lazo, ve, y pum, le avienta y directo al cuello, pues vámonos. La vaca se jalaba, dice que era una vaca pinta inmensa que jalaba de un lado y del otro lado. Los niños amarraron un tronco, lazo y luz, la señora otro, la otro tronco, y en ese momento el tata, con toda su fuerza, lo jaló hacia un árbol. Empezó a jalar y a jalar, a jalar, los otros niños a ceder, hasta que la vaca fue sometida sobre el árbol. Estaba con los cachos rebotando en el árbol, queriéndose zafar. Entonces le dijo a su mujer el tata, mujer, tráeme la pala para hacer atole. Oye, ¿pero qué vas a hacer? Tráeme la pala, dice. En ese momento le llevan la pala y pues empieza. ¡Ta! ¡Ta! ¡Ta! Le empezó a acariciar las nachas con la tabla, pues. Y la vaca, buh, buh. Muchos en estos tiempos.

0: No te queremos volver a ver. Porque si regresas, te vamos a echar cohete, dice. Así como te agarramos ahorita. Pero ahora, después ya no va a ser lo mismo. La mujer salió corriendo despavorida con lo poco que podía caminar.
1: Y porque la tremenda magia que le pusieron
0: hacía que caminara. Apenas unos cuantos pasos
1: y agarrar impulso y así sucesivamente.
0: A los pocos días, la gente de la comunidad empezó a decir: Ey, dile a tu tata que sabemos quién es la bruja. Sabemos quién es la Nahual. ¿Y quién es? Es la señora Inés que estaba acá abajo. Sí, una bruja conocida de acá de la comunidad. ¿Y qué pasó? No, pues la tremenda tranquiza que le pusieron, pues. 3 días de calentura con dolor. Ya no sobrevivió. Ustedes acabaron con esa vaca loca que no solo ustedes molestaba, a todos los que les caía mal, a todos les iba a molestar en las noches de luna. Hasta acá la historia de Mello, de los miércoles de miedo, de los gaznate. ¡Vámonos a la pausa! ¡Hasta otro! ¡Adiós, man! Recuerde que estamos en la bola de gaznate.
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0: 29 años y lleva 30 operaciones. Entonces, para ayudarla, ahora sí, en lo que requiere todo su tratamiento. Entonces vamos a estar ahí en un eventito que se va a hacer, una reta de fucho.
1: Órale. Bueno, pues así es que aquellos que quieran agregarla.
2: ¿Tú crees que te puso atención?
0: No, no me puso atención,
1: sí,
0: lo sabemos.
1: De hecho, bien, la estoy buscando acá en las redes.
0: De hecho, en mis redes está el video es de correcto, Esmeralda, donde es está correcto, ella compartiendo su historia y que necesita, y pues nosotros estamos con eso.
1: De hecho, ya me lo dio hasta escrito, gordo.
2: ¿Qué?
1: ¿O no? Ah,
0: sí, bebé. Sí.
1: Por esa razón viene el asunto de la entrevista mañana.
2: Así como que...
1: y es que me da gusto, pero quiero saber de dónde es ella.
0: Ella es de Tuxtla.
1: Ella es de Tuxtla. Ajá. No parece tuxtleca.
3: ¿Pero es de Tuxtla?
0: Sí, sí.
1: Era.
2: Qué manejo. No,
0: oye, estamos hermosos los de Tuxtla, bebé.
1: La pueden encontrar como Katherine López. Así está.
0: En sus redes sociales.
3: Ella.
2: Ah, la Katherine. Sí, es de acá de Tuxtla.
1: Katherine López, así la pueden encontrar.
2: Entrenamos junto en el gym.
1: Eso.
2: Hay niveles.
1: Hay niveles, doctor.
0: Katherine, claro, bebé. Claro.
1: López. Lo que sí es un hecho es de que a mí me da gusto. Se ve bien chavilla. Bien,
0: sí,
1: bien chavilla.
0: Es...
3: Me tiene bloqueado.
2: Perfil restringido.
0: Sí, está muy padre todo lo que está trabajando. Ayer estuvimos en el hospital repartiendo cafecito, tortas, aguas.
3: Ay, préstame atención.
4: Ten cuidado, Luluca, porque con el pivo va a estar pidiendo amor.
0: Ay, bebés. Entonces hemos estado como en esta parte de presentar. También está presentando todos los municipios, está... presentando las artesanías, centro turístico, todo. Sí,
1: ¿no?
0: El asunto textil está súper marcado para ella. Y está muy padre porque su presentación como Miss Universe Chiapas se hizo en el ex convento de Santo Domingo. Se hizo una pasarela de textiles, las artesanas dieron sus obras de arte y se presentaron ahí con las modelos súper hermosas.
1: Bueno, pues así es que mañana nuestra invitada...
0: ¿De
1: será
0: honor?
1: Katherine López.
2: ¿Acá o allá?
1: Miss Universe. De allá lo voy a traer para acá, doctor. Para que la banda también la conozca. Y agradeciendo, por supuesto, agradeciendo a...
2: ¿Va a venir Lurquita?
1: A nuestros jefes que dieron la luz verde para que ella esté con nosotros también.
0: Muchísimas gracias, la verdad, por el apoyo. Necesitamos mucha difusión, que la conozcan,
3: número
0: que sepan lo que está
3: Alejandro
0: haciendo. Y sobre todo que está representando a Chiapas con todo el amor, ahora sí, con sus propios recursos para cumplir su sueño y el sueño de tener una Miss Universe México.
1: Solo dile al tipo de programa que viene de 6 a 8. No vaya a venir.
0: Ah, no, viene con sus tiempos.
1: No,
0: o sea,
1: no vaya a decir, no, lo que voy a decir es que... Ay, es un programa muy despapayesco. Yo quería algo más formal. Aquí no hay formalidad. Tú lo sabes,
3: ¿no?
0: Solo van a tenerle un bloque porque se tiene que ir de viaje. Entonces, sí, solo se los traigo un ratito.
1: O sea,
0: bebé.
1: ¿Solo un bloque?
0: Sí, bebé, solo un bloque.
1: Si queremos preguntarle muchas cosas, todos.
0: Yo no voy a
1: preguntar nada. Venado, ella no es casada, bebé, ¿no? Ella no es casada,
2: no, carnal, tampoco estoy a ese nivel, carnal.
1: Es casada, no, hijo.
2: No estoy a ese nivel.
3: Tener un bloque mejor que sea en videollamada.
0: Ay, no, ustedes.
1: Una basura. Pero bueno,
0: son unas basuras.
1: Así es que, Luluca, antes de pasar a la retirada, porque sospecho que ya vas a aplicar la fuga.
0: Sí,
1: contactos
0: ya.
1: De cómo número te contacta cuatro, la banda, cómo te contacta tus redes,
3: Luluca,
1: y los que ocupen parte de lo que ofreces en servicio.
0: Ok, pues en todas mis redes sociales son Luluca Valenzo. En todas las redes sociales me encuentran así. Y pues el número que... donde me pueden contactar para alguna terapia es el 961. Se va a reír mi querido.
1: ¿Es en serio?
0: 961-12-97706.
1: ¿Otra vez?
0: 961-12-97706.
2: Al lado de mí no te la aprendes.
1: Al otro lo vas a decir, pero ya memorizado.
0: 961-12-97706. Pero después se me olvida, tengo un problema.
2: Tienes varios.
0: Tengo muchos problemas, pero uno de ellos es que ya soy como Dory ahora. Entonces sí, lo siento.
1: Ok, muy bien. Gracias, Luluca. ¿Algo que quieras agregar?
0: No, pues muchísimas gracias por todo. Saben que los quiero muchísimo y nos vemos dentro de 15. Cinco,
2: Ya se va. Güey, pero si solo la de Tania interrumpe, se pierde su tiempo.
1: Muy bien, venado. Vamos a compromisos. Y bueno.
2: Son las 7 de la noche, 38 minutos. 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

0: poco.
1: Y bueno, pues en este instante ya son las 8 de la noche, 8 menos, ¿qué será? 14 minutos. 8 menos 14, gracias por andar en sintonía con nosotros. Y se fue volando Lulu, míralo, doctor.
2: Ah, te va, bruja, Dios.
1: ¿Cómo? Ay, no.
2: No se haga así, pijo.
1: No, yo dije que se fue, o sea, se fue rápido, pues. No volando.
3: El pijo acaba de revelar que no. Sí. La Luluca se va en escoba.
1: Ay, no, no. Yo dije que se fue volando, que se fue rápido.
3: ¿Qué basura eres,
1: pues?
3: Esa mayor,
1: que se fue rápido. Qué mala onda. Pero sí, es mi bruja preferida, ella.
0: ¡Ay!
3: ¡En exclusiva! Fabián se me dio la pigua, acaba de revelar que sí. Sí le dice bruja a la Luluca.
1: Ella sabe que es mi bruja preferida, doctor. Ella lo sabe muy bien. Pero hoy venía como muy coqueta, ¿no?
2: Yo siento que no iba, yo te dijo. Yo creo que iba a ser otra cosa.
1: ¿Será que no iba para allá?
2: No, creo que no.
1: Es que venía así como que se hubiera quedado hipnotizado mi amigo el Puma. Porque él es de eso, pues.
3: No, ¿no? Creo.
1: Y mi amigo Christopher. Se hubieran quedado hipnotizado, doctor. Pero hoy no venía así como cuando viene comúnmente, tranquilamente. Pero le digo, oye, ¿a dónde vas, pues? Es que voy a ir al parque de la marimba. Pero te puede picar un zancudo ahí, le digo, cúbrete.
0: ¡Zancudo! No.
1: Déjalo, gordito, dice. Déjalo, gordito. Deja que me dé zika, dice. Un abrazo a Luluca.
3: El zancudo fue feliz.
1: ¿No?
3: ¿Quién fuera dengue para darle sus piquetes?
1: El otro también. El otro también. Pero bueno, donde quiera que ande mi amiga Luluca y con quien vaya a ir, que vaya de lo mejor. ¿Qué pasó? ¿Qué te dijo el señor Paxor, doctor? Ya no me dijiste nada, diste pijiji.
3: Sí, ni le llamó.
1: ¿Qué no muy tu brother, pues?
0: Hay un tema legal, papito.
1: Ay, se acaba de sacar un comunicado, solamente eso le vamos a preguntar, qué rollo con su comunicado. Pero bueno, dimos. Hay feria, nos están diciendo en Comitán, pero yo creo que acabó. Dice que hay de feria en Comitán, me dicen por acá.
2: También aquí la de San Roque, a partir del 8 creo empieza en San Roque.
1: La de Comitán que dice terminación 25-32, ¿tú sabes, Perú, sí que viene por allá o qué?
3: Hoy hay feria, papito, se presenta alguien. De hecho, hay varios eventos privados la día de hoy. De hecho, por eso estaban entrevistando hace rato, pero sí, va a seguir la feria TV estos días.
1: ¿Y Milagro, el viejito del mal, no va a ir por allá? Milagrazo.
3: Siguiente programa, partidos políticos.
1: Milagrazo.
3: Se pochó la lancha.
1: Milagrazo, pero bueno. Esperemos que todo esté en orden.
2: Recuerda que estamos en la cuarta, hay autoridad.
1: Oye, pero aquí en San Roque, ¿qué?
2: Ah, no sé, nada más dijeron que hay, que estamos invitados.
1: Feria, ¿en San Roque?
2: Ahorita no. Te leo el mensaje, a permíteme, ver,
1: échale,
2: lo
1: échale.
2: Busco.
1: Échale, doctor.
3: Mira, por ejemplo, va a haber show de payasos en la masivo. El Alienzo Charro, va a haber jaripeo de noche nocturno. Hay evento privado en la Palenque.
0: De verdad.
3: Mañana evento privado Palenque.
0: Guay, usted.
3: Y ya, luego el 7 también evento privado en la Palenque. En el masivo se va a presentar Cumbia Pedregal. El 9 de agosto. En la masivo gratis, los Tucán de Tijuana. Ya viste, todavía el 9 termina la feria.
0: Eres mi amor platónico.
1: Órale.
2: Dice, que no se olvide Perú, si hoy es miércoles de terror, aquí escuchándolos en el barrio San Roque de Tuxtla. Club de fans están cordialmente invitados a la feria del barrio de San Roque, inicia el 8 de agosto.
1: Pero díganos quién llega al barrio, el barrio San Roque, por ahí péguenos el grito, díganos. Para comentarle a la banda, pues, y la banda vaya, ¿no? La feria de San Roque.
3: Sí,
1: es una feria muy noble, listo, sinceramente, pero se pone
3: amarillo,
1: chido.
3: ¿No?
1: ¿Cómo?
3: Primero que nos sobre amarillo, ¿no? Puede
1: sí, lo que pasa que es una feria muy noble, la neta, pero muy reconocida en toda la ciudad, la feria de San Roque.
3: El último día de la feria de San Roque va a llegar la señora Dinamita.
1: Humildemente.
3: ¿Dónde todas?
1: Humildemente, qué bueno que se vayan a echar el rock and roll y la verdad se la pasen bomba. Como dice por allá mis amigos de Mérida, clock, clock, aplausos, palmas, palmas, y nosotros pues ya andamos en las últimas. Mientras tanto, señor Peruzzi, ¿algo que quiera agregar, doctor?
3: Sí, para que Que estén contentos nada más con su corazón.
1: Señor Puma, gracias, príncipe.
4: Muchísimas gracias a ustedes, cantateros. Nos escuchamos mañana. Así mismo.
1: Andale, pues gracias, Venado.
2: Saludos enormes, saludos ahí a Laurita de la O, que fue la única que envió su audio para el crimen y no lo dimos. Pero saludos enormes. Nos escuchamos mañana en punto de las 6.
1: Bueno, ya saben, cuando venga Luluca.
4: Sin miedo al éxito, con mi croqueta.
1: Pero bueno, un abrazo para ti.
2: Banda, nosotros no estamos dando becas de la que buena, ¿eh? Nada más para aclarar, porque hay mucha banda que está preguntando. Andan, acaban de enviar mandando
1: también aquí a nosotros. En efecto, gracias. Cuídense mucho, Fabián Samayoa, la Pigua les dice.
3: Sí, hasta la próxima. Que tengan buena tarde. Nos vemos mañana.
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1: Ocho con once minutos, amigos, ¿qué tal? Muy buenas noches. Vamos iniciando las Inmortales de la Qué Buena, emisión de miércoles 5 de agosto. Por ahí unos pequeños detalles técnicos, cuestiones de energía eléctrica, no somos nosotros. Vamos con música, recordando esta voz de Rocío Dúrcal, Tú que fuiste. ¿Qué tal?

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1: 8:17, ya escuchamos a Valentín Elizalde, Te Quiero Así. Vamos a recordar esta voz inmortal también de Paquita, la del barrio, se llama Hombres Malvados.

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3: Las abejas, aunque nos den cosas tan beneficiosas como la miel y la cera, en realidad mata anualmente a más personas que los tiburones o los leones. Sin embargo, son insectos con grandes curiosidades. Por ejemplo, es una especie que vive en sociedad y se organiza impecablemente, al igual que las citadas hormigas. Las sociedades de abejas están ordenadas jerárquicamente y cada una cumple su misión dependiendo de su edad. A más longeva sea la abeja, más responsabilidad tendrá dentro de su colmena. Por eso, las más jóvenes limpian las celdas de la colmena. Al sobrepasar las 2 semanas, transportan los alimentos. Con 5 días más se convierten en las agentes de seguridad de las colmenas, hasta llegar a las más mayores, que son quienes polinizan las plantas, entre otras misiones. Una abeja reina puede vivir hasta 5 años.
2: Para sorprenderte, esos fueron los datos chidos de la

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1: Con 22 minutos y seguimos con más voces inmortales. Una de ellas es la de Rigo Tobar. Se llama Cuando tu cariño.

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15: Ocho con 40 minutos, seguimos con más rolitas en la La voz de Ariel Camacho, se llama Amarga Derrota.

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1: 8:46 y recordando la voz de José Ángel Medina en Patrulla 81, esto se llama A veces.

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1: Con 16 minutos, más rolitas en Qué Buena Música, noche de miércoles. Es la adictiva, se llama Gente Corriente.

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2: Karin León celebra su cumpleaños con fiesta privada. Karin León celebró su cumpleaños con una fiesta privada en la Hacienda del Parque en Hermosillo, acompañado de familiares, amigos e invitados especiales. Aunque el evento fue reservado, comenzaron a difundirse imágenes y videos que mostraron el ambiente festivo, con música en vivo, tacos, botanas, bebidas y el tradicional momento en el que los asistentes le cantaron las mañanitas. La celebración contó con la participación de agrupaciones como Honorables, Alegres de la Sierra, Nivel C, De Acasta y Banda Verde Limón, que amenizaron la noche. Con este festejo, el cantante sonorense reafirmó la tradición de organizar grandes celebraciones en su estado natal, mientras espera que en los próximos días sigan apareciendo más imágenes y detalles del evento. Alfredo Olivas es revelado como artista sorpresa del Palenque Fiestas de octubre 2026. Olivas fue confirmado como el primer artista sorpresa del Palenque Fiestas de octubre 2026. Marcando su esperado regreso a los escenarios tras un periodo de descanso. El cantante sonorense se presentará el 2 de octubre, fecha con la que inaugurará la temporada de conciertos del recinto, interpretando éxitos como El Paciente, Antecedentes de Culpa, En Definitiva y El Día de los Muertos. La venta de boletos arrancó el 27 de julio, tanto en línea como en puntos de venta autorizados. Con este anuncio, el Palenque de Fiestas de octubre aumenta la expectativa de su cartelera y promete arrancar con una de las presentaciones más esperadas por los seguidores de la música regional mexicana.
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5: Las abejas, aunque nos den cosas tan beneficiosas como la miel y la cera, en realidad mata anualmente a más personas que los tiburones o los leones. Sin embargo, son insectos con grandes curiosidades. Por ejemplo, es una especie que vive en sociedad y se organiza impecablemente, al igual que las citadas hormigas. Las sociedades de abejas están ordenadas jerárquicamente y cada una cumple su misión dependiendo de su edad. A más longeva sea la abeja, más responsabilidad tendrá dentro de su colmena. Por eso, las más jóvenes limpian las celdas de la colmena. Al sobrepasar las 2 semanas, transportan los alimentos. Con 5 días más se convierten en las agentes de seguridad de las colmenas, hasta llegar a las más mayores, que son quienes polinizan las plantas, entre otras misiones. Una abeja reina puede vivir hasta 5 años.
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1: Buenos días, niños. Voy a pasar lista.
2: 9:40.
1: Francisco.
3: Presente.
1: María.
4: Presente, maestra.
1: Jorge.

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1: 9:50, estamos llegando a la recta final de Qué Buena Música, noche de miércoles. Cerramos con Rolitas, Grupo Firme al final del día. Saludos para el amigo Diego, para Eliazar también reportándose, excelente noche, para el buen Eduardo.

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3: Vamos iniciando las maduritas, 10:02 p.m. Bienvenidos, temerarios, sé que te amo.

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1: Ok, vamos de regreso de la primera pausa. Maduritas, accionadas de aquí hasta las 11:30, ya son las 10:08. Apenas estamos arrancando noche de maduritas y hemos iniciado con la canción Sé que te amo, a cargo de Los Temerarios. ¿Ya checaron? Tengo dos estados de WhatsApp, la publicación. Una es el flyer de bienvenida, quien andes escuchando el programa. Y la segunda, recuerden que como ayer, las complacencias son por por nota de audio, va a decir. Bueno, también se vale, ¿no? Por mensaje de audio, nota de audio, mensaje de voz, como le conozcan. Lo importante aquí es que los quiero escuchar a ustedes, como lo hicimos ayer. Así lo vas a venir haciendo, porque los quiero bien activados desde la noche, ¿eh? Porque luego tienen a veces una huevitis aguda que no quieren ni siquiera escribir y escriben como quieren. Entonces ahora quiero escucharlos otra vez. Ya me está gustando escucharlos de allá para acá y no nada más de aquí para allá, ¿eh? De hecho, anoche, de verdad, varios se comunicaron. Las complacencias, ustedes la piden, yo la busco, la programo y suena la madurita favorita. Y si va con dedicatoria, mucho mejor. Ya saben que si dedicamos una canción, podemos decir mil sentimientos, mil cosas en una sola canción de una agrupación favorita. No sé, ustedes decidan, pero que sea del recuerdo. Ya saben, las complacencias solamente por mensaje de voz o bien por llamadas directamente a cabina. El número ya lo conocen, 962-625-2767. De hecho, ya están comentando, ya están participando y ya me están pidiendo cuál va a ser la terna y las primeras canciones. Aguántenme, ahorita checo y ahí estén pendientes de los estados de WhatsApp. Las 10:09 de las maduritas les presento a Selena y los Dinos. El tema se llama Costumbres y ya comienzan las complacencias en las maduritas.

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1: Hola, buenas noches, amigo pendita. ¿Me puede mandar una canción de los terrícolas? La carta, porfa.
2: Oh, carta de Néstor. ¿Qué me dirá?

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1: ¿Qué tal, pandita? Muy buenas noches. ¿Podrías complacerme con la canción de los mismos, la de Qué Bonito?
2: Perfecto.
1: Y gracias.
2: Ahí está la canción, con mucho gusto, de las maduritas. Complacencias al instante, las 10:17.

Ok, vamos de regreso con un bloque más de Maduritas, 10:21. Estoy complaciendo, estoy checando los mensajes, los audios que me están mandando. Estoy buscando la canción y las estoy lanzando conforme llegan todos sus mensajes. Recuerden, esta noche, de nueva cuenta, tenemos complacencias al momento, al instante, aquí en Las Maduritas, con los mensajes de voz, los audios. Quiero escucharlos, así que el teléfono también está disponible para que me marquen directamente a cabina, al 962-625-2767. Ya tengo lista la terna para que empiecen a votar en cuanto ya lo habían publicado justo ahí en el estado de WhatsApp. Esta noche les presento tres excelentes canciones del recuerdo. Ustedes van a decidir y ya saben que pasadito de las 11 yo voy a dar a conocer cuál de esas tres canciones fue la canción más votada, es decir, la madurita favorita del público. Y les presento en la terna, en la primera posición, a los Polifacéticos con la canción 8 palabras. Incluí en la segunda posición al grupo Indio con el tema Herida de Amor. Y en la tercera posición se encuentra Juan Gabriel con el Noa Noa 2. Así como lo escuchan, hay segunda versión, el Noa Noa. Así que la versión número 2 le presento en la tercera posición. Repito, posición 1, los Polifacéticos con 8 palabras. Grupo Indio con Herida de Amor y Juan Gabriel con el Noa Noa 2. Así que voten, participen, los quiero escuchar, los quiero leer justo ahí en el estado de WhatsApp. Ya saben cómo hacerlo, 962-625-2767. Las 10:22, vamos con esa canción a cargo de La Mafia y Bronco juntos.

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1: Pandita, buenas noches, Dios te bendiga. Quería ver si me programabas la canción de Diango, Corazón Mágico. Abrazo fuerte. Aquí escuchando las maduritas y aquí suena la que buena.
2: Ok, perfecto. Ahí estamos complaciendo a Doña Mari. Gracias por el reporte ahí en los girasoles. Las 10:26. La música del recuerdo. Aquí en las maduritas de la que buena. Feliz noche para todos. Si están cenando, buen provecho.

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1: Ok, momento de la pausa comercial, no le cambies. Faltan más complacencias de las maduritas. La hora correcta, 10 de la noche con 30 minutos. Ya vuelvo.
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1: Ok, vamos de regreso con más de las maduritas, 10:32. Susana, llámame de Leodan.

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1: Ok, seguimos con un bloque más de maduritas, 10:35 p.m. Oigan, no se olviden que también tengo una terna musical para que ustedes voten, y ya lo están haciendo. Y bueno, se acaban de encender el radio, ya se perdieron media hora de maduritas, pero la terna está activa. Pasadito de las 11 ya saben que voy a dar a conocer cuál de esas canciones es la ganadora. Esta noche les presento a Los Polifacéticos, el tema 8 palabras, grupo indio con Su herida de amor, y también incluí a Juan Gabriel con el Noa Noa 2. Así que decidan cuál de esas tres te gustaría escuchar en esta noche de miércoles 5 de agosto aquí en Las Maduritas. Repito, Los Polifacéticos con la canción 8 palabras, grupo indio con Herida de amor, y Juan Gabriel llega con la canción el Noa Noa. Muchas gracias a los que ya están votando y a los que están pidiendo sus canciones también. Gracias, y recuerden que esta noche las complacencias son por audios. Voy.
2: Hola, pandita, buenas noches.
1: Hola.
2: Aquí escuchando como todas las noches Las Maduritas.
1: Órale.
2: Quería pedirte por favor si me puedes complacer.
1: Ajá.
2: Con una de Ana Gabriel que se llama Luna.
1: Órale.
2: Por favor.
1: Claro. Sí, cómo no, con mucho gusto.
2: Te mando un fuerte abrazo. Feliz noche.
1: Igualmente. Cuídate mucho, Betty Argüello. 10:36, ya lo dijo ella. Luna de Ana Gabriel.

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1: Las 10:41, saludos a nuestra amiga Berta Cruz. Gracias, Bertita, por el reporte. Me pide esa rancherita madurita. Es de Pedro Fernández. Lo mucho que te quiero.

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1: Hola, pandita, buenas noches. Compláceme con una canción de Los Bondadosos, Cara de Ángel. Gracias, panda.
2: Órale, ahí está la canción 1044.

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1: Ok, voy de regreso, las 10:49. Sigo con las maduritas, sigo complaciendo, sigo leyéndolos y los sigo invitando para que voten por la terna de esta noche. Ya nos queda muy poco tiempo. Les recuerdo que esta noche tengo 3 grandes canciones. Chequen el dato, tengo los Polifacéticos con el tema 8 palabras. Incluí esta noche también al grupo Indio con el éxito Herida de Amor. Y también está en la terna Juan Gabriel con su canción El Noa Noa 2. Repito, Polifacéticos, 8 palabras, Indio con Herida de Amor y Juan Gabriel con su Noa Noa 2. Así que voten 962-625-2767. Y también no se olviden que esta noche las complacencias son directamente por mensaje de voz. Así que actívense y mándenme el audio pidiendo la canción, enviando saludos, lo que quieran. O bien puede ser directo a cabina, ahí sí los escucho, a la línea telefónica, mismo número, repito, 962-625-2767. Bueno, gracias Hilario, complacido, ¿eh? Ahí está, gracias, like por tu voto, muchas gracias, ¿eh? Saludos a César, gracias ahí en Puerto Vallarta, al buen Eleazar también, complaciendo con mucho gusto. También a Hugo López, excelente noche, Hugo, gracias por tu voto. Ahí los estoy leyendo, ahí los estoy escuchando también, ahorita vienen las canciones. Saludos al Coqui, buen Coqui, también gracias por el reporte, complacido. Diego Gutiérrez, también complacido. Jorge Hidalgo Sosa, gracias por tu voto, mi buen Jorge. Para su amigo Adelaido, también excelente noche. Para doña Mari, gracias doña Mari, allá en Los Girasoles. Al buen Eduardo, también gracias por la sintonía. A nuestro amigo Salvador, al buen Chava, gracias por la sintonía. Rigoberto Da Ramírez, que me está mandando su audio, con mucho gusto, lo escuchamos.
2: Hola pandita, buenas noches.
1: Hola.
2: Saludos. Quisiera una canción de Leonardo Fabio.
1: Ajá.
2: Ella ya no olvidó, se llama.
1: Órale.
2: Ojalá alcance el tiempo.
1: Sí.
2: Gracias, pandita, por tu programa. Un excelente programa, la verdad. Nos relaja en la noche escucharlas.
1: Qué bueno.
2: Ahí la. En la programa, sin dado caso, alcanzo. Gracias, pandita.
1: Claro que sí alcanzas, amigo.
2: Saludos.
1: Ahí está la canción.

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1: Ok, momento de una pausa comercial. Ya regreso con la canción más votada, la madurita favorita del público. No le cambien. 11 de la noche en punto.

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1: Perfecto, ya voy de regreso, 11-2 minutos, sigo con las maduritas, noche de este miércoles 5 de agosto, y bueno, gracias a los que votaron, ya tengo la canción ganadora, la favorita del público. Esta noche les presenté a los Polifacéticos con el tema 8 palabras, también estaba incluido el grupo Indio con Herida de Amor, y también estaba Juan Gabriel con la canción El Noa Noa 2. Así que gracias al público que votó, esta noche ustedes han decidido que la canción más votada, es decir, la madurita favorita, es obviamente Juan Gabriel, del disco Recuerdos 2. El tema se llama El Noa Noa 2.

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1: Excelente y bendecida noche, pandita. ¿Cómo estás? Espero que todo bien. Este sí se puede. La de Morir de Amor de Miguel Bosé.
2: Ok, ahí está. 11:08, las maduritas.

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1: Y seguimos con las maduritas, son las 11 con 12 minutos. Hoy con esta complacencia para nuestra amiga Anita Cruz, gracias por el reporte, Ana. Me acompaña en la 5 de febrero y quiere escuchar esta canción de los Pasteles Verdes del Perú. El tema se llama Hipocresía.
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1: Y seguimos con las maduritas, las 10 con 19. Es el último bloque de maduritas. Complacencia. Algo de los dinos, el taxista. Saludos a Raimundo.
2: Saben, tuve tantos trabajos. Fui lavaplatos, mesero y cocinero, peón y albañil, ayudante de mecánica, un mil usos cualquiera.

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1: Ok, seguimos con un bloque más. Maduritas 11:22, penúltima canción, Brindis. La última canción, por cierto.

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1: Y llegamos al final de las maduritas, son las 11:26. Yo me despido con Joan Sebastián, Secreto de Amor. Soy el Panda, que descansen, felices sueños. Hasta mañana, con permiso.
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0: Hola, hola, bienvenidos a un nuevo episodio de Ya Oíste. Yo soy Génesis Sainez Silva, un gusto estar con ustedes. Hoy abordaremos un tema que la verdad yo siento que es muy poco conocido, pero que es muy importante hablarlo, y es el embarazo psicológico. Y para ayudarnos a entender qué es, por qué ocurre, cómo se trata, nos acompañan la doctora Diana Bautista II, que es ginecóloga. Mucho gusto, ¿cómo está, doctora?
3: Muy bien, un placer estar con ustedes y muy contenta de hablar de ese tema.
0: ¡Uy! Se va a poner interesante. Y también tenemos a nuestra queridísima amiga Sharon Paredes. Ella es neuropsicóloga, ya nos ha acompañado en otros podcasts. Bienvenida, ¿cómo estás?
4: Muchas gracias, aquí de vuelta, ya sabes que me encanta estar con ustedes, compartiendo conocimientos.
0: Uy, yo soy feliz porque siempre que les digo, cuando iniciamos el podcast, nos desconectamos del mundo y aprendemos. Me gustaría que nos contaran un poquito de qué es en realidad esto.
3: Ok, pues el embarazo psicológico es una condición en donde la mujer cree que está embarazada, pero además tiene síntomas de embarazo. Entonces, dentro de estos síntomas, pues podemos tener congestión mamaria, crecimiento abdominal, sensación de movimientos fetales, puede llegar hasta el punto en que la paciente puede tener contracciones.
0: ¿Qué?
3: Entonces, tiene todos los síntomas de una paciente embarazada y hasta muchas veces hasta exacerbados.
4: Otro de los síntomas que comparte la doctora, incluyamos la amenorrea, y es algo muy importante que dice la doctora, no es una cuestión solamente de creerse, porque los síntomas están ahí. Exacto, los síntomas son reales. Entonces, estamos hablando no solamente de una cuestión psicológica, no solamente de una cuestión fisiológica, sino también neuroendocrina, ¿no? Porque también tiene que ver los cambios hormonales. Uh-huh. Entonces, ¿en qué se presentan estas situaciones? ¿En dónde las podemos ver? En personas, en mujeres que hayan tenido un duelo, por ejemplo, perinatal, postnatal, también en personas que tengan muchos deseos de quedarse embarazada, también se presentan en pérdida de pareja. Pero está muy asociado, ¿verdad?, con esta obsesión, puede llegarse a convertir en una obsesión o también este deseo intenso de estar embarazada, ¿no? Entonces, no solamente en eso, también en personas que incluso tienen miedo de quedarse embarazadas.
0: Creo que he escuchado más esa parte del miedo porque, pues claro, ¿no? O sea, se protegen y todo, pero dices que yo no quiero. Y tantito a lo mejor no vino su periodo, porque a lo mejor se estresó de que justo ya dijo, ya no, ¿qué acabo de hacer? O el de trabajo, y no les baja, ¿no? Entonces es como de ya. He escuchado más que es por el miedo que por otra, que es la parte justo del duelo. Eso se me hace muy interesante. O sea, a partir de un duelo, ¿vuelven como esa parte, se activa o cómo es eso?
4: Sí, o sea, digamos que son situaciones o factores de riesgo, y más en una mujer que probablemente, ¿verdad?, tiene un historial para procesar emociones de una manera no confrontativa. ¿Cómo se puede diferenciar? Que en la psicosis, una vez que ya es revelado a través de estudios, ya sea de sangre, ¿no? O también, sí, en este tipo de estudios clínicos en donde ya se le menciona a la mujer, no estás embarazada, cuando es psicosis, a pesar de que me están diciendo la verdad, yo todavía me aferro. Entonces, aquí, por ejemplo, tendría que ver con una cuestión de cómo se conecta con la realidad. Y, por ejemplo, en otras situaciones que no tienen que ver con psicosis, todavía la persona sí mantiene este contacto con la realidad porque llega a cuestionarse. Claro. Y entonces los síntomas que tuve que fueron, entonces puede que se trate de otra cosa, o sea, todavía tengo un cuestionamiento reflexivo.
3: De hecho, la paciente, bueno, hay que diferenciar, hay la paciente que también simula, esa es la paciente que no va a tener síntomas, sino que dice yo estoy embarazada y me lo estoy inventando, ¿no? Por ciertas cuestiones psicosociales principalmente. Okay. Pero la otra es la que ella cree que sí está embarazada. Y la que, como ya mencionamos, tiene síntomas y que además se hace prueba de embarazo.
0: Se me vino, qué bueno que lo mencionó, porque se la hace la prueba y sale positiva.
3: Hay cosas que pueden suceder. Una es, la prueba puede ser, tienen falsos positivos, o sea, entonces la prueba confirmatoria es en sangre, es una hormona que se llama gonadotropina coriónica, fracción beta, okay, que es exclusiva del embarazo y que se va duplicando, triplicando cada 48 a 72 horas. Sin embargo, lo primero que hace la paciente, pues eso, la mujer, es hacerse una prueba en orina.
0: Claro.
3: ¿Vale? Entonces, pueden haber elevaciones mínimas por la alteración neuroendocrina, pero esa hormona no va a elevarse arriba de 14 miliunidades. O sea, es muy poquito y es poco significativo. Entonces, ¿qué es lo que hacemos nosotros? Tomar esa hormona de control. Ahora, algo importante que tenemos, la presión social. Eso es súper importante, que actualmente muchas de las pacientes, más las que van al instituto, pues están embarazando ya un poquito más grandes, ¿no? Porque ya tienen una licenciatura, tienen posgrados, maestrías y todo eso. Pero también hace que la gente te diga, oye, ¿y para cuándo?
0: Ya se te fue el tren.
3: Ya se te fue. Yes. O vas a tener alteraciones, o no te vas a poder embarazar. Y fíjate que me he dado cuenta que hay como un piquito, como a partir de los 35 años, que la presión social como que pega todavía mucho más, ¿no? ¿No? Yo ya tuve tantos, ya te casaste, o todo eso. Entonces, eso involucra mucho que las mujeres empiecen con este tipo de trastornos.
4: Hay algo importante que me gustaría mencionar, y es que el ICE tiene el código mariposa, que justamente este código mariposa se centra en brindarle empáticamente a una mujer que ha pasado por un proceso de duelo peri o postnatal. Y entonces, en ese momento, lo que se recomienda es darle un espacio y también brindarle quizá contención emocional y consejería.
0: El tratamiento que lleva es más parte psicológica, va de la mano con la parte ginecológica. ¿Cómo es ese trabajo en conjunto para ayudar?
4: Es psicológica, o sea, una vez que ya se identificó que no hay un embarazo real, ya es psicológico, y en algunos casos puede ser con tratamiento farmacológico y con el psiquiatra.
3: La paciente tiene un por qué siente esos síntomas, ¿no? No de repente me los inventé.
0: De la nada.
3: Si bien están relacionadas con el deseo de un embarazo, también es cierto que, ejemplo, o sea, tenemos alteraciones en hormonas. Las mujeres nos regimos por hormonas.
0: Sí.
3: Todos nuestros días están regidos por hormonas, y de acuerdo a la edad que tenemos, pues es obviamente si se disparan, si bajan, si se alteran y todo eso, ¿no? Yo les digo, es como de repente ir al dentista, ¿no? Pocas veces vas regularmente al dentista, ¿no? Lo mismo, pero cuando vas te encuentras todo lo habido y por haber. Igual sí, con los ginecos, ¿no? Cuando vamos, pues encontramos todas las alteraciones hormonales que puedes llegar a tener, y eso lo vinculamos a la sintomatología que tú tienes, tengas o no un deseo de embarazo.
0: Okay.
3: Entonces, en ese sentido, por ejemplo, muchas mujeres dicen, oye, yo digo que soy embarazada porque aparte de que no menstruo, pues tengo secreción por el pezón, ¿no? Y tengo salida de leche, ¿no? Lo que llamamos la galactorrea. Pero además, yo siento que mis mamas están congestionadas. Pero además, siento que ya me estoy hiperpigmentando, ¿no? O sea, que me salen las manchitas del embarazo, dichoso melasma. Fíjate, me está creciendo el abdomen. Entonces, ¿de dónde me crece el abdomen si no estoy embarazada? Y puede ser esto tan prolongado como el trastorno que tenga cada paciente, ¿no? Porque hay unas que se pueden aventar los 9 meses diciendo que están embarazadas, y hasta que ellas puedan aceptar una asesoría por psicología, porque tampoco las podemos obligar a ir.
4: De hecho, pues me gustaría dejar el correo de saludmental@iste.gov.mx si llegan a tener alguna otra duda también al respecto del tema, o bien alguna orientación, pues podemos responderles por correo electrónico.
0: Muchas gracias por acompañarnos en este podcast, en su espacio. Espero que se le hayan pasado muy bien.
4: Sí, muchísimas gracias a ti por invitarnos.
0: Para la próxima ya vamos a buscar más temas y que nos acompañen en esta mesa de debate.
3: Claro que sí.
0: Perfecto, pues gracias, doctora, gracias, Sharon, y gracias a ustedes por escucharnos hasta este punto. De verdad que el podcast no sería nada sin ustedes. Cambia mucho el escuchar y el tener información. Y pues recuerda que la salud mental también es importante para todos hoy en día. Yo soy Génesis Zaine Silva. Y fue un gusto estar con ustedes. Nos vemos en un próximo episodio de Chao Iste.
3: Adiós.
4: Adiós.
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1: Son las 11:46.

0: Son las 11 con 55 minutos.
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0: Son las 12 con un minuto.
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0: Este no es, a ver.
1: ¿Cómo está?
0: Ya
1: aquí
0: vas a empezar.
1: Es que me lo cambiaron, ¿eh?
0: Está, ya vas a ir siempre contigo.
1: ¿Quién me lo cambió?
0: Pues tú mismo, si ustedes
1: no,
0: sus manos. Sí, tú tienes sus manos ahí. Tú tienes sus manos ahí. A ver, por fin, ¿cuál? ¿El uno o el dos?
1: Ahí estamos bien, ahí estamos bien.
0: Perdón.
1: Es que nos cambiaron el cable, fíjate.
0: ¿Ah, sí?
1: Sí.
0: ¿Quién se atrevió? A ver, ¿quién?
1: No sé.
0: ¿Los que nos antecedieron o cómo?
1: Manitas. Alguien cambió el cable, ¿no? Gracias.
0: Manos de estómagos. De veras.
1: No, pero fíjate que es como en casa, ¿no? Cuando resulta que alguien
0: hizo una travesura.
1: ¿No? Sí. No, yo no fui.
0: Ay.
1: Fue después de ver.
0: Pero pues aquí, o fuiste tú, o fue el que me antecedió, porque así está.
1: Sí, no hay mucho piedra, además no hay mucho, ¿verdad? O sea.
0: No hay mucho que escoger, ahí está, mira. O eres tú, o es el otro, pero alguno de los dos sí. Sí, porque el de la noche bien portado.
1: Ah, no, ese sí, pero mi ese niño, es, mi niña.
0: Todo
1: no.
0: Bien aquí.
1: Vaya que
0: oye, esa vez vi que encontraste sin música, ¿por qué?
1: Me llaman varias veces.
0: No, o sea, no,
1: te
0: no,
1: la
0: no,
1: estoy anotando.
0: No. Yo, mira, a las pruebas me remito.
1: Está casi al ras, fíjate.
0: Pues quién sabe, tus canciones se las come.
1: Sin H-I-M-N-O. O sea, ¿cómo?
0: No, pues no sé, ahí sí.
1: Sí, no, ya van dos veces, fíjate. Era, que no.
0: Fíjate que el otro día pienso, porque pienso, ¿eh?
1: Ah, ¿sí?
0: Pienso yo que alguna canción está mal.
1: ¿Tú crees?
0: Sí,
1: no,
0: se la come.
1: O sea, el sistema.
0: Se la come toda. Sí, así sí.
1: No, pero el himno no está mal.
0: Ah, no, el himno no.
1: Ese no está.
0: ¿A poco?
1: No. Le iba a tomar foto.
0: Ay, no me digas.
1: Sí.
0: Todo menos eso. Yo soy patriótico. Bueno, bienvenidos al show, miércoles 5 de agosto. Gracias por acompañarnos. Una vez más, tenemos dos orejas, mi estimado Pollo. 2 horas de aquí hasta las 2.
1: Oye, sí, invitarlos a que se queden con nosotros. Traemos harta cosa para ustedes. Ya saben que nosotros nos encanta el relajo, que ustedes se conecten. Además, decirles que el 962-625-2767 está más que activadísimo para que se reporten, pues en la chamba, las amas de casa, la gente que está en el transporte, en su vehículo, en los mercados. Donde quiera que estén, sintonicen el 94.7 todo el día, pero en el show, pues ya saben que aquí se la van a pasar bien chido.
0: Falta que dijera, se la van a pasar bombi.
1: Ah.
0: Oye, está por ahí publicado en el estado de WhatsApp el flyer del programa y además, oye, no se pudo añadir, dice.
1: ¿Qué?
0: ¿Por qué?
1: ¿Cómo no hay internet? ¿Ya va a empezar?
0: Mira, tan luego nos van a, híjole.
1: Ah,
0: ¿no?
1: Oye, les gusta de veras boicotear el programa. ¿Por
0: complot?
1: ¿Qué? ¿Cómo?
0: ¿Qué quieres que regalemos? Contesten, por favor, ahí en el estado de WhatsApp, porque lo que nos contesten, eso vamos a hablar el día de hoy.
1: Sí.
0: Mira, tengo cuántas cosas.
1: No nos pidan paletas porque no traemos.
0: 4 cosas. Bueno, no se los digo, mejor que lo lean, ¿verdad?
1: Sí, mejor pendientes para los que están agregados, los que no, lo siento.
0: Para los que no, ahí nomás. Como el chinito,
1: pena.
0: Puro milal.
1: Sí.
0: Puro milal porque no van a poder ver nada, ¿eh?
1: Oigan y vean.
0: De hecho, lo voy a compartir justo en el canal de difusión también. Ahí para que chequen el dato y nos puedan comentar participando qué quieren que regalemos. Hay 4 opciones, no hay más que 4 opciones, ¿eh?
1: Sí, aquí no damos besos, no, aquí nada,
0: aquí no hay bonus track.
1: No.
0: Aquí lo que tenemos, así que lo que más gane es lo que vamos a dar el día de hoy.
1: Ok, pues ya está, para que chequen el estado de WhatsApp y también se unan al canal, y ya saben que nuestras redes sociales, ahí andamos con muchísimo gusto a través de Qué Buena Tapachula. Encuéntrenos en Facebook, Instagram y en el TikTok, ahí andamos también.
0: Oye, están comentando, ahí es el amigo Ross Rodríguez, que ya le dijimos que el día de mañana pase por su capibara.
1: Sí, hombre, tuvimos un problema de logística. No nos llegó a tiempo el pedido.
0: No parió la capibarita.
1: Se cayó un puente allá en donde pasa el carro de repartición.
0: No vino Mercado Libre. Sí, no vino. Y
1: pues, lo dirás de broma, pero de repente que se hunden los barcos en el Pacífico.
0: Claro.
1: No, y no llega el barco.
0: Saludos a Víctor Hugo Morales, gracias a Alejandra Ochoa, a Javier Galvez, que ya me están comentando qué es lo que quieren que regalemos. Raquelito también, ahí está comentando en el estado de WhatsApp.
1: Raquelito.
0: Hay que darle mi corazón al flyer, ya se pudo publicar el flyer, mira, llevaba.
1: Gracias a Dios, ¿no? Porque estaba yo con la pena.
0: Llevaba retraso, ¿eh? Es más, fíjate que quiero hacer una dinámica.
1: De una vez, échatelo.
0: Ya, hasta luego. Sí, tal luego ya.
1: Es que a veces luego ni nos da tiempo.
0: Sí,
1: ya. El pavo ya nos estamos corriendo casi.
0: Ahorita vamos a hacer el pavo,
1: no,
0: de hecho.
1: Échatelo de una vez.
0: Dani Gamboa, muchas gracias. Carlitos, Marco Antonio, el Dino ya está dando ahí señales de vida. Al buen Charlie del TX, todos los amigos taxistas que siempre nos llevan en sintonía.
1: Saludos.
0: Órale, ya está, saludos. Necesito para almorzar, dice el Charlie, tarás tan bueno.
1: ¿Cómo?
0: No, hombre, Charlie, te pasas de
1: Pues a veces ayer dijo que estaba a 30, la 40, dijo pues.
0: Sí, ¿verdad? Sí, dijo.
1: Ha de seguir también hoy, ¿ok?
0: Bueno, vamos comenzando, muchachos.
1: Ay.
0: Sí. Es que eso querían, ¿eh?

0: Listos y preparados entonces, mi estimado Pollo, porque ya comienza nuestra sección del pavo, el challenge. Recuerden que desde ya hasta el próximo mes de diciembre vamos a engordar nuestro pavo.
1: Eso, vamos engordando el pavo todos los días. Ya saben que hay que darle su alimento porque si no, no va a llegar a diciembre. La que buena.
0: De ustedes depende, aló.
2: ¿Quién habla? ¿Quién habla?
3: Dinosaurio.
2: Eso, el Dino. ¿Qué pasó, Dino? ¿Cómo estás?
4: Acá andamos a la vuelta y vuelta, está treinteado esto, ¿no?
2: No, ya va a empezar otro también.
0: ¿Por qué, Adel?
2: Apenas fue quincena.
0: Cuéntame tu problema.
4: Está muy lento.
0: ¿Está muy lento qué?
4: Está muy tranquilo.
0: Muy tranquilo.
2: Mira, les voy a dar un tip a ti y a todos los taxistas.
0: A ver.
2: Bajen las tarifas y van a tener más chamba.
4: Todos se bajan, todos.
2: ¿Sí? Si se bajan, ahora sí que si se bajan todos...
4: No, ahora.
2: No,
0: no se
2: baje
0: la truza.
2: Ey, mira, pues uno está hablando bien. Me refiero al precio. Mira, pónganse de acuerdo, todos bájenle por lo menos 10 pesos a las tarifas que tienen ahorita y van a ver que va a haber más chamba. Porque ya la gente tiene miedo ya de subirse al taxi.
0: Ya.
2: Va a saltar.
0: Es que cada taxista hediondo.
2: No lo decimos por ti, Dino, ni los que están aquí, sino.
0: No, otros. Sí también lo decimos por todos. No lo excluyas porque también le toca. Bueno, preparado para tu pavo, mi estimado Dino.
4: Échalo.
0: Hay que engordarlo, si no, ya sabes, va a llegar flaco a diciembre.
2: Sí.
4: Vale.
0: Vamos entonces, te lo suelto en 3, 2, 1, el pavo es tuyo.

0: Vientos Dino, estrellita en la frente, clasificado el muchacho. Vientos Dino. Vas bien, muchacho, vas bien.
1: No llevas dinero, pero ya llevas diversión.
0: Sí, ya te divertiste. Estás jodido, pero con sonrisa. Eso es bueno.
1: Jodido, pero alegre.
0: Espero que no sea como aquel jodido pero jodiendo.
1: No. ¿Qué pasó?
0: Tenemos hartos mensajes, mira.
1: Sí, pues la banda que quiere para.
0: Porque luego dicen que invento los mensajes. Ya me dijeron.
1: Ya, ¿y cómo?
0: Sí, que todo es una falacia.
1: ¿Cómo? ¿Relleno de urnas?
0: Sí. Okay, que se embarazan las urnas. Y que salen embarazadas las locutoras.
2: ¿Qué?
0: Ay. Ya no es mi bronca, Bueno, dice, por acá van a hacer esto, Tocayito, pandita, bendiciones, dice Alfredo.
1: Tocayo, saludos.
0: Oye, los amigos de Pollo Brujo.
1: ¿Cómo se pueden dar mensaje?
0: De la Quichino siempre nos oyen.
1: ¿Cuántos pollos nos van a regalar?
0: Pues yo digo que uno tú y uno yo no estaría nada mal, Pollo Brujo, a Quichino, ponte las pilas, ¿no?
1: Ahorita que anda la gente que quieren pollito.
0: Sí.
1: El primero que llegue, ¿no? Que diga que está andando el chihuahua.
0: ¡Ah, eso!
1: Me gusta.
0: Oye, qué ideota.
1: Ah, hombre, ya sabes que.
0: Sí, ideota.
1: Por lo menos medio pollo, muchacho.
0: Cuando menos, ¿verdad? Una promo, ¿no?
1: Sí, sí, un medio pollito.
0: Y Dios me los bendice.
1: Sí. Dos medios pollos y alguien que vaya para allá.
0: Ya dice el dicho, bueno, frase más bien, lo que haga tu mano derecha, que no lo sepa la izquierda.
1: Eso.
0: Vamos, siguiente. Aló.
3: Aló, buenas tardes.
0: Sí. Hey, ¿quién habla?
3: Habla el famoso Héctorín, el que, como dice la más de la hormiga.
0: Ahora qué famoso.
1: Uy, qué famoso.
0: A ver, ¿en qué telenovela actúas?
3: Ah, actúo en Dos Mujeres Un Camino, Marta.
0: Tú eres el ¿cómo se llamaba aquel?
1: Johnny.
0: Bueno, ¿qué, andas en taxi o qué onda?
3: No, papi, yo estaba aquí de este lado del charco, ando aquí en Las Cejas, aquí escuchando el buen cotorreo.
0: ¡Ay, cabrón! Híjole, qué bueno, qué gusto que nos esté llamando. Entonces escucha a través de la aplicación, ¿no?
3: Afirma la aplicación de la Radio Núcleo.
0: Eso, mero.
3: Móvil.
0: Eso. Oye, ¿listo para tu pavo?
3: Cotorreo. ¿Vale?
0: ¿Listo para hacer el pavo challenge?
3: Ah, ahí más o menos.
1: No, que muy famoso, pues.
0: No, que muy Juan Camaney. A ver. Bueno, vamos, te lo voy a lanzar en 3, 2, 1 y lo haces, ¿va?
3: Dale, dale.
0: Ahora pues. 3, 2, 1, el pavo es tuyo.
4: ¡Llegó el pavo!
0: ¿Y Leo? ¿Qué pasó?
3: No, no.
0: No escuché
3: nada,
0: Walter.
1: Tú dale.
3: Estoy gordo.
0: Bueno, cuídate.
1: Cuídate,
0: Cori.
3: Gracias.
0: No, nunca va a oír este vato. Voy a perder todo el programa y nunca. No se oye, va a estar diciendo.
1: Ahorita nos van a decir, ¿a poco habló el Lectorín?
0: Sí. Everardo Rosario, buenas tardes, panita, pollito, bendiciones, regalen la número 2. Órale, ahorita lo checo,
1: A ver, ¿qué es la número 2?
0: Saludos al guapo del David Ian Yoki.
1: Otro. Mira, uno famoso, el otro guapo, el otro hambriento.
0: Dice que es el más guapo de la corporación.
1: Uy.
0: ¿Según quién? Según el que tira la basura.
1: Sí, es el poli, ¿verdad? El día.
0: Policarpio, policemio. No, policía. Saludos, David. Chale, sí. Ganas con tu parejota.
1: Sí. El otro día se mandó la foto.
0: Sí, se la topó a la hormiga y le dijo, mira, es mi parejota. Según de la parejota de la corporación, pero yo tengo otros datos.
1: Ah,
0: yo tengo otros datos. No sé, ¿verdad?
1: No,
0: pero
1: puede ser.
0: Me pasaron datos, o como sea, aquel de Tabasco.
1: ¿Cómo?
0: Rubén López Mejía, saludos, animalito, muchas gracias. El buen Coqui ya me está dando señales de vida.
1: Saludos, Rubencito, cuídate mucho.
0: Ya va a empezar el Coqui.
1: ¿Qué dice el Coqui?
0: Ah, a ver.
5: ¡Epa, jaya! Saludos para mis hermanitos bellos de la creación. Les mando un saludo y un fuerte abrazo para mi buen Pandita y para el buen Pollo.
0: Ahí está, mira. Desganadito, mira, mi muchacho.
1: Échate el pavo mejor, Cookie, deja estar mandando audios.
0: Deja estar chingándome. Junior, José Cárdenas, gracias por estar escuchando. ¿Qué dice el Junior?

0: teléfono para que se oiga.
1: Pégate ahí al auricular.
0: A ver, pégate un poquito más porque casi no se escuchaba. ¿Vamos? Sí, vamos de nuevo, te lo repito en 3, 2, 1.

0: y vete comprando un teléfono inmediatamente porque ese que tienes ya no funciona.
1: ¿Sale?
2: O mándalo a reparar ya las chácharas, por lo menos.
3: Para allá voy a ir.
1: Ahora pues. Besa, Coqui, cuídate.
3: Igualmente.
0: Beso de compa.
4: ¿Cómo ves?
0: Él lo pide, déjalo.
4: Ahí anda el Coqui también engordando al pavo. Bueno, no se queden fuera, muchachos. 962-625-2767, porque ustedes lo pidieron. Está de regreso y en diciembre ya saben que miren.
0: A ver, dice por acá el buen Julio. ¿Qué tal, pandita y compa Pollo? Buenas tardes para los dos, bendiciones en este miércolito, ombligo de semana. Dice, Pollo, respecto a lo que dijiste del dinosaurio, de las tarifas, que se le baje 10 varos a la tarifa, ya sería imposible, la carrera más corta está en 70 varos. Lo que sería bueno es que llegara a bajar la gasolina, así estaría bien todo y se recompensaría, dice. Ahí está, mira. Julio para presidente.
4: A ver, ¿no? ¿Está bien?
0: Bien, está bueno.
1: Tomaremos en cuenta tu...
0: Me gusta tu punto de vista. Bueno. ¡Ey!
1: ¡Ey!
3: ¡Bueno!
0: ¡Ey!
1: ¿Quién habla?
3: ¡Vamos a
1: hacer pavo! ¿Cómo? ¿Y pavo qué? ¿Cómo?
0: ¿Listo, preparado, Panchito?
3: Claro que yo
0: soy. Oye, por cierto, ¿fuiste al concierto, Panchito, o vendiste los boletos como cierto individuo?
1: Lo segundo.
3: No, ahí estuve, ya hablé como a las 4 de la madrugada.
1: Queremos foto.
0: ¿Foto? ¿No? Sino, sí, claro.
1: Te queremos foto de dentro del palenque.
0: Te quiero ver en un video. Te quiero ver en un video bailando la máquina del tiempo. ¿Vale?
3: El Pollo no tiene derecho a pedir nada.
0: ¡Ay, ay, ay! A ver. ¿Por qué no? A ver, ¿por qué no?
3: El Pollo, la neta, no.
0: El Pollo por tóxico, dije.
1: A ver.
3: Usted, pandita, con todo mi corazón.
0: Bueno. Mándamelo entonces a mí, ¿ah? ¿Eh? Bueno, vamos con el pavo, Panchito, en 3, 2, 1, te lo suelto.

0: Panchitos Huracanado.
1: Clasificado el Panchito, y también vete a comprar otro teléfono porque casi no sirve.
2: Dale, Panita.
1: Órale, vale. Saludos.
0: Pero, ¿viste cómo salió fácil de la pregunta? Dice, sí. Habilidoso.
1: Claro. Habilidoso. Chingón, chingón. Mira, te dio vuelta el chirrión por el palito. Así te lo hice.
0: De todos modos, queremos la foto, Panchito.
1: Todos modos, muéstranos. Sí. Eleazar del Tex, el 0890, muchas gracias por estar escuchando el programa. Y bueno, dice, mejor que tome un Didi de 50 y te callas. Oye, pensé que había acabado los mensajes.
0: ¿Cómo no? Si tenemos un montón.
1: Para que vean que sí entran los mensajes. A ver.
3: Buenas tardes, Pandita.
1: Hola.
3: Bendiciones. También bendiciones para el Pollo Drila. Acá andamos en el taxi escuchándolos y aquí suena la que buena.
1: ¡Dinosaurio! ¡Órale! Eso. Cada vez más gay lo hace, así, mira. Yeah. A ver.
3: Esto está 30 la pared.
0: ¿Cómo patina el dino?
1: Saludos, Pandita, muchas gracias. Ponga ahí de parte de quién, porque no soy adivino todavía.
0: Sí, los que no están registrados, muchachos, pues, ¿cómo?
1: Jorge Miguel Santiago, órale. Saludos, Jorge. Magdalí, hola, Pollo, hola, Pandita, dice Magdalí, órale, Magdalí, gracias.
0: Hola, Magdalí, hola, hola.
1: El Dani Gamboa dice que él anda al millón en su taxi, así que los demás puros muertos de hambre.
0: ¿Cómo?
1: Sí, porque él dice que anda al millón, al millón.
0: Él está bien, los demás, hay que ver.
1: Él le vale lo que pase los demás. Él sí dice que mira, al milloncito.
0: Él
1: pura de
0: 80.
1: Sí, pues él sí, los demás dice que sufran, con lo que yo gozo. Saludos, Dani Gamboa, y anda escuchando, manda el videito que sí lleva la frecuencia.
0: Gracias.
1: Órale, gracias, Dani. Edna Torres, muchas gracias, Edna. Oye, ¿quién más? ¿Qué pasó?
0: Pues no sé, ya se quedaron quietos. ¿Pasó, muchachos?

0: traigan pavo, pues.
1: Es el pavo, atención, porque recuerden que de aquí hasta diciembre tenemos pavo todos los días.
0: Así es.
1: ¿Y qué crees?
0: ¿Qué?
1: Te toca, dijo la loca.
2: ¿Pavo?
1: Sí, porque no creas que por tu lindo rostro también no, te tengo aquí.
0: Espera, ahorita van a marcar, todavía va a marcar más
1: si
0: gente.
1: Si suena, te salva la campana.
0: Todavía va a marcar más gente para hacer el pavo.
1: Si no, vete preparando esa lengüita. ¿Eres lengua corta o larga?
0: ¿Qué? Corta.
1: La tienes corta.
0: La tengo corta.
1: Bueno, vamos, muchachos, y ahí está el estado de WhatsApp. Dice que qué quieren que regalemos. Hay cuatro opciones. La primera, yo digo que voten todos por la uno.
0: ¿Tú crees?
1: Yo digo. Mira, es que dice, ¿qué crees que dice la uno? Mira.
0: A ver.
1: No digas, pero ahí agárralo.
0: Que baile en tanga. Ah, no, ¿cómo? Espérate. A ver cómo está. Ah. Sí, voten por la uno.
1: Todos por la uno. Que levanten la mano todos por la uno.
0: Son capaces de viajar.
1: Vamos a ver cuántos caen. Sin ver. A que no votan todos por la uno. A ver. Los quiero ver votando por la uno, ¿eh?
0: Ah, bueno.
1: A ver si es verdad.
0: El Pancho dice que por la dos, dice.
1: La uno, dije. A ver, voten. Son capaces, a ver cuántos, ¿no?
0: Y sí votó por la uno.
1: Qué bueno. Ay. Bueno, la pausa es el show
0: de los animales.

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2: Son las 12:22.
1: No tocamos toda la música.

0: Son las 12 con 26 minutos.
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0: la gira estelar está en Tapachula próximo domingo y tenemos visita aquí en Cabina Pandita. La verdad que nos gusta verlos, fíjate. Somos, tenemos la fortuna, fíjate, de verlos sin máscara.
1: Eso, sí, oye, sí es cierto, ¿ah? Sí. Aquí los vemos y
0: que
1: son.
0: Se la po.
1: Que si se son la... guapos, medio guapos, o cómo son, ¿ah? Pero bueno, oye, ya está publicada la foto de quiénes son los que tenemos el día de hoy en entrevista en cabina. Que llevamos varios días consecutivos, sería el tercer día consecutivo.
0: Oye, sí, de veras, ¿ah?
1: Que nos han cambiado los luchadores porque están viniendo todos a promocionar. Y ya lo dijo el Pollo, lucha libre este domingo, 9 de agosto, ¿dónde? En el palenque de la Expoferia. Para los que no han comprado boletos, te decimos dónde comprarlos, los precios y la cartelera. Pero antes, Pollo, ¿quién tenemos?
0: Así es, tenemos aquí en cabina, acompañándonos aquí en el show de los animales, a Jin-chan. Jin-chan, buenas tardes, ¿cómo estás?
2: Muy buenas tardes, compañero. Aquí estamos en presentes en la cabina. Que tengan buen día también toda la gente de que nos está escuchando hoy. Aquí estamos presentes para anunciarles este gran evento que tenemos para ustedes.
1: Okay.
2: Y es, va a ser una gran diversión que no se pueden perder.
1: El Jin-yang que decíamos que venías de Corea, ¿o de dónde? ¿O porque Jin-yang, así es su nombre?
2: Sí, es que porque como en la lucha libre está el bando rudo y el bando técnico. Ah. Y cada que yo quiera se me puede subir a locura, puedo subirme al bando rudo o al bando técnico.
0: Te había puesto rebelde, mejor
1: sí, va. Y al otro bando, ¿no?
2: No, ¿cómo crees?
0: Oye, ¿cuántos años ya en la lucha, Jin-yang?
2: Tres años como luchador profesional, estable aquí en Tapachula. Estamos con una gran familia que es Promociones Moreno.
1: Bien.
0: Eso. Oye, también tenemos a Cerberus, ¿es así el nombre? ¿Cerberus o anoté mal?
3: Sí, así es.
0: Mira, me compadre. También de Promociones Moreno, ¿no?
3: Sí, así es. Estamos representando Club Gallos, todo el talento que tiene Tapachula para demostrar y lo que es Chiapas.
0: Oye, ahorita les preguntaba fuera de micros, pues ya es una gran familia el Club Gallos. ¿Cuántos más o menos hay ya que son luchadores profesionales?
3: Pues ya casi somos, así como lo veníamos comentando, 15 uh-huh. luchadores. Okay. Formamos parte, de hecho, en el evento anterior, que fue el 9 de mayo. Uh-huh. Entonces ahí prácticamente tuvimos la Copa de Gallos y pues fuimos varios los que participamos, casi todo el talento de Club Gallos.
0: Oye, presúmele a la gente que ya hay uno que anda allá en las grandes ligas.
1: A ver,
0: dinos.
3: Ah, sí, claro.
1: Cuéntanos.
3: Es de nuestro compañero Sureñito, que ahorita actualmente ya usa el nombre de Girito. Entonces prácticamente ya está trabajando con The Crash, con Lucha Libre Triple A Border, ya está en varias giras dentro de Tijuana.
0: Caray, ¿y ustedes para cuándo, muchachos? ¿Cómo se ven ahí?
3: Ojalá futuro, que ¿no? muy pronto.
0: Sí, ¿no?
3: Para eso nos estamos preparando, para eso estamos entrenando, buscando innovar, porque la gente a eso le gusta, que los luchadores sean innovadores en sus movimientos, y eso es lo que buscamos siempre.
0: Oye, se está dando mucho cuerpos muy atléticos, cuerpos bien torneados, dijeran las chicas, pero sobre todo la agilidad dentro y fuera del ring se está dando muchísimo en estos últimos años.
3: Sí, de hecho, uno de los luchadores que viene, que como él es mini vikingo, es el claro ejemplo en persona, que es un luchador no tan fortachón, no tan musculoso, pero la agilidad y los movimientos que hace dentro del ring destaca mucho y es un espectáculo verlo como luchador.
0: Oye, ¿cómo se adquiere eso de la agilidad? ¿Cómo, a través de qué? De obviamente de mucha práctica, pero sobre todo de mucho gimnasio, ¿no? Creo yo.
3: Sí, es práctica, es estarlo entrenando todos los días. Si no te sale, pues seguir. Pero es crear un cuerpo atlético, pues prácticamente la lucha libre es intensidad, cada uno de los movimientos. Entonces, prácticamente es eso, es irlo entrenando, porque si no lo entrenas, nunca lo vas a lograr hacer.
0: Mira, para cuerpos atléticos como yo comprenderé. Tenemos a Chancho Libre aquí en cabina.
4: Hola, ¿qué tal? Buenas tardes. Un gusto la invitación de parte de la radio. Antes que nada, su servidor pues ya tiene 4 años inactivos que retiró, pero sin embargo sigo en apoyo con la empresa, ya sea en área directiva, promocional. Okay. Entonces, somos parte de Promociones Moreno. Uh-huh. Desde el 2007 ya voy casi 18 años, 19 años con Promociones Moreno.
1: Órale, perfecto. Oye, ¿y ese domingo qué traes tú para el público de Tapachula?
4: Todo el equipo de Promociones Moreno traemos calidad, espectáculo, ustedes ya lo conocen, son más de 29 años que tiene la empresa, incluso desde que estaba el iniciador, un Panchito Moreno, han traído espectáculos de calidad, ya la gente ya sabe quién es Promociones Moreno, quién es Cruz Gallos, y pues como el evento pasado, va a haber un evento magno.
1: Ok. Oye, ¿y Chancho Libre todavía se sigue presentando como siempre lo hacía, como lo conoce la gente?
4: No, yo ya tengo 4 años de retirado, me retiré como referee. Por cuestiones personales, okay, de trabajo, más sin embargo seguimos al pie del cañón apoyando a promociones Morena.
0: Como siempre ese gusanito, ¿no? De sí, pertenecer a la lucha, eso es, nunca se olvida. Claro. La verdad que eso es bastante padre. Y también tenemos a un pequeñín.
1: A ver.
0: Oye, tiene cara de niño este luchador.
1: Tiene cara de niño, pero mente de gente grande. Oye.
0: Claro. Mente de tiburón.
1: Claro, como de.
0: Oye, es Blue Láser. Blue Láser, ¿cómo estás?
5: Muy bien. Primero que nada, buenas tardes. Eso. Por invitarme a Radio Núcleo, gracias.
0: ¿Cómo te sientes para el próximo domingo?
1: Nervioso. ¿Cómo está
0: el rollo de, nervioso, de la preparación?
1: Muy nervioso. Pero estás bien chiquilín para la gente que te pueda ver ahí en la foto. Yo creo que eres el más joven de todo, ¿no?
5: Sí, la verdad sí.
1: Mira.
5: Muy joven.
1: Y ya desde chiquitito, ya es como el gusanito, ¿no? Para la lucha.
5: Sí.
1: Órale. Oye, ¿qué va a ver la gente de ti el domingo? A ver, cuéntame.
5: No, pues... Muchas marometas, espero que se emocionen y que me apoyen ahí en el palenque.
0: Eso. Oye, ¿tienes familiares? ¿Alguien es tu papá, hermano? ¿O tú dijiste, a mí me gusta la lucha y yo voy?
5: Ajá. No, yo voy a la lucha y ya.
0: ¿Tú solito?
5: Yo solito, no vengo de...
0: ¿No tienes parientes luchadores?
5: Nada.
0: No tengo nadie en el mundo, dice.
1: Ahora sí que ni parientes somos. Pero sí le traes esto ya desde chiquitito, porque, bueno, más chiquitito todavía. Sí, porque estás chiquitito. Desde chiquilín, entonces.
5: Sí, como de los 10 años, 11.
1: Órale.
0: Ahí empezaste ya con lo del ring y todo este rollo de la preparación, desde los 10 años.
5: Desde los 10 años.
1: Ahora, mi pregunta es, digo, a lo mejor puede ser un poco absurda, pero ¿tienes que luchar con gente de tu edad o también te puedes dar con ellos que son más grandes que tú?
5: Pues también ellos, también.
0: También le entran.
5: También les doy.
1: ¿Sí, chingadazo? ¿A poco?
5: Sí.
1: Sí, aunque tú seas chiquito.
5: Aunque sí, les duele.
1: ¿Les duele? ¿A estos dos caminos les duele? ¿Sí te has dado con ellos?
5: Sí.
1: ¿A poco? ¿Sí les duele lo que?
0: Ay, mira, no.
1: Oye, mira.
0: Chiquito pero picoso.
1: Como sí, claro, como la película.
5: Claro.
1: Mira, Chilito Piquín. Así te habían puesto, Chilito Piquín. Sí, pues es que cómo. Y aquí iba creciendo Chilón Piquín y ahí va más grande.
0: Oye, ahorita que dices de los nombres, ¿cómo? ¿Por qué se bautizan así? ¿O de dónde
1: quién les pone el nombre?
0: ¿Quién les pone el nombre?
1: ¿A ti quién te lo puso? ¿Tú
0: Blue Láser, ¿por qué?
5: Pues yo me lo puse, ¿por qué? Porque mi traje es azul, blue, ah, azul, láser, porque pues me gustan los rayos.
1: Porque tira láser.
5: Láser.
1: Como muy Buzz Lightyear.
0: Así nos... Muy bien. Y pues bueno, la verdad que nos da muchísimo gusto recibirlos, decirles que hay una cartelera espectacular de las cosas que a mí, la verdad me llama mucho la atención, ahorita vamos a platicar con ellos, pero la cartelera, sobre todo el hecho de que vengan los tres clown, venga la tripleta completa de los clown, a mí me llama muchísimo la atención. La verdad, no sé si tú los has visto en vivo, Pandita.
1: Claro, ¿cómo no?
0: Pero mira, entre Chancho y yo hacemos uno de ellos, o sea, en altura y en peso, o sea,
1: todo.
0: La verdad que sí, es imponente el edificio que traen, son muy altos,
1: sí,
0: y la verdad que es impresionante los tres clown que vienen, pero la cartelera, donde platica mi compadre Cerveros, platícanos de la cartelera completa, por
1: emociona
0: favor
1: a la gente para qué es lo que va a ver.
3: Sí, claro. Bueno, la primera lucha, pues, como saben, es talento completamente tapachulteco, y que tenemos que, pues, nos ganamos un lugar, al final de cuentas, dentro de esta cartelera, y que veremos demostrar todo lo que hemos hecho, lo que hemos entrenado, y pues prácticamente, pues, los técnicos, su servidor Cerberus, Rey Ángel, Dinastía Sureña, y Jin Yang, aquí mi compañero.
0: Mi compadre.
3: Exacto, contra Galeno Asesino, que vino el día de ayer.
0: Sí, ayer lo reté uno sin golpazo, no se quiso aventar, ahora le dio una vez, no quiso.
3: Atreyu, Silver Fox, y Arcángel Fire.
0: Ahí está.
3: En la segunda lucha, pues tenemos a nada más y nada menos que el exótico más grande de México, que es Pimpinela. Valentino, que es un deleite para las mujeres ahorita. Y claro, el 9 de mayo se vio que muchas chicas se emocionaron.
0: Se enamoraron del Valentino.
1: Sí, claro.
3: La Parquita versus Bastardo, Parquita Negra, y un talento también de promoción Moreno, que ahora va a tener esta oportunidad de enfrentarse contra este tipo de talentos de AAA, que es New Joker. La tercera lucha es la más solicitada de esta cartelera, que es la Catalina.
1: Ajá.
3: Lady Shani y las tóxicas, que es Yedra y Flamer.
0: Oye, iba a estar bueno tú.
1: ¿Eh?
0: O sea, quiero ver.
3: Ahí es para echarse un buen taco de ojo.
0: ¿Cómo no? Y de todo.
3: Y la cuarta lucha tenemos a La Parca, El Fiscal, contra los hermanos Wagner, que son el Galeno del Mal y el hijo de Dr. Wagner. En la lucha semifinal tenemos a Mini Vikingo, Andrómeda y Mister Iguana contra Abismo Negro, Junior, Taurus, Histeria, los Vipers.
0: Eso va a estar bueno. Mucho juego ahí.
3: Uh-huh. Y la lucha estelar, pues prácticamente así como lo decíamos, los Psycho Circus, uh-huh, los tres payasos contra nada más y nada menos que Pagano, que es ahorita uno también que estaba muy pedido, Mecha Wolf y el luchador sorpresa, que es nada más y nada menos que Daga, de los nuevos perros del mal de ahorita de AAA, que está pegando demasiado.
0: Oye, sí, la verdad, una cartelera impresionante que la gente no se puede perder. Gracias, de verdad, a través de Radio Núcleo y de los amigos de Promociones Moreno, a la gente que ya adquirió sus boletos, pero para los que no, la verdad, yo no sé qué están esperando, muchachos, es un espectáculo que no se pueden perder, es completamente familiar, para que vayan, se diviertan. Próximo domingo, 9, en el palenque de la Expoferia Tapachula, a las 6 de la tarde, habrá un previo, 4 de la tarde, para que si ustedes se quieren tomar la fotografía y además adquirir productos oficiales,
1: claro,
0: máscaras, llaveros, playeras, gorras, todo, hasta las tangas de los luchadores, ahí se la pueden conseguir con ellos. Y obviamente, muchachos, ¿dónde conseguimos los boletos?
1: A díganos,
0: por favor, ¿quién nos dice dónde conseguimos los boletos? Porque la verdad, no se queden fuera de este espectáculo que va a estar buenísimo.
1: Sí, las ubicaciones y los precios también, porque ya está preguntando el público.
0: Ah, sí.
1: El precio de los boletos, y que también regalen boletos para que se lleven, ándale, ese mensaje, ¿no?
0: Ándale, tómala.
1: Ya el público está pidiendo boletos, así que dice que por su lindo rostro nomás.
0: Tómala, Chancho Libre.
1: Ahora, pues,
0: tú eres el director.
1: Chancho, llévate tú el mensaje de parte de nosotros, por favor.
0: Tú que eres el administrativo, haz tu trabajo, hijito.
1: Hijito, administra la empresa.
2: Pues sí, los boletos van a estar a la venta en línea, que es en xticket.mx, okay, que ahí pues más que nada pues son en línea. Y también están en el establecimiento físico, que es en Tancos Don Pancho, uh-huh, que está en Quinta Avenida Norte, entre 21 y 21 Privada Norte.
1: Oye, es pregunta la que están haciendo, si en X Ticket hay un cargo por servicio o va libre el costo.
2: No, pues igual el costo, como está señalado ahí.
1: ¿Pero hay un cargo por servicio?
2: Sí, me imagino un que pequeño, sí, ¿no? Cargo nada más.
1: Sí, claro, porque
0: como unos 200 pesos, pero cosa de nada. Ah, no, perdón.
1: Ya tú.
0: Hay un pequeño souvenir, ¿no? Nada más para.
1: Claro, una pequeña comisioncilla.
0: Sí, claro, por parte de la boletera, ¿no?
1: Que por es el tarjetazo, ¿no? El tarjetazo.
0: Métanse a xticket.mx. ¿Por qué es importante que se metan? Porque esa es la página oficial donde están anunciados los eventos.
1: Sí.
0: Hablaba mi compadre Chancho Libre de la trayectoria que tiene Promociones. Bueno, es importante decirle a la gente que son los luchadores oficiales, que es Triple A la que viene a Tapachula, y que es una lucha libre garantizada, Chancho Libre, y eso hay que decírselo a la gente, por eso la gente sigue respondiendo.
1: Claro.
0: Gracias de verdad por confiar en la empresa Promociones Moreno y por seguir adquiriendo sus boletos. Queremos el próximo domingo ver el palenque lleno para que la gente se divierta.
1: Claro que sí. Chancho, así es. El mensaje, ¿no?
4: Claro,
1: sí.
4: Vamos a llevar el mensaje.
0: Igual el emisario.
4: Invitándolos, como decían ustedes, del Middle Grid. Tenemos de 4 de la tarde a 6 de la tarde, antes de que inicie la función, va a haber un Middle Grid para que los que tengan boleto comprado van a poder accesar pagando una diferencia más, hay que recalcar.
1: Y que es el momento, ¿no?
4: Así es el momento. Ustedes ya nos acompañaron en el evento pasado, cómo es un Middle Grid, uh-huh, donde la verdad sí se llena, hay productos oficiales para los que quieran comprar de los luchadores que vienen.
1: Claro.
4: Y pues tomarse la foto con su luchador favorito, y ahí ya pasan a su lugar, recordando también como el evento pasado una logística, uh-huh, ustedes se dieron cuenta que habían acomodadores, para que ustedes no tengan la pena de ay, me tocó tal boleto, cuál asiento es, entonces ahí van a ver gente de
1: se
4: staff,
1: está respetando así, eso, ¿no?
4: Así es,
1: número.
4: Siempre sí, se ha trabajado en orden, como ha sido característico de Promociones Moreno.
1: Punto a favor.
4: Así es. Invitándolos, recuerden, ya nos quedan 4 días.
1: Sí, tú.
4: ¿Ya? Hay boletos, pocos, sí. Les comentamos, pero que queremos es que se llene. Entonces, les invitamos, recuerden, VIP, 1,235, oro, 1,010 pesos, plata, 185, bronce, 560, general adulto, que es, muchos tienen que La duda que sí es hasta arriba, ¿no?
0: No.
4: General,
0: no.
4: Es donde están las sillas naranjas.
1: Ya.
4: Que es, digamos, el segundo piso del palenque. Y lo que es el costo de 340 y niños de 115.
1: Órale. Oye, aparte como que queda, ¿no, Pollo? Porque está de vacaciones los niños. Son los que más les gusta la lucha.
4: Sí,
1: ¿no?
4: Así es. De hecho, pues estamos en vacaciones. Es un evento para toda la familia. El 9 de mayo ustedes se dieron cuenta la calidad que se ofrece, se dieron cuenta también que todos los luchadores que vienen están 100% confirmados.
1: Claro.
4: No hagan caso, que no falta que va a salir alguien.
1: Sí.
4: Cizañosa, a querer cancelar.
1: Páginas fake, que no tienen nada que
4: hacer. Exactamente, o sea.
1: Los nada que hacer.
0: Sí,
4: los envidiosos, acepten, decimos nosotros.
1: Sí.
4: Pero más sin embargo, Promociones Moreno, evento tras evento, ha cumplido con lo pactado.
1: Órale, pues.
0: Oye, sí, además decirle que nadie va a estar sentado en gradas, nadie va a estar sentado en cemento. Todos van a tener una silla, desde general hasta los que están hasta adelante, así que eso es parte de lo que trae Promociones Moreno para toda la familia, nos acompañen. Y ojo, no hagan caso a páginas, publicaciones de que se cancele el evento, no. De que no viene fulanito, no. Es un evento garantizado, ya lo dijo mi compadre Chancho Libre,
1: sí. Es
0: 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No son imitadores, no es alguien que se pone la máscara de alguien, no, son los originales, y eso se lo decimos nosotros, que también nosotros hacemos la cobertura. Y en el Meet and Greet ustedes pueden accesar al área donde están todos los luchadores. No es nada más la foto con un luchador, ustedes pueden sí. Tomarse la foto con todos los luchadores.
1: Así es.
0: Y adquirir los boletos, los productos oficiales de cada uno de ellos.
1: Bueno, vamos despidiéndonos, gracias por acompañarnos, Severo, gracias.
3: Claro, invitamos a toda la gente de Tapachula, a los alrededores, a que asistan, porque es un evento de calidad 100%, con luchadores internacionales, con luchadores que fueron y forman parte de WWE, que los ves en televisión y los vas a tener aquí presencialmente en Tapachula. Entonces, no se lo pueden perder, es un evento completamente espectacular. Ya lo vimos en mayo y lo vamos a ver ahorita.
1: Pollo, y no salen de la cabina hasta que no prometan que mañana, si vienen, Chancho, traigan accesos.
0: Chancho, aquí.
1: Chancho, de ti. Comprométete con el público, sí, la cabina, porque si son. Sí, a ver. Pásale el micro al Chancho y él es el que administre, que diga, a ver, si no traes boleto mañana, mejor ni vengas.
4: Los invitamos al evento, 9 de mayo, a partir de las 6 de la tarde. Meet and greet, de 4 a 6 de la tarde.
1: Ok. ¿Y los boletos mañana?
4: Siguiente pregunta. Vamos a hablar con.
1: Mira, pues.
0: Gracias a los chicos, Jin Jan, Cerberus, Chancho Libre y Blue Laser, que nos acompañaron para esta magna función de Lucha Libre el próximo domingo. No se lo pierda, es Lucha Libre Triple A en Tapachula.
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9: Son las 12:45.
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0: Ok. Y ahí en casa preparados, porque aquí comienza la diversión de ganarse un pollo cantando

0: vamos con la llamada telefónica. Recuerden, yo quiero pollo brujo y enseguida nos vamos con do mayor sostenido. Si lo hacen así, tienen así pollo gratis el día de hoy.
1: ¿Qué? Me ando atorando.
0: ¿Cómo?
1: El pollo brujo. Oiga, 962-625-2767. 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
0: Oye.
1: ¿Qué pasó? ¿Nadie
0: a los
1: quiere pollo?
0: Que están checando, la letra la publiqué ahí en el estado de WhatsApp para que no le cambien ni un solo centímetro y puedan cantarla así como está, porque luego le cambian letra y para qué quieres.
1: Sí, no le cambien el ritmo, no le cambien la tonada, sobre todo la velocidad, muchachos.
0: Claro.
1: Ni se adelanten ni se atrasen.
0: Es que ya escucharon que Quique de los Carquis ni siquiera, mira, entumido, pero canta bien. Tullidito. Pues es. Oye. Pues es que sí. ¿Ya vieron? Tiene mucho talento, mi muchacho.
1: Nos bueno. echáramos un acústico con el Carquito. ¿Cuándo? ¿Para cuándo? Tú mueves esos hilos,
0: pa. Voy a mover. Como el títere hilo.
1: Se me antoja, fíjate, un bailecín así con los Carquis aquí en Tapachula.
0: Así, mira, como ese hoy.
1: Sí, mira. Oye.
0: Sol, sol. Está bueno, ¿eh?
1: Bueno, de un día estuvo la cadera, señora.
2: ¿Qué?
1: Tampoco nos vamos a poner exigente.
0: Sí,
1: ¿no?
0: Pues es que. Donde alguna vez usted creyó que había una cadera. Ahí, justo ahí. Bueno, muchachos, el tiempo está avanzando. Necesito la llamada telefónica. ¿Sirve esa cosa?
1: Sí.
0: A ver,
1: estoy calando aquí. Bueno, sí, sí.
0: ¿Aló?
1: Hola.
0: ¿Aló, aló? ¿Eres tú el pollo? ¿Eres tú?
1: A ver, ¿qué está? Pasa?
0: Luego,
1: ¿no estaban muy hambrientos, pues?
0: Luego dijeron que tenían hambre y luego no veo.
1: Que 30 a la 40. Y
0: puro, son esos taxistas.
1: ¡Hombre!
0: Oye, todos quieren pollo, pero no marcan. Katy Ruiz dice que si quiere pollo, el Joe quiere pollo, el Joe Pereira también.
1: Los que votaron porque querían pollo, a ver, ¿ontan?
0: El Joe Pereira escucha desde Belisario Domínguez, muchas gracias.
1: Hasta ahí arriba.
0: Joel Pereira. Damaris, también muchas gracias. El buen Coqui, a Jaime Arnulfo, que anda escuchando el programa, vi un Jaime. A Vid Manuel, muchas gracias, gracias por el reporte. A Cari también. Carlos Avendaño, que dice que no lo saludo. Ahí
1: ¿y
0: está
1: luego?
0: Carlos.
1: ¿No
0: mándale su beso al Carlos Avendaño, tú.
1: Como sí, aquella, no, o como quien.
0: Como quien quiera. Voy. ¿Aló?
1: ¿Ve?
0: ¿No quiere?
1: Nos colgó.
0: Te digo, pues.
1: Nos colgó.
0: No.
1: Le podrá colgar a su mujer, pero a nosotros
0: no.
1: O sea, no.
0: A ver qué dice acá. Yo quiero, bueno, Alejandra Morales. Saludos, animalitos. Escucho aquí en Coita. Muchas gracias.
1: Hala, calma, Coita.
0: Ocoso Coita. Muestren la cintura empezando por Pandita y Pollo. Atentamente, otro igual a nosotros.
1: Por eso dije, donde un día estuvo la cintura.
0: A ver, Alberto, ¿tú también tienes cadera o no? Me lo imagino que es cinturita de avispa. Digo, digo, no, pues el que se llama de criticón.
1: A ver, la que buena.
0: ¿Otro?
1: Ya se me está haciendo muy seguido.
0: Ya, bueno, les voy a quitar el pollo, Les voy a quitar el pollo.
1: Muy seguido, muchachos.
0: Voy llegando, ¿cuál es la dinámica para el pollo? Marcar a cabina y hacer el Ricky Didique el challenge. Sí. Y lo cantan bien lo mayor sostenido.
1: Claro.
0: Si no te descalifica el chacal, estás del otro lado.
1: A ver, voy a checar, la que buena.
0: De la
1: arena.
0: ¿Sí?
1: Ah, sí, sí quiere, dice.
0: A ver, di la frase.
3: Yo quiero pollo brujo, mamá.
2: ¿A eso? ¿Cómo?
3: Yo quiero pollo brujo.
0: Uy, pero ¿por qué está el teléfono así como que sí. Te retiras un poquito? ¿Qué haces? Porque casi no te oigo.
3: Bueno.
0: Ahí. Oigo. ¿Cómo te llamas?
3: Keila.
0: ¿De dónde, Keila?
3: De Tapachula, de aquí, por Joaquín del Pino.
0: Órale, perfecto. ¿Mucha hambre, poca hambre, muerta de hambre?
3: Muerta de hambre.
0: Ay, qué bueno.

0: Ya con el ruso.
1: ¿Cómo ya?
2: Voy a Aguada.
1: Otro chance.
2: Muy aguada como popó de niño. Ay. Siguiente.
1: Carlita dijo. ¿Cómo dijo que se llamaba?
2: Ni sé.
1: Le queda cerca de la piscina, fíjate.
2: Ahí sí, pero entró aguadita como popó y se siguió diarreíta para el final y así no se puede. Ya no.
1: ¿Cómo? No. Como el que...
2: Es que entró aguadita y así no se puede. Oh. Dije lo mayor sostenido.
1: Escucho raro eso.
2: Soy del club del pollo y el pandita, Luis Alberto. Ahora pues.
1: Luis Alberto, ya. Tú eres de los nuestros. Así me gusta.
2: No, pero nos estaba criticando de la cintura.
1: Ah, o sea, que es igual que nosotros.
2: No me cricriques, por favor. Bueno.
3: Quiero pollo brujo.
4: Órale, ¿cómo te llamas?
5: Yo también.
3: Everardo.
2: Everardo, ¿de dónde?
3: De aquí andamos en Buenos Aires.
2: Uy, pero bájale del radio, sí. Que voy a oigo ahí atrás de ti.
1: Bájale, hijito.
3: A ver, ¿ahí?
2: Ahí mero.
1: Oye, Everardo, y con esa tu seriedad no vas a ganar, ¿eh?
2: No, pues.
1: Así te lo digo. Relájate, hijito.
3: No, es que me quedé pensando en las caderas.
2: Ay, ahora hay caderas.
1: ¿Pero de quién?
2: ¿De quién las caderas?
3: Las caderas del panda y el pollo.
2: Ay. No creas que por eso vas a ganar, ¿eh? No creas que por halagarnos y piropearnos. Nada,
1: que ver. Estás mal.
2: Mucha hambre, poca hambre, muerto de hambre.
3: Muertísimo.

0: De chiquitiqui por los rincones, tiene pelito y tiene tacones.
1: Ya valiste, ya.
2: Que conste que se lo advertí, sí, sí, ¿eh? Sí, yo sí, se lo advertí, sí. Le dije, no, así no.
1: Aguado como popó de diarrea de niño. Yo quisiera marcar, dice, pero si me gano el pollo se me va a descomponer porque vive en Cacahuatán.
2: No se descompone.
1: No, además vienes a traerlo y el día sí, que lo vienes claro, a traer, ya te lo chingas.
2: Lo echa al refri y ya.
1: Claro.
2: No, no pasa nada.
1: Charlie, lo que pasa es que eres huevón. Y tú quieres por tu linda cara y así no se puede. Este programa no es para eso, ¿eh?
2: Sí, no, no. Aquí queremos no, pilas.
1: Aquí queremos puros chingones. Si no, ¿para qué nacíamos?
2: La que buena.
0: Yo
1: a ver, ah, otra vez.
0: Yo quiero pollo brujo.
1: Órale, ¿cómo te llamas?
0: José.
2: ¿José? Ra, ra, ra.
1: José, José. ¿Dónde nos escuchas, mi buen José?
0: Acá en la colonia centro.
1: Órale, pues, mucha hambre, poca hambre, muerto de hambre.
0: Muertísimo de hambre.
1: Bueno, demuéstralo.

0: que se te quede.
1: Ya la viste.
2: Me cambió la tonada.
1: Sí, no, hombre, me la estaba recitando.
0: Mira, dijo, pues,
2: Ricky de Tequi, por los rincones. Ricky, no,
1: no, hombre,
2: como
1: José.
2: Campaneando.
1: Campanealo, campanealo.
2: No, así no, José. Tenemos otra llamada. ¿Aló?
1: Bueno.
2: ¿Qué buena?
3: Yo quiero pollo rojo.
4: ¿Quién habla?
3: El Nuno.
4: Ay, mira. 30 a la 40.
3: 30 a la 40.
4: Oye, pero ¿ya agarraste algo si quieres una enfermedad?
3: ¡Wow! ¡Ahora!
4: Algún mal aire, aunque sea. ¿Ya agarraste algo, no?
3: Ya tengo que dejarme bien.
4: ¿Qué agarraste?
3: Ya agarramos puro de 70.
4: ¿Mucha hambre, poca hambre o muerto de hambre?
3: Muerto de hambre.
4: Sí, se sabe. Si no, me estuvieras marcando.

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1: Ya vale.
2: Ya iba
1: mi niño.
2: Pero se despanzurró.
1: No, ¿cómo?
2: Se trompezó.
1: ¿Cómo se tragó saliva?
2: Sí, no. Ya, sí, se te voló el pollo, se te voló.
1: Ya casi llega, ya veía yo, ya viene vieja con el pollo.
2: Ya lo sentía despelucado.
1: Sí, no.
2: No, hombre, Dino, no se te fue el pollo.
1: Ser, no puede
2: se
1: ser.
2: Te voló, así pasa, ¿eh?
1: Tragó saliva, mi compadre.
2: Tienes que agarras el pollo y se te vuela. Bueno.
3: Yo quiero pollo brujo.
2: Órale, ¿cómo te llamas?
3: El mismo José.
2: El mismo. Pero despierta, pues, José, porque...
1: Sí.
2: Despierta.
1: Jalas en los pelos.
2: José, mucha hambre, poca hambre, muerto de hambre.
3: Muertísimo, sigo muertísimo.
2: Y así seguirás, porque si no le estás ganando.

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1: ¡Otra! Sigue insistiendo que es recitado. Es que... No es recitado.
2: Le cambia el ritmo al José.
1: Príncipe de la canción. No es así, hijito.
2: Sí, sí, sí. Es más parecido, pero no, no es así como lo canta, compadre. Hay que buscarle el ritmo. No le penetra el ritmo, hijo.
1: Todavía no. Vamos, muchachos, se me acaba el tiempo. Recuerden, yo quiero pollo brujo.
2: Eso.
1: Vamos, juntos.
2: Venga,
1: vamos.
2: Venga, venga.
1: ¿Aló? Bueno, gracias, adiós.
3: Pollo brujo.
4: ¿Quién habla?
3: Teresita.
1: ¿Por qué así toda exprimida, Teresita?
3: Es que ando mala de la garganta, pero quiero participar.
2: Así estaría el sábado, ¿no? O sea.
1: Ah, pero no fuera al concierto.
3: Ah, no, pues es que te voy a decir una cosa, es que no fui al concierto, pero es que ayer estuve gritando, pues.
1: ¿Y qué gritabas?
3: Estuve peleando ayer con la jirafa.
1: ¿Qué? ¿Qué te hizo la mujer esa?
2: ¿Nosotros qué?
3: ¿No te dijo que te gusta el chivo y el mitote?
1: ¡Hola! ¡Hola! ¿Quién es la chismosa que me está marcando? Si la chismosa estás tú chismeando. Te digo, pues.
3: Te digo chisme y ahí vas corriendo.
1: Y te digo comida y estás de hambrienta. Ah, mira, chócala, te digo, pues. Mira, me quiere chingar, salís de chingada. ¿Vas a querer o se le echo al perro?
2: Teresita.
3: Ah, échamelo.
1: Ahora pues.
2: Ahí te va.
1: A perder, pues, chismosa. Le gusta el mitote también ella. Es de las vecinas chismosas de la cuadra. ¡Sale!
2: ¿Ya?
1: ¿Ya la viste?
2: Pues.
1: ¡Bueno! ¿Ya viste? Vieja chismosa perdió.
2: No pudo hablar la Teresita, no sabiendo que le duele su garganta.
1: Me dice a ti que mitote, sí, me está mitoteando. Yo no le pregunté.
2: Sí, ya estaba contando.
1: Ah, vieja chismosa, ya viste. Bueno. ¡Aló!
5: Yo quiero pollo brujo.
2: ¡Órale! Ay, ay, ay. ¿Quién habla?
5: Keila.
2: ¿Qué pasó, Keila?
1: Las ganas de la Keila.
2: ¿Por qué estás así sin ganas, Keila?
5: ¿Por qué? No sé, pero voy a cantar con ganas porque estoy hambrienta.
2: ¿Tienes mucha hambre?
5: Sí.
2: Ok. Oye, ¿dónde los escuchas?
5: De Joaquín del Pino.
2: Ay, la misma, es la misma.
1: Ah, la misma mujer de ahí.
2: La Keila.
1: Bueno, mucha hambre, poca hambre, muerta de hambre.
5: Muerta de hambre.
1: Bueno, demuéstralo pues. Vamos. Dale. Sola, sola, sola. Menéalo.

0: salió?
1: En el racatataca ahí quedó. Ay, muchachita,
0: la espanzurrada del racatataca.
1: Pero sí tiene hambre, fíjate, porque ya es la segunda vez que nos
0: tiene. Habla no, sí, claro, tiene.
1: Y si nos hablara otra vez, más muerta de hambre.
0: Siguiente llamada, por favor, Pollo Man. ¿Aló?
1: ¿Qué buena?
0: Oigan, no, el número de cabina hay que marcar aquí, el número de WhatsApp, no atiendo llamada, ¿eh?
1: Sí, porque ahí no, si en el teléfono no lo hacen bien, menos en el WhatsApp.
0: Por favor, ahí te encargo, Pedro, sí, no. Pedro José.
1: Sí, Pedrito.
0: Pedro, te encargo Pedro, ¿no? Que Pedro, tiene que ser la cabina.
1: Qué gusto.
0: Por última llamada. Ay,
1: hoy se tiene que ir el pollo porque se tiene que ir. Pues ya no, tiene días que no damos pollo, fíjate.
0: ¿Ya todos los días estamos dando?
1: No.
0: ¿Ayer dimos? ¿Antier dimos?
1: Antier.
0: ¿Ayer y antier dimos?
1: Ayer hubo pollo.
0: Pues has estado conmigo todos los chingados días, dimos que no. ¿Cómo que no sabes?
1: ¿Qué día es hoy?
0: Miércoles.
1: ¿Qué hago aquí?
0: ¿Quién soy yo? ¿Aló?
2: Pollo Brujo.
0: A ver, ¿otra vez?
2: Yo quiero ganarme el Pollo Brujo.
0: Órale, ¿cómo te llamas?
2: Carlos.
0: ¿Pero no estás bravo, Carlos?
2: ¡Ay! No, ah, me meto mi garganta.
0: Así otro. Otro de la garganta. No me digas que te encanta el mitote también a ti.
2: Un poquito.
0: Ahora, ¿dónde nos escuchas, Carlos?
2: Aquí andamos, trabajando en el taxi en Tapachula.
0: Órale, ¿qué número de taxi andas?
2: 750.
0: Perfecto, ¿andas agripado o agripedo?
2: ¿Mande?
0: ¿Agripado o agripedo?
2: Las dos cosas.
0: Bueno, vamos, mucha hambre, poca hambre, muerto de hambre.
2: Me estoy muriendo de hambre.
0: Y de gripa también, porque...

0: feo tiene esta con riquiti tiqui,
1: ponle. ¡Ya tragaste saliva!
2: Es que es su garganta, mi muchachito.
1: Tragó saliva.
2: Es su gargantita para que te
1: irritara. Pues sí, pero yo qué culpa tengo. Bueno, muchachos, me estoy yendo sin pollo, me voy decepcionado. Dice la chismosa de la Tere que no se escuchaba bien la llamada, que por eso no lo hizo bien. Pretextos. Carlos dice, ha de ser el marido de la Keila con gripe y con dolor de garganta. Sospechoso, ¿no? Sospechoso. ¿Hago como aquel, coincidencia o destino?
2: Sospechoso.
1: ¡Aló!
3: ¡Ey! ¡Pollo brujo!
1: ¡Hola pues! ¿Cómo te llamas?
4: ¿Quién habla?
3: Pedro José.
1: Pedro José. ¿Dónde nos escuchas, Pedro?
3: Desde el mercado San Juan de mi trabajo.
1: Ay, ¿qué vendes ahí?
3: Puro tenis.
1: Ay, mándame uno del 7. Cambio pollo por par de tenis. Le entras.
3: ¿Cuánto pollo me va a traer?
1: Uno si un par de tenis me vas a dar. Ay. Dije cambio pollo por par de tenis, ¿no se oyó? ¿O no se oyó bien? ¿Le entras o no le entras?
3: Le entramos.
1: Hola pues.
5: Órale, Pedro José.
1: ¿Tú de qué número eres?
5: Del 7 también.
1: Ah, bueno, mira, sí. Entonces dos pares por un pollo.
3: Claro que sí.
1: Ahora pues, mucha hambre, poca hambre, muerto de hambre.
3: Muerto de hambre.
1: Ay, ay.

0: ¡Oye!
1: Se armó la machaca con los tenis. ¡Estrenamos tenis! ¡Tenemos tenis! Pollo, tenemos tenis nuevos.
2: Sí, ya se hizo.
1: Amigo Pedro José, yo quiero un par del 7 de los Adidas. ¿Será posible?
3: Adidas. Negro, blanco, azul, rojo.
1: Blanco, por favorcito.
2: Sí, blancos. Ocupamos.
1: Dos blancos, por favor, el número 7, mañana.
2: Ocupamos uniformarnos.
1: Sí, claro. Si no, ¿para qué nacías?
3: Ah, bueno, listo, acá lo espero.
1: No, tú traes, no, traes el pollo. Cambio pollo, dije, por tenis. Dije cambio pollo por tenis. Bueno. Dije, pues, tú traes lo hijito.
2: Pedrito, dame tu nombre completo, hijito.
1: Pedro.
3: Nombre completo.
1: Ya está buscando los tenis, espérate. Por lo tarde en contestar porque lo está buscando en la bolsa. Pedro, nombre completo, por favor.
3: Pedro José Carcurián Prieto.
1: Ay, esos apellidos, ¿de dónde son? De alta alcurnia.
2: Pedro José, ¿qué?
3: Carcurián.
2: Carcurián.
3: Carcurián Prieto.
1: Carcurián Prieto. Prietos en aprietos.
2: Curián.
3: No.
1: Oye, ¿dónde es ese apellido tú?
2: De los Carcurián de Edad Gangueto.
1: ¿De dónde?
3: De Venezuela.
1: ¡Ay, a poco! ¡Míralo!
3: Claro que sí.
1: ¿Huyendo veniste?
3: No, huyendo no.
2: No,
1: seguro.
3: ¿Usando el talento para cantar?
1: ¿A poco? ¡Ah, míralo! Yeah. Es calavera el Pedro Nieva. Perdón, Pedro José, a Pedro Nieva. Pedro José, ¿qué canción cantas o cómo?
3: Diga.
1: ¿Qué canciones cantas o cómo? ¿De qué género?
2: ¿Qué cantas, pues?
1: Porque la tropical ya vi que no te queda bien. ¿Qué género cantas?
3: Solo para ganarme el pollo.
1: Por eso. ¡Ah! Ya decía yo. Pero bueno, amigo, te esperamos aquí en la radio para que vengas a hoy por tu pase del pollo.
3: ¿A qué hora?
1: Ay, ahorita, si quieres, y chinga, déjate venir para acá.
3: Pero estoy en mi trabajo, voy a mandar a alguien por el pollo.
1: No, tienes que venir tú, si no, se lo doy a otro. Sí. Tienes que ser tú, si tú ganaste.
2: Antes de las 4, Pedro José, ¿puedes venir?
1: Sí. ¿A qué hora cierras el changarro de los tenis?
3: A las 6.
2: Ah, bendito, no
1: vas
2: a poder.
1: ¿Y mañana quieras abres?
2: ¿Quieras abres?
3: A las 9.
1: Ay, antes de las 9. Mañana te doy chance que abras a las 10. Para que vengas a las 9 por el pase y ya va enseguidita, vas y abres.
2: Sí, claro.
3: Bueno.
1: ¿Se va a poder o no?
3: Sí.
1: Mañana avísale a tus clientes, oiga jefe, mañana abrimos hasta las 10.
2: Mañana a las 10.
1: Le dije, mañana abrimos a las 10 por cuestiones logísticas.
3: Bueno.
2: Por recepción de nuevo equipo.
1: Por una junta importante del patrón.
3: Claro que sí.
1: Ahora pues mañana a las 9 de la mañana, pero sí, en serio, ven por tu pase de pollo, si no, ¿para qué nacías?
3: No, allá voy a estar.
2: Ahora pues. Está, Pedrito, cuídate mucho.
1: ¡Sale, Pedrito!
3: Tengo mucha hambre.
2: Bueno, vale, ya bien. Está.
1: Vamos. Bueno. ¡Arriba, Venezuela!
2: Eso.
1: Arriba, dicen las otras chismosas.
2: Era con Pedro la plática, no con los demás.
1: Pedro ganó, ustedes no. Bueno, la pausa, regresa al show.
2: De los animales.
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0: Es la 1:13.
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3: Es la 1:18.

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2: 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Es la 1:21.

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1: Y ahora sí, llegó el momento de Basta Radio 2.0 por cortesía de Farmacias Heide. Hoy tenemos regalo, sorpresa, una lonchera, pero dime más.
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7: 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Recuerde decir la frase, yo quiero la lonchera.
1: Ok.
7: Neurobión.
1: Perfecto. Recuerden que este juego no es apto para niños, es solamente para adultos, así que necesito la llamada de alguien mayor de edad para que pueda participar con nosotros, porque recuerden que los juegos que tenemos, a excepción de los que digamos, sí son para niños, porque aquí hay preguntas a veces complicadas que los niños no saben ni de qué se trata, ¿entendido?
7: Sí, entonces es importante, ¿no? Aquí, no children, niños, no children.
1: No children.
7: Sí, claro.
1: Vamos,
7: bueno, vámonos entonces con la primera llamada. Recuerden, yo quiero la lonchera Neurobión.
1: Uy, le bajamos al radio, bueno.
8: Quiero la lonchera de Neurobión.
1: ¡Órale! ¿Quién habla? ¿Cómo te llamas?
8: René López.
1: René, ¿de dónde nos marcas?
8: De aquí, por la 17.
1: ¿A poco? ¿De qué trabajas ahí o qué onda?
8: No, ando en el TX.
1: ¡Órale! ¿Qué número?
8: 1352.
1: Perfecto, listo y preparado, ya saben las reglas del juego, ¿verdad?
8: Sí, es Basta.
1: Ok, Basta Radio. Tenemos minuto 30 en cronómetro, pollo.
7: ¡Ay! Voy.
1: 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Y recuerden también que tú eres el primero, siempre empiezas tú y luego tú. ¿Entendido, amigo René?
8: Entendido.
1: Órale, okay. El tiempo es tu mayor enemigo a vencer.
8: Vale.
1: Ok, vamos comenzando, pollo, ¿ya está listo, preparado?
7: Listo.
1: Ok, pero nada más ponme atención a mí, amigo René, porque ya estoy escuchando voces extrañas.
7: Apaga tu radio, hijito.
1: Sí, por favor, René, toda la atención conmigo, centra la atención aquí, ¿entendido?
8: Entendido.
1: Órale, pues René, vamos comenzando. Cuando yo termino la pregunta, comienza a correr el tiempo. Atención.
9: Colores o tonalidades.
1: Cola.
8: Azul.
1: Azul.
7: Amarillo, dice el niño.
1: Correcto. Cola B.
8: Blanco.
7: Ay,
1: ¿Blanco, dijo?
7: ¿Blueberry para un color?
1: No.
7: Blanco, no.
1: Estamos en México.
7: Colores con B. Híjole,
1: rapidito, ¿puedo
7: decir
1: blanco?
7: ¿Puedo decir blue?
1: No me chingues. Tiempo sigue corriendo. Tú espérate, René, tranquilito.
7: Ay, colores con B.
1: Luego te echó el blanco.
7: A ver. Otro color con B.
1: Dije colores o tonalidades.
7: Ah, entonces da igual.
1: Puedes decir blanquidecido. Otro color
7: blanqueazul.
10: Ahí, otro color.
11: Color o tonalidad con la B. Dijo blanco.
10: Ay, no, tú.
11: A ver.
10: Ya me la puso difícil este chamaco.
11: Te la puso dura.
10: Sí.
12: ¿Qué?
10: Uy, no.
11: Pues ya te vas a dar el tiempo, míralo.
10: No le doy, no le doy. Tonalidad.
11: Luego te chingó.
10: Sí. Me quedé en cero. Ayúdenme, muchachos, ayúdenme.
11: Dijo blanco.
10: Blanco.
11: Tonalidad o color.
10: No, tú, me quedé. Ahora sí que me quedé en blanco.
11: ¿Te despanzurró?
10: Sí, ¿no? Me quedé en blanco.
11: Se acabó el tiempo.
10: No puede ser.
1: Acabó.
10: Color o tonalidad con B.
1: A ver, ayúdale, amigo René, ¿qué otro color o tonalidad con la B?
10: De una vez.
12: El beige.
11: El beige.
10: Fíjate. No, sí. Que no se puede en inglés.
11: Beige. ¿No? Bueno, podrías haber dicho bronce.
10: Bronce,
11: sí. ¿Ya viste? Se había.
10: Necesito un eurobión, fíjate.
11: ¿Y con la C cuál podría haber dicho, amigo René?
12: ¿Café?
11: El café,
10: mira. Es decir, ¿tomas neurobión tú? Tu re.
11: No te voy a pensar.
10: O yo necesito un neurobión.
11: Con la C celeste.
10: Sí, claro,
11: sí. Celeste. Acuérdense que era color o tonalidad.
10: Kaki.
11: Kaki, sí, claro, sí. Claro que sí. Sí. Con la B, René, ¿qué hubieras dicho?
12: Dorado.
11: El dorado.
10: Mira, el René está bien pilado, ¿eh?
11: Lluvia dorada. Yeah. Bueno, amigo René, ganador el día de hoy, se lleva su mochilita de neurobión el día de hoy, así
10: sí.
11: Que lo anotamos, por favor, mi queridísimo Pollo.
10: Alguien me quitó aquí mi lapicero.
11: Anótalo. Ah, el lapicero. A ver, nombre completo, amigo René, para que vengas por tu regalito.
12: René López Martínez.
11: René López Martínez, ¿puedes venir ya mismo por tu regalo?
12: Ahorita me lanzo por allá.
11: ¿En qué tiempo vienes, amigo?
12: Todavía 17, unos 15 minutos.
11: Órale, sale, vale, aquí te esperamos.
12: Vale, gracias.
11: Bye.
10: Gracias, René.
11: Te ganó.
10: Mira, me despanzó bien feo.
11: Te dejó, mira, te chingó luego.
10: Sí.
11: Te dio el blanco y ahí quedaste. De ahí quedaste.
10: Me quedé atorado ahí en la B. No, ¿qué, decir, ¿qué dice la banda?
11: La banda dice que eres tarupio.
10: Ay.
11: Eso dice la banda.
10: Es que el beige me sonaba como inglés y dije, pues no, me la va a regresar.
11: Dorado, pollito, carmín.
10: Carmín. Te
11: estaban ayudando.
10: Sí.
11: Luna, lunita, dijo el beige también.
10: Sí.
11: El beige, todos el beige. Ah, mira, estaban dando el bronce. Mira.
10: Bronce.
11: Pero con más letras ya en la B ya nos quedó claro.
10: Sí.
11: ¿Verdad? A ver, ¿qué más?
10: Colores o tonalidades con las
11: con la E,
10: letras.
11: Con la E, ¿cuál habría sido?
10: Con la E.
11: Escarlata.
10: Escarlata.
11: Sí, claro.
10: Sí, puede ser.
11: Pero bueno.
10: Como un rojo, ¿no?
11: Más o menos. Pero bueno, ganó los amigos René. ¡Felicidades! Vamos, regresamos al show.
10: ¡De los animales!
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3: Es la 1:32.
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5: Karin León celebra su cumpleaños con fiesta privada. Karin León celebró su cumpleaños con una fiesta privada en la Hacienda del Parque en Hermosillo, acompañado de familiares, amigos e invitados especiales. Aunque el evento fue reservado, comenzaron a difundirse imágenes y videos que mostraron el ambiente festivo, con música en vivo, tacos, botanas, bebidas y el tradicional momento en el que los asistentes le cantaron las mañanitas. La celebración contó con la participación de agrupaciones como Honorables, Alegres de la Sierra, Nivel C, De Acasta y Banda Verde Limón, que amenizaron la noche. Con este festejo, el cantante sonorense reafirmó la tradición de organizar grandes celebraciones en su estado natal, mientras espera que en los próximos días sigan apareciendo más imágenes y detalles del evento. Alfredo Olivas es revelado como artista sorpresa del Palenque Fiestas de octubre 2026. Olivas fue confirmado como el primer artista sorpresa del Palenque Fiestas de octubre 2026. Marcando su esperado regreso a los escenarios tras un periodo de descanso. El cantante sonorense se presentará el 2 de octubre, fecha con la que inaugurará la temporada de conciertos del recinto, interpretando éxitos como El Paciente, Antecedentes de Culpa, En Definitiva y El Día de los Muertos. La venta de boletos arrancó el 27 de julio, tanto en línea como en puntos de venta autorizados. Con este anuncio, el Palenque de Fiestas de octubre aumenta la expectativa de su cartelera y promete arrancar con una de las presentaciones más esperadas por los seguidores de la música regional mexicana.
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8: Piso número 5.
5: Esta semana llega Efecto Elegante con el tema Nadie Sabe Lo Que Tiene.
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8: Piso número 4.
5: Esta semana baja la banda elemental con el tema Pa' Que Sepan.
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8: Piso número 3.
5: Esta semana sube la banda MS con el tema Échame Otro Consejo.
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8: Piso número 2.
5: Sube nuestro conteo el grupo Firme con el tema Al Final del Día.
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0: piso número uno.
1: Esta semana se mantiene la cúspide Carin León, con el tema titulado Desde que te tengo.
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5: Es la 1:36.

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0: A ver, allá, otra vez. ¿Listo? ¿Sí salió? ¿Eh? Ahí va, ahí va. ¿Ya se oye? Enfoca Junior, a ver.
1: El chingiriringi para ustedes, y antes de despedirnos, Pollo, necesito que les penetre el ritmo.
2: Yeah. Oye, ¿se dobló bien gacho?
1: ¿Cómo va a llover? ¿Aló?
3: Yo.
1: Bueno, ¿quién habla?
3: Hola.
1: ¿Qué pasó?
2: Hola.
3: Voy a ser el chingiriringi.
1: Órale, ya está, ¿cómo te llamas? ¡Ey!
2: ¡El niño!
1: Eduardo, siempre tu teléfono no sirve, Eduardo. Nunca tiene señal al Eduardo y toda la vida pide grabar la llamada.
2: Haz tierra, hijito, haz tierra ahí para que agarre bien la señal.
1: Eduardo, no es a la de a fuerza, ¿eh?
2: Sí, sí,
1: no,
2: sí.
1: No es a la de a huevo.
2: Siempre agarra así como raro su llamada, ¿no?
1: Oye, dice el amigo Víctor que dice que los primos de Durango van a estar en la Feria de San Agustín.
2: Ah.
1: ¿Pero de dónde? ¿De aquí, no? Ah, ¿de dónde? De Teopisca. Ahora, pues, Víctor, dime dónde, porque ya me emocionaste.
2: Ya me he emocionado.
1: Teopisca. No, de Teopisca, no. La Feria de San Agustín, dice, ahí se vienen para acá, amigos, jajaja. Ja, ja.
2: Allá nos vemos.
1: Víctor, mándanos para el pasaje, ¿no? ¿O para la gas?
2: Teopisca, Teopisca, sí, voy.
1: Sí, ¿llega el bocho, no?
2: Sí, sí, llego.
1: Destartalado, pero
2: sin que regrese, quién sabe.
1: En 15 días regresa.
2: Te doy qué bonita es Teopisca, ¿no?
1: Sí, cómo no.
2: Sí, a ver, qué más sabroso ahí en Teopisca.
1: Recuerda el chingiringue, quiere sentir el ritmo. ¿Aló?
2: Simón.
1: Bueno.
2: Sí.
1: Bueno, no quieren, no quieren, no así quieren. Mira. No quieren, muchachos. Vamos, Pollo.
2: Demuéstrales
1: que sí se puede. ¿Te la sabes de memoria?
2: No.
1: ¿No te la sabes de memoria?
2: Mira, ya vino alguien que lo va a hacer.
1: ¿Lo va a hacer, va?
2: Sí.
1: ¿Cómo? O sea, que entras el chingiringue.
2: Sí, da un please. Sí, ¿cómo está? Apareció el cuerpo de Benito, dice.
1: ¿Cómo?
2: Tenemos llamada.
1: A ver. ¿Aló?
3: Ahí me escucha.
1: No, no te oímos bien. Sí. Es que debes de componer tu teléfono, tú, Eduardo.
3: Ahí.
1: Ahí, ya.
2: Ahí, ahí estás, ahí estás, ahí estás.
1: No te muevas, no te muevas.
2: Quédate quieto.
1: No te muevas ni un centímetro. Eduardo. No, ya se volvió a mover, ya, valió, Eduardo. No te muevas, Eduardo.
2: Es que dime. No se le escucha al Eduardo.
1: No, es que lo que pasa es que donde él está, en el baño.
2: ¿Cómo en el baño?
1: Sí, ahí se mete al baño.
2: ¿Tú crees?
1: Ya me dijeron que él se mete a hablar. ¿Sí? Para que no lo regañen sus papitos.
2: Andate al patio, hijito, ahí en el patio, mira.
1: Sale a la calle y hay señal 5G.
2: Sí, otra vez el Eduardo.
1: Ojalá. Ya, Eduardo, ya, no es a la a fuerza, ver. Papito. A ver, ¿aló?
3: Bueno.
1: A ver, ya, Eduardo. Eduardo.
3: Ande.
1: Tus 5 minutos de fama la quieres.
2: Échale al chingiririn.
1: Dale.
2: Suéltasela.
1: Preparado.
2: Sí, sí,
1: chingui.
2: Sí, va, sí, va, va.
1: Chingui. Prepárate, Eduardo, porque ahí te va el chingiriringui. Y si no te vas a la chingiriringui. Dale, entra. Bueno, ya se quitó la cosquillita.
2: La espina.
1: Ya se quitó la cosquillita, mi muchacho, vamos. Prepárate, Pollo.

0: Pero ahí voy, estoy tomando aire.
1: No es mucho aire, tú también ya. Poquito aire.
0: Le di una pausita.
2: Tragaste mucho aire.
0: Le di una pausita ahí.
2: Vamos, aló.
0: No, a ver. ¿No? No, no hay nadie tú.
2: A ver, repítelo, por favor. Va, repítelo. Vamos, está.
0: Chingue, chingiriringue, chingue, chingiriringue, di.
3: ¿Qué?
0: No.
1: Estás peor que el Eduardo. Estás peor que el Eduardo.
0: Yo también estoy invocando a Ingrid.
2: Chingui, chingiriringui, chingiriringui, chingiriringui, a. Y enseguida, chingiriringui, ahí va. ¿Va?
1: ¿Mm? ¡Entra, pues!
0: Pensé que te ibas a aventar el otro.
1: No, yo ejemplo te estoy dando. Yo te estoy dando el ejemplo.
0: ¡Alguien que me ayude!
1: Tú esperando. ¿A qué hora después tú, si tú eras el que... Estaba esperando, tú es que yo esperaba que tú entras.
0: Estoy esperando la segunda, ¿no?
1: Paremos los aquellos loquitos, ¿no? Tú y yo que estamos locos.
0: Así va todo, ¿eh?
1: Muchachos, sientan el ritmo. El chingiriringi no es más que el chingiriringi, ¿así?
0: Sí.
1: No es Ingrid la Ingrid. Vamos, última llamada, muchachos. Ya casi nos despedimos. ¡Última!
2: ¿Quién dijo yo?
1: Vuelve a hacer pollo, a ver.
0: Chingui,
1: va. Siéntelo, está.

0: Estuvo bien, estuvo espectacular.
1: Dos, tres, lo que pasa es que me sacan aquí de cancha, me pierdo.
0: Andas descanchado últimamente.
1: Sí, pero mañana les prometo que mucho mejor. Bueno, mucho mejor. Bueno.

0: viento. Llegó el momento de despedirnos, como siempre. Gracias por acompañarnos y dejarse acompañar en este programa de ustedes, el show de los animales. Gracias, Pollo.
1: Gracias, cuídense mucho, excelente tarde, buen provechito. Se va a quedar con el oso y las movidas, muchachada.
0: Cómo no, con mucho gusto. Ya saben que regreso a las 10 de la noche en Las Maduritas, si es posible. Si no, mañana aquí a las 12 del día, más del show de los animales. Y a nombre de todo ese gran equipo que hacemos posible el programa, gracias, divinitas, cuídense mucho, buen provecho, con permiso.

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2: Esta semana, desde la máquina del tiempo tour, y además de tener muy buena respuesta en plataformas digitales, llega como La Qué Buena Rola, el tema de Jorge Medina y Josie Cuen, titulada Aprendí la Lección.

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2: Son las 2 con 2 minutos.
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1: Son las 2:23.
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2: Son las 2 con 28 minutos.
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2: Son las 2 con 58 minutos.
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5: Piso número 5.
4: Esta semana llega Efecto Elegante con el tema Nadie sabe lo que tiene.
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5: Piso número 4.
4: Esta semana baja la banda elemental con el tema Pa' que sepan.
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5: Piso número 3.
4: Esta semana sube la banda MS con el tema Échame otro consejo.

0: Piso número 2.
1: Sube nuestro conteo el Grupo Firme con el tema Al Final del Día.
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0: Piso número 1.
1: Esta semana se mantiene la cúspide Karin León con el tema titulado Desde que te tengo.

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2: Son las 3 en punto.

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3: Son las 3 con 28 minutos.
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1: Ya estamos al aire. Muy buenos días, mi gente hermosa, mi gente bonita de Tapachula, Chiapas. ¿Cómo se encuentran? ¿Cómo amanecieron? Espero que con toda la actitud, porque ya es jueves. ¿Y eso qué quiere decir? Pues quiere decir que el fin de semana ya se está comenzando a asomar. Así que si esta semana se te ha hecho eterna, tranquilo, tranquila, respira profundo porque ya falta menos. Pero estás escuchando en este momento Trépale a las Norteñas con la Jirafa en el 94.7 FM. Vámonos con música, pero no le muevas porque al regresar tengo para ti el clima para hoy.

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1: Son las 4 con 11 minutos.
2: Ya estamos de vuelta a través del 94.7 FM, la Qué Buena, y estás escuchando Trépale a las Rancheras. Y lo prometido es deuda, les dije que al regresar les iba a comentar cómo va a estar el clima el día de hoy. Pues bueno, para esta tarde, este día, se espera una temperatura máxima cercana a los 33 grados. Mucho calor, eso sí, bastante humedad y alta probabilidad de lluvias por la tarde. Así que ya sabes cómo es este clima, sales con un solazo y de repente terminas buscando dónde esconderte del aguacero. Mejor carga tu paraguas, carga tu bloqueador, tu vasito, tu botellita de agua, tus botitas si tienes, que muchísimo mejor porque uno nunca sabe. Así que sube el volumen, sírvete un cafecito si todavía no lo has hecho y acompáñame durante estos minutos porque tenemos buena música, curiosidades, tenemos preguntas para que participes y sobre todo muchísimas ganas de hacer este día un excelente día. Vámonos con más música y volvemos aquí por La Qué Buena.

0: Son las 4 con 16 minutos.
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3: Las abejas, aunque nos den cosas tan beneficiosas como la miel y la cera, en realidad mata anualmente a más personas que los tiburones o los leones. Sin embargo, son insectos con grandes curiosidades. Por ejemplo, es una especie que vive en sociedad y se organiza impecablemente, al igual que las citadas hormigas. Las sociedades de abejas están ordenadas jerárquicamente y cada una cumple su misión dependiendo de su edad. A más longeva sea la abeja, más responsabilidad tendrá dentro de su colmena. Por eso, las más jóvenes limpian las celdas de la colmena. Al sobrepasar las 2 semanas, transportan los alimentos. Con 5 días más se convierten en las agentes de seguridad de las colmenas, hasta llegar a las más mayores, que son quienes polinizan las plantas, entre otras misiones. Una abeja reina puede vivir hasta 5 años.
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2: Son las 4 con 23 minutos.
3: Ya estamos de regreso por la que buena 94.7 FM. Oiga, números de cabina 962-625-2767 es el número para que tú te comuniques, para que me mandes ese mensajito tan hermoso, tan precioso, que a mí me fascina, que a mí me encanta leer en las mañanas. Muchísimas gracias por esos bellos, bellos mensajes, por sus bellos deseos, sus bendiciones. Oigan, lo que nos deja este día, ahí escuchen, escuchen, porque ¿a poco no hay días en los que uno siente que todo sale al revés? Ah, ¿verdad que sí? No soy la única. Se te pegan las cobijas, se hace tarde, no encuentras las llaves, el tráfico está imposible y todavía alguien te dice, échale ganas, échale ganas. O sea, la jirafa te dice en la mañana, échale ganas, hoy va a ser un día bueno. Pues sí, sí quiero, pero déjame despertar primero, van a decir muchos, ¿no? Y justamente hoy, 6 de agosto, se celebra la transfiguración del Señor. Una fecha que para muchas personas representa esperanza, renovación y la oportunidad de ver las cosas desde otra perspectiva. A mí me gusta mucho pensar que todos tenemos derecho a volver a empezar. Si ayer cometiste un error, si algo no salió como esperabas o simplemente no fue tu mejor día, hoy tienes una nueva oportunidad. No cargues con lo que ya pasó, haz lo mejor que puedas con este día que tienes frente a ti. Y hablando de cosas buenas, seguimos disfrutando de la mejor música ranchera porque aquí las canciones también tienen el poder de levantar el ánimo. O no le cambies, estás en La Que Buena.

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por seguir con nosotros por la que buena 94.7 FM. Oigan, a ver, compadrito, a ver, comadrita, a ver, compas. Hoy quiero, escuchen bien, hoy quiero que nos echemos unas buenas risas. Todos crecimos escuchando esas frases que nuestras mamás, nuestros papás repetían una y otra y otra y otra vez. Y lo más curioso es que ahora nos descubrimos diciéndola nosotros mismos. ¿Cuántos de aquí no dicen esas frases que tanto nos decían? El de, si lo encuentro yo, ¿qué te hago? Ah, de verdad. También tenemos otro que dice, que decían mucho y nosotros lo decimos ahora. ¿Crees que el dinero crece en los árboles? Cuando tengas tu casa, haces lo que quieras. O la famosísima, porque lo digo yo, compa, porque lo digo yo. Y la más peligrosa de todas, llegando a la casa, hablamos. No, hombre, no, esa frase daba más miedo con examen sorpresa. Uno ya iba todo el camino imaginándose el castigo que nos íbamos a llevar. Así que hoy quiero que me cuentes cuál era ese regaño, esa frase que nunca faltaba en tu casa. Mándame tu mensaje al 962-625-2767. Es el número para que me mandes el mensajito, para que me mandes ese recuerdo que tienes. Por lo pronto, vámonos con más música y regresamos aquí por La Qué Buena.

por seguir con nosotros a través de la Qué Buena 94.7 FM. Soy tu amiga La Jirafa y te mando un beso, un apapacho. Mira, un beso bien tronadote, pues. De aquí hasta donde te encuentres. Muchísimas gracias por permitirnos estar dentro de tu casa, dentro de tu vehículo, en tu negocio, en tu trabajo. Gracias, gracias por llevarnos contigo en donde quiera que estés. Y hoy es jueves y eso significa que llegó nuestro espacio de orgullo mexicano. Y quiero hacerte una pregunta. Si un extranjero te dijera, descríbeme a México con una sola imagen, ¿qué le responderías? Yo creo que muchos diríamos un mariachi, un sombrero, un buen plato de comida mexicana o una serenata. Y es que el mariachi no solamente es música, es emoción, es tradición, es ese momento donde alguien se anima a cantar aunque no tenga buena voz. Es la sorpresa fuera de una casa, es el cumpleaños de la abuelita, es la boda, la fiesta y hasta las despedidas. Por eso no importa en qué parte del mundo estés, cuando escuches un mariachi, inmediatamente piensas en México. Y eso, compadre, eso es algo que debemos sentir con muchísimo orgullo. Si me lo preguntas algo ya más personal, yo te diría un chile. La imagen para mí sería un chile, perfectamente, ahí, y ahí queda, ¿no? Y no lo discuto, ustedes ya saben por qué. Pero bueno, vámonos con más música. Recuerda que estás escuchando Trépale a las Rancheras.

0: Son las 4 con 47 minutos.
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4: Karin León celebra su cumpleaños con fiesta privada. Karin León celebró su cumpleaños con una fiesta privada en la Hacienda del Parque en Hermosillo, acompañado de familiares, amigos e invitados especiales. Aunque el evento fue reservado, comenzaron a difundirse imágenes y videos que mostraron el ambiente festivo, con música en vivo, tacos, botanas, bebidas y el tradicional momento en el que los asistentes le cantaron las mañanitas. La celebración contó con la participación de agrupaciones como Honorables, Alegres de la Sierra, Nivel C, De Acasta y Banda Verde Limón, que amenizaron la noche. Con este festejo, el cantante sonorense reafirmó la tradición de organizar grandes celebraciones en su estado natal, mientras espera que en los próximos días sigan apareciendo más imágenes y detalles del evento. Alfredo Olivas es revelado como artista sorpresa del Palenque Fiestas de octubre 2026. Olivas fue confirmado como el primer artista sorpresa del Palenque Fiestas de octubre 2026. Marcando su esperado regreso a los escenarios tras un periodo de descanso. El cantante sonorense se presentará el 2 de octubre, fecha con la que inaugurará la temporada de conciertos del recinto, interpretando éxitos como El Paciente, Antecedentes de Culpa, En Definitiva y El Día de los Muertos. La venta de boletos arrancó el 27 de julio, tanto en línea como en puntos de venta autorizados. Con este anuncio, el Palenque de Fiestas de octubre aumenta la expectativa de su cartelera y promete arrancar con una de las presentaciones más esperadas por los seguidores de la música regional mexicana.
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2: Son las 4:54.
3: Ya estamos de regreso a través de La Qué Buena. Oigan, feliz jueves 6 de agosto. Ya vamos casi completando la primera semana de agosto. Qué rápido se nos dan los tiempos. Oigan, de verdad, me acuerdo cuando yo llegué aquí. No, hombre, era una morrilla. Chiquilla. Pero ahorita bien, pero soy una morrita medio chiquilla. Tampoco no es como que he crecido mucho, pero ahí la llevamos. Y seguimos, mi gente hermosa, trepándole a las rancheras. Y llegó uno de mis momentos favoritos. Porque siempre digo que los abuelos no necesitaban internet. Ellos ya tenían todos los consejos en los dichos. El de hoy dice así. No hay mal que por bien... Eso. No hay mal que por bien no venga. ¿Y a poco no es cierto? ¿Cuántas veces algo no salió como queríamos y al final resultó ser lo mejor? Te corrieron de tu trabajo, encontraste uno mejor. Terminó tu relación y después conociste al amor de tu vida. Perdiste una oportunidad y llegó otra muchísimo más grande. En el momento uno reniega, uno se enoja y hasta dice, ¿por qué a mí? Pero con el tiempo entiendes que todo pasa por algo. Así que si hoy traes un problema encima, no te desesperes, tranquilo. A lo mejor la vida nomás te está acomodando las cosas para algo mejor. Pero por lo pronto ya tienes el dicho del día. Esto fue ahora sí que bien dicho, ¿no? Por tu amiga la jirafa aquí en Trépale a las rancheras. Vámonos con más música y volvemos aquí por La Qué Buena.

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0: Son las 5 en punto.
1: Ya estamos de regreso, mi gente hermosa, mi gente chula. Oigan, ustedes también son de los que escuchan una canción y automáticamente les llega un recuerdo. Ay, yo siento que sí, porque a mí sí me pasa. Hay canciones que nomás suenan y ya estás pensando en una fiesta, en una serenata, o hasta en la persona que mejor, mira, ni nombramos, porque luego nos ponemos sentimentales. Y hablando de clásicos, hoy quiero platicarles de Hermoso Cariño. Es una de esas canciones que no importa cuántos años pasen, siempre sigue conquistando corazones. ¿Quién no la ha dedicado alguna vez? O por lo menos la han cantado, aunque sea desafinado, no hay problema. Ya entre copas, mira, ya lo que menos importa es la afinación. Y es que la música ranchera tiene algo muy bonito. Nos acompaña cuando estamos felices, cuando extrañamos a alguien, o cuando simplemente queremos cantar a todo pulmón. Por eso nunca pasa de moda. Oigan, y estoy segura de que la siguiente canción también te va a traer uno que otro recuerdo. Súbele el volumen porque seguimos aquí en Trépale a las Rancheras.

0: Son las 5 con 13 minutos.
1: Gracias por seguir con nosotros por la Qué Buena 94.7 FM. Y para mí es un placer estar acompañándolos en estas primeras horas de la mañana, ya agosto, jueves 6 de agosto. Ya, oiga, no, ya me estoy destanteando toda. Oigan, a ver, yo les quiero preguntar algo. Hoy fue un día ya de preguntas, ya me respondieron, muchísimas gracias por eso. Pero ahora les quiero aportar algo yo a ustedes. Y les traigo una curiosidad. ¿Sabían que México es considerado uno de los países con mayor riqueza cultural del mundo? Y no solamente por sus comidas o sus paisajes o sus mujeres, también por sus tradiciones. Por ejemplo, en cada estado hay formas diferentes de celebrar las fiestas, la música cambia, la comida cambia, hasta las palabras cambian. Aquí mismo, cuando alguien viene de otro estado, luego se nota por las expresiones que usa. Y eso es lo más bonito de nuestro país, que somos diferentes, pero al mismo tiempo todos nos sentimos orgullosos de decir soy mexicano. Así que donde quiera que estés escuchándonos, qué orgullo formar parte de un país con tanta historia y tantas tradiciones. Vámonos con más música y volvemos aquí por La Qué Buena.

0: Son las 5 con 20 minutos.
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0: Son las 5 con 23 minutos.
1: Esto es Trépale a las Rancheras por la que buena 94.7 FM. Oigan, y antes de seguir con más música, quiero regalarte un pensamiento. Y te lo doy de corazón, ¿eh? Te lo estoy dando de corazón. Hay personas que viven esperando el momento perfecto para hacer las cosas. Esperan el lunes, esperan la quincena, esperan enero, esperan a que cambie el clima, esperan que alguien más dé el primer paso, y mientras esperan y esperan y esperan, la vida sigue pasando. Así que hoy, el día de hoy, quiero decirte algo. Si tienes un sueño, una meta o simplemente ganas de hacer algo que te haga feliz, empiézalo ya. No tiene que salir perfecto. Lo importante es dar el primer paso. Porque muchas veces el éxito no llega al más inteligente. Llega al que se animó a comenzar. Así que échale muchas ganas y recuerda, nunca es tarde para empezar algo bonito. Muchísimas gracias, vámonos, gracias por su atención. Nos vamos con más música ranchera aquí por La Qué Buena.

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2: Son las 5 con 28 minutos.

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1: Son las 5 con 32 minutos.
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9: Esta semana, desde la máquina del tiempo tour, y además de tener muy buena respuesta en plataformas digitales, llega como La Qué Buena Rola, el tema de Jorge Medina y Josie Cuen, titulada Aprendí la Lección.

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1: Ya estamos de regreso por la que buena 94.7 FM. Oigan, y yo quiero aprovechar este momento para mandar un saludo muy especial a toda la gente que nos escucha desde su trabajo, desde algún negocio, en el taxi, en el camión, en el carro o incluso desde casita. Gracias por dejarnos acompañarlos y recuerden que este programa también es suyo. Así que quiero que me mandes un mensajito y me respondas la pregunta del día. ¿Cuál era la frase más famosa con la que te regañaban de niño? Estoy segura de que vamos a leer respuestas buenísimas. También puedes aprovechar para mandar saludos, pedir tu canción favorita o contarme desde dónde nos estás escuchando. Escríbenos al 962-625-2767 o búscanos en Facebook como La Que Buena Tapachula. Aquí la voz más importante siempre, siempre será la de ustedes. Vámonos con más música y volvemos aquí por La Que Buena.

Me presenta aquí la cuenta, aquí debes 20 pesos de la renta de unos bueyes, 5 pesos de magueyes, 3 pesos de una coyunda, 5 pesos de unas cunas, 3 pesos no sé de qué, pero todo está en la cuenta, a más de los 20 reales que sacaste de la tienda, con todo el mes que te toca, no.

0: Le respondí yo muy triste, el patrón se lo llevó, por lo que debe en la hacienda, pero me dijo el patrón que contara con la tierra. 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Me dice mi prenda más, no trabajas con ese hombre, nomás nos está robando. Déjate ya de ejercicio, no venas y confesiones, que no ves a tu familia, que ya no tiene calzones, ni yo tengo ya faldía, ni tú tienes pantalones, mejor métete agrarista. Anda con el comité, que te apunten en la lista, que no ves a mi compadre, a su hermano y a su yerno, están sembrando muy a gusto tierras que les dio el gobierno. Se me reventó el barzón y siempre la yunta andando.
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3: Son las 5:38.

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1: Son las 5 con 45 minutos.
2: Ya estamos de regreso, oigan, y no me queda más que agradecerles. Agradecerles por estar conmigo estas dos horas, por no despegarse, por encender su radio y sintonizarnos a la primera. Muchísimas gracias. Y si te encuentras fuera, si no eres de aquí, vas de paso. O no sé, si dices tú, oye, jirafita, yo voy a salir y ya no los voy a escuchar. O no sé, por ahí, que no tengas la radio en la donde vayas a ir. Pues mira, la radio va contigo hasta el fin del mundo. Estés donde estés, podemos estar conectados, podemos estar en sintonía. ¿Y cómo lo puedes hacer? Pues muy fácil, descárgate la aplicación. Solamente tienes que entrar a www.radionucleo.com, clic derecho y ya con eso descargas la aplicación y estés donde estés, con que tengas datos, con que tengas wifi, ya con eso solamente entras y sintonizas tu estación favorita, tu estación de confianza, tu estación preferida, la que buena. Así que ya no hay pretexto, amigo, ya no hay pretexto. ¿Y cómo sabemos que está funcionando todo? Pues porque todo, uy, ya me trabé. ¿Cómo sabemos que todo está funcionando bien? Pues mira, tenemos mucha gente, mucho público de Estados Unidos que se conectan diario con nosotros, y a toda mi gente bella de Estados Unidos que nos escucha en este momento, les mando un beso desde Tapachula, Chiapas, para todos ustedes. Ahí ya está, ya te la sabes, www.radionucleo.com, y listo, descárgate la aplicación ahora mismo y vámonos con más música por la que buena.

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2: Son las 5 con 54 minutos.
3: Oigan, pues ya estoy de regreso. Muchísimas gracias por acompañarnos estas dos horas. Yo me voy a pasar a retirarme, paso a despedir. Pero te invito a que sintonice La Qué Buena durante todo el día, porque contamos con excelente programación. Me puedes volver a escuchar de 10 a 12 del mediodía, porque buena música con mi amigo el Puma. Y en la tarde nos tenemos una cita tú y yo a través de aquí mismo de La Qué Buena 94.7 en Trépale a las Norteñas. Así que tienes jirafa para el día de hoy. Durante todo el día te voy a estar acompañando. No le cambies, porque te estás quedando con los hijos de la mañana. Adiós.

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9: Karin León celebra su cumpleaños con fiesta privada. Karin León celebró su cumpleaños con una fiesta privada en la Hacienda del Parque en Hermosillo, acompañado de familiares, amigos e invitados especiales. Aunque el evento fue reservado, comenzaron a difundirse imágenes y videos que mostraron el ambiente festivo, con música en vivo, tacos, botanas, bebidas y el tradicional momento en el que los asistentes le cantaron las mañanitas. La celebración contó con la participación de agrupaciones como Honorables, Alegres de la Sierra, Nivel C, De Acasta y Banda Verde Limón, que amenizaron la noche. Con este festejo, el cantante sonorense reafirmó la tradición de organizar grandes celebraciones en su estado natal, mientras espera que en los próximos días sigan apareciendo más imágenes y detalles del evento. Alfredo Olivas es revelado como artista sorpresa del Palenque Fiestas de octubre 2026. Olivas fue confirmado como el primer artista sorpresa del Palenque Fiestas de octubre 2026. Marcando su esperado regreso a los escenarios tras un periodo de descanso. El cantante sonorense se presentará el 2 de octubre, fecha con la que inaugurará la temporada de conciertos del recinto, interpretando éxitos como El Paciente, Antecedentes de Culpa, En Definitiva y El Día de los Muertos. La venta de boletos arrancó el 27 de julio, tanto en línea como en puntos de venta autorizados. Con este anuncio, el Palenque de Fiestas de octubre aumenta la expectativa de su cartelera y promete arrancar con una de las presentaciones más esperadas por los seguidores de la música regional mexicana.
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0: 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Niñas, abuelitos y abuelitas, programa 9,998,734 y para mí es un placer saludarlos y darle la bienvenida a una de las mujeres más bellas del medio del espectáculo, una chica talentosa, emprendedora, guapa, triunfadora, un sinónimo de éxito por donde quiera que ella camina. Nos referimos a la hermosa Belinda Urías.
10: Mamuchito, qué bonita presentación, ¿cómo están? Muy buenos días, qué gusto estar con ustedes en esta maravillosa mañana de jueves. Oye, hubo mucha lluvia durante la noche por acá en la Ciudad de México, pero pues bueno, ya estamos aquí para ponerlos bien para arriba y bien contentos porque pues ya casi se termina la semana, mamuchín.
0: Efectivamente, mi querida Beli, yo soy Adrián, yo soy Padilla, yo soy García, el último hombre en traicionarte sobre la faz de la tierra. Ya tenemos a la llamada que te da para arriba. Dinos cuál es la rola que te da para arriba al 55 51 668 92 9. Vamos a contestarla, Beli, y así arrancamos con música. Bueno. Buenos días. Atiéndelo, Beli, venga.
10: Hola, ¿cómo estás?
11: Bien, gracias a Dios.
10: ¿Dónde andas, de dónde nos hablas y cómo te llamas?
11: Mi nombre es Florentino Rodríguez y hablo de la Ciudad de México.
0: ¿Y cuál es la rola que te da para arriba, mi querido Florence de Arabia?
11: El columpio.
10: Ándale, amaneció con ganas de columpiarse.
0: Yo creo que todos andamos así con la lluvia, como que dan ganas de pasearse en los juegos mecánicos. Vámonos con música, pero antes una última pregunta. Tú y nosotros, ¡vamos!
11: ¡Arriba!
10: ¡Échele!
0: ¿Qué horas son, Beli?
10: Las 6:07, mamuchín.
0: ¡Arriba! ¡Para arriba con Beli, el gallito y el mamucho! ¡Súbele, baby!
10: ¡Échele!
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0: Oye, te estamos complaciendo con la rola que te da para arriba al 5551-668-929, mi Beli.
1: Así es, por favor, márquenos, ¿quién anda por ahí? Buenos días.
2: Que no, no, no. La rola que me da para arriba es la de Yo las pongo de los Tucanes de Tijuana. Saludotes. Éxito.
0: Va, aquí pues se la dejamos. Tiene.
1: Esta sí da para arriba, ¿eh?
3: Pa todos,
1: la otra estaba muy acá, de
0: ¿qué,
1: dolor.
0: ¿Qué hora son, mi Beli?
1: Son las 6:10.
0: Para arriba con... Sí,

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1: Mi abuelito decía que hay que ser como el rayo. Y no le veo fallas a su lógica. Mi hijo, sea como el rayo. Caiga, parta y desaparezca. Te la repito. Hay que ser como el rayo. Caiga, parta y desaparezca. ¡Wow!
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4: Oye, saluditos para mi carnalito Los Calderón, que nos va escuchando a todo volumen. Un abrazote, carnal, ya chambeando. Oye, ¿qué hora son, mi Beli?
5: Las 6:14.
1: 6:14.
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0: materias. Hola, hola, buenos días.
1: Buenos días.
0: Hola, ¿quién habla?
1: Guillermo.
0: ¿Qué hola, Memo? ¿Cuál te ponemos a esta hora de la mañana, carnal? ¿Cuál te da para arriba?
1: A mí la que me da para arriba es la de "Te deseo lo mejor", de Gerardo Coronel.
0: Hola, oh, la.
2: Encantado, amanecimos.
3: El Jerry.
0: Aquí te la dejamos y aquí suena.
1: La que buena.
0: Oye, ¿qué andas haciendo tan temprano, gordito?
3: Aquí trabajando en la radio, gallito.
0: Le hablo aquí al bro. ¿De qué chambeas, carnal?
1: Trabajo en una distribuidora de cerveza.
0: Órale.
2: ¿Y a poco madrugan tanto?
3: Sí. Qué rico.
0: O sea, ¿qué sabes agarrar de cartón?
1: ¿De cartón o de a barril?
0: ¡Hola!
3: Según sea el tamaño.
2: No se limita.
0: Está bien, está bien. 6 de la mañana con 17 minutos.
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0: Hola, hola, buenos días.
1: Buenos días, buenos días.
0: Hola, ¿cómo estás?
1: Bien, ¿y ustedes?
0: ¿Cómo te llamas? También muy bien, pues aquí dándole.
1: Néstor. Me llamo Néstor.
0: Héctor.
1: Me llamo Néstor.
0: Néstor. Oye, ¿de dónde nos estás hablando?
1: Voy rumbo a la Ciudad de México.
0: Ándale, ¿de dónde?
1: Estoy en la autopista.
0: Ah, pues con mucho cuidado, no te distraigas. Oye, ¿qué canción te da para arriba?
1: La de banda mexicana, Feliz Feliz.
0: Ándale pues, para que agarres buen camino.
1: Sí, gracias.
2: Un abrazo, gordito. Oye, ¿y en qué parte de la pista estás o en dónde?
1: México, Puebla, aquí a la altura de la Virgen.
2: ¡Ulala! Ahí le traes unos dulces al Padilla, ¿eh? Un abrazote, carnalito, y aquí suena.
1: La que buena.
2: ¿Qué hora son, Padilla?
3: En este momento, las 6:19.

0: momento de hacer una pausa, ya regresamos, pero ¿qué creen?
1: ¿Qué?
0: Que la casa de los famosos sigue dando de qué hablar y ahora resulta que Aldo Rendón le dijo a Karina Torres que hay uno que está allá adentro que no es millonario, nomás estás la pinta, nomás

0: quiere aparentar el brother. Ahorita te contamos cómo está la onda, así que no te pierdas la información aquí en Esto Que Es.
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2: Recuerden ponerse en contacto con nosotros al 5551-668-929.
0: Vamos para arriba, ya regresamos. En todo México se dice aquí suena.
3: En este momento ya son las 6 de la mañana con 23 minutos, 6:23. 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
1: ¿Cómo estamos? Buenos días.
2: Buenos días.
1: Oli.
2: Hola, buenos días.
3: ¿Quién habla?
2: José Ángel.
4: ¿Cuál es la rola que te da para arriba, Pepe Ángel?
2: La de los Tigres del Norte, La Mesa del Rincón.
1: ¡Ay, dolor! Ya me volviste a dar.
3: ¡Hola, oh, la! ¿Qué andas haciendo, gordito? ¿Tú eres en el baño?
2: No, voy saliendo para... Bueno, estoy arreglando porque voy para mi trabajo.
3: Ah, camarón, ¿a
1: qué trabajas? Ajá.
2: Un grupo de soldadores.
3: ¡Órale!
4: ¡Soldado del amor!
0: Es el soldador del amor.
3: Un abrazote, carnal, y aquí suena.
2: La Qué Buena, carnal.
3: Vámonos para arriba.
1: Échale.
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1: Las dedicadas se piden al 5551-668-929 desde cualquier parte de la República Mexicana. Y nos vamos con la primera dedicada de la mañana. Ya tenemos de este lado de la línea telefónica Florentino Flower. Buenos días.
2: Buenos días.
1: Bienvenida a la Qué Buena. Oye, mi rey, la dedicada es para Joaquín, ¿verdad?
2: Sí.
1: Va, vamos a ver si está por acá. Joaquín, buenos días.
3: ¿Qué tal? Buenos días.
1: Hola, Joaquín, te hablamos de la Qué Buena, del show que te da...
4: ¡Parriba!
1: Querido Joaquín, este que te saluda es el gallo. Aquí a mi derecha está la hermosa Belinda Urías.
5: Hola, buenos días, Joaco.
3: Hola,
5: buenos
1: justo
3: días.
1: Aquí frente a mí está Adrián Padilla García, el mamut.
6: ¡Qué habido!
1: Aquí al lado de mí está el cocodrilo Guzmán. Hola, hola, buenos días, qué gusto saludarte. Escucha Usman Cumbia, métanse a checar todas las cumbiecitas que desarmé. Oye, y juntos queremos preguntarte si es tu cumpleaños.
3: Sí.
1: Pues muchísimas, pero bien artisísimas.
7: ¡Felicidades!
1: ¡Ay, ya!
6: De tu mero barrio, Tacubaya.
1: ¡Ay, ay, ay!
8: Hoy por ser el día de tu santo,
1: de Flower,
8: venimos a cantar.
1: Cántale al Florence.
6: Y si

0: Tony, toma estropadilla y ahora sí. Joaquín, aquí está Florentino y está dedicada.
1: Es para ti.
0: Para ti, para ti.
2: Adelante.
0: ¿Qué pasó, adelante, hermano? Flower.
3: ¿Qué pasó, mi hermano? ¿Cómo estamos?
4: ¿Qué tal, Peino?
3: Buenos días, Peino. Feliz cumpleaños. Que te la pases de maravilla en compañía de tu familia. Y te deseo lo mejor, que sigas cumpliendo muchos, muchos años, hermano. Ya sabes que pues nos apoyamos y te queremos mucho, Peino. Y pues echarle muchas ganas, que sigas cumpliendo muchos años, ¿eh?
4: Muchísimas gracias, Peino. Gracias por el detalle, igual a la estación. Muchísimas gracias a todos.
3: Más que nada a la que buena, porque es la que hace estos pequeños detalles.
0: Claro.
4: Claro que sí. Muchísimas gracias.
0: Oye,
1: ¿cuántos cumplimos tú?
4: 50.
1: ¡Wow! ¿Y qué se siente?
4: Oh, buenísimo, padrísimo.
0: 50 años, ya nada más le faltan 19 para el qué rico. Pues te mandamos un abrazote, carnal. Ojalá que los disfrutes mucho y que la neta vengan cosas chidas con todo eso, ¿no? Porque creo que a partir de los 50 como que van cambiando la cosa, ¿no? Ya va cambiando la mentalidad para un rollo más como de ir preparándose, ¿no? Para más adelantito, ¿no? Irla padeciendo, apretarle las tuercas si es que entras en la ley 50, ya sabes, ¿no? Cosas de las que uno no va a llegar.
2: ¿Estás insinuando que esté envejeciendo?
0: Pues yo no tengo Afore, ¿no? Yo no tengo nada de eso. Entonces, pues la neta, no.
2: ¿Estás insinuando que está envejeciendo mi compa?
0: No, pero justamente ahorita es cuando más le debe de apretar ahí al retiro para que se vaya con un buen billete. Es lo que yo tengo entendido, ¿no?
2: Claro, buscar estrategias de pensando en el futuro, ¿no? También de hacer ejercicio, porque dicen que como te encuentras a los 50, es como vas a tener el resto de tu vida. Si así te mantienes ejercitándote con buena alimentación, vas a estar muy bien en tu vejez.
1: Bien buenote.
0: Pues la neta, sí, yo pensaba antes, pero después un amigo me dijo, hazte el bypass rápido, con eso bajas como 50 kilos. 100,000 pesitos, y mira, vámonos, tenidas. Adiós diabetes, adiós hipertensión.
1: Pero no le has hecho caso, gallito.
0: Síganos en Urban Cumbia. Le digo que todavía me faltan 20 años para llegar a la edad del bypass.
1: O sea, oye, todavía tiene chance. ¿Cuántos cumples dijiste? 50, ¿verdad?
0: 50.
4: Sí.
1: Qué chulada de maíz prieto. ¿Y dónde vas a festejarte?
4: Mande.
0: ¿Que a dónde te vas a festejar? Dice la Beli, para que vaya, nos invites.
1: Pallir.
4: Órale, jálense toda la que buena para acá, para el Carrasco.
0: Ahora, ¿a dónde queda eso?
4: Aquí en Tlalpan, alcaldía Tlalpan.
1: Ah, estamos bien cercas.
0: Capaz que me ve y dice acá rasco. Oye, ¿qué canción le vas a dedicar al cumpleañero?
3: Regalo de Dios.
0: Va.
3: Por toda su amistad que me has brindado.
1: ¿Cuántos años?
3: 50.
1: No,
0: o sea, de mi ser
2: de recién nacido.
0: Ya payaso. Ya se conocen de atrás tiempo los chavos. Aquí les dejamos su rola y antes una última pregunta.
2: ¡Ustedes!
1: ¡Y nosotros vamos!
3: ¡Para arriba!
2: ¡Oh! ¡La que

0: 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Son
1: las 6:42.
0: Únicamente 18 minutos para que sean las 7 de la mañana.
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1: Oigan, pues la verdad es de que no sé si ya se cayó el mito, pero resulta que Aldo Rendón ya aseguró que Massad no es millonario. Y esta
0: es la información.
1: Y bueno, pues resulta que hay una conversación entre Aldo Rendón, Karina Torres y otros habitantes de la Casa de los Famosos México que desató un intenso debate en redes sociales luego de que Karina comentara que Massad podría ser millonario. Sin embargo, Aldo Rendón fue tajante y respondió: no es millonario. No es millonario. Si fuera millonario no estaría aquí. Es más, mira, vamos a escucharlo. Vamos a escucharlo. Aquí tenemos la información.
2: No.
1: A ver.
2: Hay que votar por Jimena.
3: Votarlo. Jimena ocupa medio millón al mes, güey. No. ¿Eh? Esos gastos. La vez pasada lo hablamos.
2: ¿Qué?
3: ¿Medio
2: millón al mes?
3: Ajá.
2: Que no entendí.
3: Eso lo va a dar más, ¿sabes? Sí. Bueno, sí, porque es millonario árabe, ¿verdad?
2: Dice. ¿Quién?
3: Más tarde.
2: Millonario árabe no estaría aquí. También usa la lógica, ¿no?
4: Ya fue la que dijo, o sea,
2: un millonario.
3: Es que yo me imagino que los millonarios árabes
4: son tus pedos.
2: Un millonario árabe no está aquí.
4: Yo tengo varios que tienen varo y que les encanta todo eso.
3: ¿Les encantaría entrar?
4: Claro, obvio. O sea, obvio que para
2: todo
4: hay. Es que, bueno, al menos una no está aquí por, o cómo. O sea, es por
2: millonarios no estamos aquí.
4: Más que por necesidad, es una gran oportunidad.
1: ¡Ándale!
5: ¡Qué fuerte! Oye, pero la verdad es que no les consta, ni que sea, ni que no sea. Pero además, sabemos que él pues ya lleva un tiempo aquí en México, que está pues así como haciendo sus pininos y carrerilla de influencer y demás. Entonces, pues bueno, a lo mejor pues sí lo exponencia, ¿no? Ante el público.
0: Pero ellos, ¿cómo saben? O sea, yo creo que todos como seres humanos tenemos una vida artística y una vida privada. ¿Cómo ellos están tan convencidos de lo que es él en su vida privada?
1: Padilla, exacto. Tiene razón. Si fuera millonario no estaría en un show ni en un reality así exponiendo su vida. Eso creo que también, o sea, está siendo muy realista Aldo Rendón en el sentido.
0: Su gusto es mi vida.
1: Por eso no.
5: ¿Y quién se lo quitará?
1: Pero bien lo dijo Aldo. A ver, aquí en este reality nos estamos por millonarias. O sea, tiene razón, Padilla, si te ofrecieran ahorita el billete ahí para entrar a la Casa de los Famosos, claro que lo agarras.
0: Pues sí, pero también en mi caso, yo, tú sabes que yo voy al velorio y luego quiero ser el muerto. O sea, a mí me gusta el
5: foro,
0: me gusta el escenario, me gusta la cámara, me gusta el click. Pero a lo mejor este muchacho, el Massad, es una persona que a pesar de ser millonaria también tiene esos gustos.
1: Pues mira, yo conozco también millonarios que tienes razón, les encanta la farándula. Un saludo a Isabel Gutiérrez. Pero fíjate, o sea, honestamente, un árabe, que estamos hablando de que, pues sí,
5: o sea,
1: más o menos.
5: Millonarios.
1: Exactamente, o sea, no estamos hablando de un millonario, estamos hablando de un multimillonario.
5: Y súper millonario.
1: O sea, no sé qué tanto sea el rollo,
0: mira,
1: de que.
0: Por ejemplo, te pongo un ejemplo de un multimillonario que le gusta la farándula, Mr. Beast. Mr. Beast. Es sumamente, estúpidamente rico. Y él está con sus propios canales, con sus propios foros, no necesita ir a realities de otras personas.
1: Pues
0: él
1: justamente me lo estás diciendo. ¿Ya? Si él tuviera la lana, hubiera hecho su propio reality.
0: Pues sí.
1: Si él tuviera el billete, hubiera hecho su propio canal.
5: La casa de Massad.
1: Ándale, o sea, hubiera hecho su propia franquicia y vámonos tendos, ¿no? O sea, verdaderamente vienes a un concepto de una televisora que prácticamente, pues vamos a ponerlo así, tampoco poquito no creo que pague, pero volvemos al punto, si tuvieras el billete, tendrías tus propios medios, tus propias redes y sacarías tu propio canal y tu propio reality. Oye, donde
0: imagínate que en el próximo Casa de los Famosos, el Canelo. ¿A poco tú crees que el Canelo va a estar ahí?
1: Pues no creo.
0: Cobraría muy caro.
1: Sí, no creo, pero bueno, ya les iremos informando y todo esto sucedió
5: en un día
1: como hoy.
0: Esta fue la nota del día.
5: Oye, pues por eso él sube sus videos así en plataformas y todo el rollo, ¿no? Queriéndose hacer así como influencer acá, muy acá.
1: Pues sí, ya sabes, nomás la pantalla, sí hay varios que conozco. ¿Qué hora son?
0: 6:49.
5: La que nada debe, nada teme.
1: Eso. Y un abrazo para la hermosa Vera Ayala que nos viene oyendo. Le mando un besote. Son las 6:50. Esto es para arriba con
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0: una pausa, regresamos. Oye, prepárate, porque ya viene la reflexión, el ganalana y mucho más.
1: Esto es para arriba. Son las 6:54.
0: Vamos a la pausa, regresamos con la rola que te da para arriba. Pídela por nota de audio 5551-668-929.
2: Ya son las 6:53. 6:53.
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7: Las abejas, aunque nos den cosas tan beneficiosas como la miel y la cera, en realidad mata anualmente a más personas que los tiburones o los leones. Sin embargo, son insectos con grandes curiosidades. Por ejemplo, es una especie que vive en sociedad y se organiza impecablemente, al igual que las citadas hormigas. Las sociedades de abejas están ordenadas jerárquicamente y cada una cumple su misión dependiendo de su edad. A más longeva sea la abeja, más responsabilidad tendrá dentro de su colmena. Por eso, las más jóvenes limpian las celdas de la colmena. Al sobrepasar las 2 semanas, transportan los alimentos. Con 5 días más se convierten en las agentes de seguridad de las colmenas, hasta llegar a las más mayores, que son quienes polinizan las plantas, entre otras misiones. Una abeja reina puede vivir hasta 5 años.
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1: Hola, buenos días. ¿Quién anda por ahí?
2: Buenos días, hijos de la mañana.
3: Hola, hola.
2: La que me da pa' arriba es Amor de Niño de Los Titanes de Durango.
4: Es Amor de Niño.
3: Aquí te la dejamos, mi Beli Corazón.
1: Para que vaya bien para arriba a las 7 con un minuto.
3: Ay, yo así amanezco bien para arriba, bien es pa' arriba. Temprano. ¡Súbele!
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1: Son
2: las 7:04.
0: 7:04. Vámonos para arriba, mi gallito.
1: Doy un abrazo para mi compa Felipe, que también amanece para arriba. Nos ando oyendo, mi carnal. Un abrazote. Son las 7:04. Oye, ¿qué rola te da para arriba? Ahorita mismo, notas de audio, ¿dónde la mando, Beli?
2: Al 55 51 668 929.

0: es el momento del ¿Sabías qué?
1: ¡Ay, mamá!
2: ¡Ay, mis hijos!
1: ¡Pero cómo duelen! Oigan, déjenme decirles algo que no sé si sabían, pero ¿sabías que antes de enamorar al público con sus canciones, Pancho Barraza era maestro de música?
2: Eso sí, yo sí lo sabía, pero el público no.
1: Ah, pues fíjate que así es la cosa, ya que él es originario de Juan José Río, Sinaloa, de donde es mi papá también. Y estudió para dedicarse a la docencia y también llegó a dar clases en una secundaria. Bueno, pues al mismo tiempo él tocaba el bajo en grupos locales y también participaba en eventos musicales de su comunidad, sin imaginar que algún día sería una figura del regional mexicano tan importante como lo es hoy en día. Su talento llamó la atención y poco después recibió la oportunidad de integrarse a Los Recoditos, donde comenzó a hacerse ya pues más conocido. Y ya más adelante inició su carrera como solista y se convirtió en uno de los compositores e intérpretes más queridos del género. Lo que empezó en un salón de clases, terminó llevándolo a recorrer escenarios dentro y fuera de México, conquistando al público con su estilo romántico.
3: Oye, pero Pancho Barraza también creo que estuvo en el coro de la iglesia, si no me equivoco, ¿eh?
1: Creo que también.
3: Sí, fíjate. Un día me contó eso, que estuvo en el coro de la iglesia. De hecho, una de las rolas representativas de cuando él estuvo en Recoditos, porque van a decir, ay, ¿a poco sí estuvo en Recoditos? Sí, sí, estuvo, carnal. Y fue cuando se rifó la de Ignoraste mis lágrimas, que es la que vamos a poner.
1: Amor, ignoraste mis lágrimas.
3: Ándale. De hecho, si la buscas ahí en el YouTube, ahí aparece con la portada de los Recoditos.
1: ¡Ay, ah,
2: De hecho, cuando él dejó de formar parte de la banda Recoditos, hizo su propia banda Santa María, en alusión al lugar donde tuvo sus más grandes éxitos, Santa María Tequepexpan, en Guadalajara.
1: Suavecito, suavecito, suavecito.
3: Bueno, pues este fue el ¿Sabías qué? Son
1: las 7:09. Esa no.

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1: ¿Qué número para las dedicadas, mi Beli? ¿Dónde mero?
2: En el 5551-668-929. Llama y dedica tu rola.
0: Y ya son las 7 de la mañana con 12 minutos. Vámonos para arriba con La Qué Buena.

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1: Son las 7:15. Buenos días, pa' arriba.
2: 7:15, gallito.
3: Vámonos con la que buena.

0: Tenemos llamadita que va entrando. Pásamela así como Barney. Venga, mi Beli.
1: Hola, buenos días.
0: Bueno.
2: Hola.
1: ¿Quién
2: Hola,
1: habla?
3: Buenos días.
2: Habla David.
1: David, ¿qué anda echando?
2: Aquí trabajando en los United.
1: Oh, oh my God. Entonces, good morning, David. How are you?
3: Nice to meet you.
0: Oye, gordito, ¿cuál te ponemos? ¿Cuál te da para arriba?
3: In English, please.
2: Ponme la de la echando un carrito.
0: ¿La del carrito?
2: Simón.
0: Creo que sí, ahí viene el carrito.
3: Es de la banda del pueblito.
2: Un saludo para el Apocalipto, el Chilango.
0: Cámara, un abrazote para ellos.
1: Cámara, pivote y rin.
0: ¿Qué hacen allá en la Unión Americana?
2: Cámara, pivote y alta, bye.
0: Oye, gordo, ¿a qué se dedican allá en el gabacho? Digo, para ver si nos conviene salirnos de aquí y irnos para allá, ¿no?
1: Para que nos des asilo.
0: Oye, sí, una vez me enteré una historia de un cuate que era albañil, lo pusieron a hacer la alberca y a la mera hora lo acusaron de que era indocumentado y no le pagaron. Poca abuela. ¿Qué horas son?
1: Las 7:20. Here is your roll, man.
0: Para arriba con.
3: 20.
0: ¿Cómo se dice para arriba?
1: Up. Only up.
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0: momento de hacer una pausa, ya regresamos. Oye, prepárate, viene la reflexión y volvemos con el ganalana. Andas corto de billete, no te apures.
1: Sí.
0: Aquí te damos harta feria.
1: Esto es para arriba.
0: Mira, Beli, 1,000, 2,000, 3,000, 4,000, 5,000, 10,000. No manches, esto es lo que se puede llevar la banda.
2: Un día un compa se ganó 14,000 baros.
1: No es cierto.
0: Sí, una vez.
1: ¡Qué belleza! Qué
3: bueno. Son las 7:22.
0: Por poco nos corren esa vez.
1: Que se moche.
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1: Las dedicadas de la Qué Buena se piden a una sola línea, 55-51-668-929. Venga, mi Beli.
2: Y tenemos una dedicada el día de hoy de Sebastián. Sebastián, andas por ahí, buenos días.
3: Hola, ¿qué tal? Buenos días.
2: Hola, Sebastián. ¿Dónde te encuentras, baby?
3: Ahorita acá por Cuemanco.
2: Cuemanco, Canal de Chalco. Así dice, ¿no? Así dicen los camiones. Oye, ¿y le quieres dar una dedicada a tu mami?
3: Así es.
2: ¿Qué está pasando con tu mami? ¿Por qué quieres darle ánimo?
3: Es que ayer, bueno, la semana le diagnosticaron una enfermedad. Le dijeron que ya iba a vivir toda su vida con un dolor.
2: Ay, no.
3: Y quiero decirle unas palabras que...
1: ¿Un dolor de qué, gordito?
3: Son varias operaciones que ha pasado. Entonces empezó por miomas, después empezó con otras situaciones, después le dijeron que era cáncer.
2: ¿Pero no tiene cáncer?
3: No, como tal, pero es algo cancerígeno. Bueno, parecido.
4: Pues aquí estábamos hablando el lunes de que Dios es el que tiene el último diagnóstico médico. Respetamos la autoridad de los doctores, respetamos sus diagnósticos, sus conocimientos, sus estudios, pero hay alguien que tiene todo el poder de cambiar todo, mi querido gallito.
1: Efectivamente.
2: A veces pasan cosas maravillosas e increíbles que pensamos que no son posibles y suceden.
4: Más allá de la ciencia.
2: Así es. Y bueno, pues vamos a hablar con Yasmín, que es tu mamita. Buenos días, Yasmín, andas por ahí. Buen día.
5: Sí, buenos días.
2: Hola, Yasmín, ¿cómo estás, Yasmín?
5: Pues ahorita ya llorando.
2: ¿Por qué?
1: No llores.
5: Muchos sentimientos encontrados.
1: Mi amor, bueno, pues ahorita que escuches las palabras de Romeo, olvídate,
5: ¿eh? Sí, ¿verdad?
2: Sí, porque aquí está contigo Sebastián, que tiene algo que decirte el día de hoy.
1: Y está dedicada.
2: Es para ti.
1: Para ti, para ti.
3: Bueno, mamá, si está dedicada es para darte todo nuestro apoyo. Sabes que nunca nos ha dejado solo, nosotros tampoco te vamos a dejar solo. Pues nada, no, es un dolor. Ya creo que ya está muy adelantada la tecnología como para remediar ese dolor o buscar soluciones. Entonces, pues mejor olvídate de todo, vive la vida y un día a la vez.
5: Te amo mucho.
1: Yasmín, nos preocupamos mucho por cuándo va a llegar nuestra muerte, que cuando llega, llega de una forma inesperada. ¿A qué me refiero? Yo podré estar ahorita bien tranquilo y en una de esas pues, toquemos madera, ¿no? Pero pues un accidente, cualquier situación, cualquiera puede pasarle, hermosa. O sea, honestamente no tenemos la vida comprada. Entonces, yo la verdad es de que te diría, si ya te dijeron un diagnóstico, si ya te dieron un veredicto, ya te dijeron más o menos cómo va a estar la cosa, pues, a disfrutar, mi amor. O sea, como bien dice el maestro Padilla, verdaderamente Dios tiene el último sí, el último no. Y la neta es de que claro. si es más tiempo de lo debido, uno se está preocupe y preocupe. Ay, es que un día me va a morir. Ay, es que un día... Pues todos, mija, todos vamos para allá. Pero al final de cuentas, yo creo que lo importante sería ahora a echarle mi corazón con los achaques. Ya sabes, de repente uno ahí anda con el dolor de rodillas. Que si el dolor de no sé qué, que si ya me dio el ácido úrico, que si la vesícula, que si no sé cuál. Y conozco gente que con todo eso, mi corazón, al final de cuentas, hay que seguirle echando. O sea, verdaderamente, hasta un chavito que conozco que según esto se cayó de un inflable por un moretón maltratado, se le fue el coágulo al cerebro y falleció a sus 13 años de edad. Entonces, mi amor, creo que Dios nos ha dado una vida buena, Dios nos dejó muchos años aquí y creo que lo importante de todo es seguirle echando muchísimas ganas, no estar capa caída. Yo te entiendo la situación, a tomarse el analgésico y a seguir viviendo la vida, hermosa.
5: Sí, muchísimas gracias.
4: Mi querida Yasmín, te habla Adrián Padilla, el mamut. Hoy voy a decir una reflexión que se llama la langosta. A lo mejor tú vas a decir que tiene que ver la langosta con mi dolor, pero sí, tiene que ver mucho y te la voy a dedicar con todo cariño y con todo amor a ti para que reflexiones un poquito en el mensaje que te voy a dar en un ratito más.
1: Padilla, ella está con dolores y tú quieres dedicarle
2: la
1: langosta.
2: Oye, pero lo bueno, gallito.
4: No, es que habla de eso, del dolor, del caparazón, pero que a veces es necesario el dolor para poder crecer y aprender lecciones, mi querida Beli.
2: Así es, mamuchín, pero además hoy en día hay una infinidad de medicamentos buenísimos que nos pueden ayudar a llevarla mejor. ya sabemos que, pues, si son cosas que de repente se quedan, pero siempre hay algo que nos puede ayudar a estar mucho, pero mucho mejor.
4: E independientemente de las medicinas, tenemos un recurso interior insospechado que se llama el poder de la fe.
1: Claro.
4: O sea, también ese es un medicamento que no está contemplado muchas veces por los médicos, pero el poder de la fe cura, papá.
1: Herbolaria mexicana, y si no te alcanza para la patente, pues cuida tu panchita. Ay, sí. Bueno, ¿y qué canción se van a dedicar?
4: Ya le hicimos reír, ya le hicimos reír, qué chido.
1: ¿Qué canción
2: Sebastián,
1: va a ser, amor?
2: ¿Qué canción le vas a dedicar a tu mami?
3: Mi primer amor de pesado.
1: Oh, aquí se la dejamos y antes una última pregunta.
2: Ustedes y nosotros vamos.
3: Para arriba.
2: Para arriba, mi Yasmín, un fuerte beso.
4: 7:39, ya viene la reflexión de la langosta, no se la pierda.
1: Ahí les va langosta, acabando la canción en la reflexión.
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2: Las 7:42.
0: Únicamente 18 minutos para que sean las 8 de la mañana. ¡Vámonos arriba!
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1: Hoy presentamos La Reflexión de las Langostas. La langosta es un animal de piel blanda. Es un crustáceo que crece con mucho dolor. Según los biólogos marinos, siempre tiene mucha opresión, ya que vive dentro de un caparazón estrecho y reducido, que si bien la protege de los peligros externos como los depredadores marítimos, también le produce incomodidades. Es decir, la langosta durante toda su vida nunca tiene una zona de confort. De hecho, para poder crecer, tiene que sufrir un inmenso dolor y mudar varias veces de caparazón. Y eso verdaderamente duele. Duele mucho. Por eso, la próxima vez que tu vida experimente un poquito de dolor, un poquito de aprensión, un poquito de estrés o alguna dificultad imprevista, recuerda a las langostas, que solo pueden crecer en momentos de dolor. Seguramente has oído aquella frase que dice: todo lo que no te mata te hace más fuerte. Quizá Dios quiere que te fortalezcas. Quizá Dios quiera que estés preparado para los retos que vienen. Quizá Dios te ama tanto que a veces te permite que algo te duela, que algo te aqueje, que algo te suceda, porque muy en el fondo sabe que si no fuera por esos momentos, te convertirías en un ser sin fuerzas, sin entusiasmo, sin habilidades, sin amor. Y eso verdaderamente no es recomendable para nadie, porque solo los que han sentido un profundo dolor saben apreciar una profunda alegría del alma.

0: Oye, te estamos complaciendo con la rola que te da para arriba. Prepárate porque ya viene la frase de la mañana y muchas cosas más. Oye, atención, el Ganalana 5551-668-929. Ahora te estamos complaciendo con la rola que te da para arriba. ¿A qué número, mi Beli?
1: Al 5551-668-929. Llama en este momento.
0: Llamadas ya, telefónicas ya, que entren y se las ponemos. ¿A ti cuál te da para arriba, por ejemplo?
1: ¿A mí?
0: A ti, ahorita, right now. Así que me digas, esta me pone pilas.
1: Esta, me gusta mucho la de Amor, de Manuel Cortés.
0: Ah, es muy buena.
1: Como que la musiquita, o sea, de ti, ti, ti, tin.
0: Sí, ti, ti, ti, ti. A ti, Padilla.
1: Se me antoja mover el bote.
2: No se va del grupo Frontera, mi querido gallito.
0: Las rolas que te dan para arriba se piden al 5551-668-929. Notas de audio y llamadas telefónicas. Vámonos por acá con la primera llamadita que tenemos de este lado.
2: Buenos días, aquí tenemos el línea telefónica. Bueno,
0: hola, hola.
1: Good morning. Es que a lo mejor está hablando de los Estados Unidos.
0: No, creo que es de Guadalajara porque es 33. Bueno. Hola, ¿quién habla?
3: Natalie.
0: Natalie, ¿cuál te da para arriba, amor?
3: La de Chica del Este de Brindis.
2: La Chica del Este.
1: Yo pensé que la Chica de Humo.
0: No, la Chica del Este. Es amor. Ay, es amor. Aquí te la vamos a dejar, mi amor. ¿De dónde nos escuchas?
3: De Guadalajara.
2: ¿En qué colonia? ¿Qué colonia de Guadalajara, mi amor?
3: El Salto.
1: Tu vecina. El Salto, Jalisco,
2: municipio pegadito al aeropuerto. Saludos.
3: Sí.
0: De hecho, estoy muy cerca, va a decir.
1: Soy tu vecina.
3: Estoy a 5 minutos.
0: Ay, hermosa, aquí suena.
3: La que buena.
0: Vámonos.
3: Ya párate.
0: También. Un saludo al Gabo Ramos. 751.
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0: Llegó el momento de hacer una pausa y regresamos. Hoy, el día de hoy, vamos a sacar una beca, una de las tantas becas que tenemos para ti en La Qué Buena. Si sacaste 8, son 8,000. Si sacaste 9, son 9,000. ¿Sacaste 10?
1: 10,000.
0: Eso. ¿Sacaste 11?
1: 11,000.
0: No, por chismoso, no hay 11. No.
1: Llegaste el 10.
0: Así, oye, que participa.
2: Si saqué 5 y reprobé.
0: No, pues ya, chicoteó, ya.
1: Acuérdate que ya no se puede reprobar.
0: No, ya no.
1: Ya es directo el 6.
0: Bueno, vámonos ya.
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0: 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Vamos a la pausa. Regresamos con mucho más. Belinda Urías, el Mamut Padilla, y Luis Martínez, el gallo de
1: La Cuida Viva.
2: Son las 7 de la mañana con 56 minutos. 7:56.
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0: Hola, hola, buenos días.
1: Ya, tu vida.
0: Hola, ¿quién habla?
1: ¿Qué tal? Buenos días.
0: ¿Qué hola,
1: días,
0: cómo te llamas?
1: Días. Aquí, Irving.
0: Irving, ¿cuál te da para arriba, mi rey?
1: Esta es la de Playa Sola de los Invasores. ¿Puedo mandar un saludo?
0: ¡Chale!
2: ¡Claro!
1: Aquí para mi hermano Luis Enrique García Cerón, que hoy es su cumpleaños.
0: Va, un abrazote, mi rey, y aquí suena.
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2: Son las 8:03.
0: Esta es la rola que te da para arriba.

0: billete, papá billete. Una lana que llega por cortesía de Cumbia Life.
1: Canta con...
0: ¡Vámonos, tenidos! Bueno.
2: ¿Cómo es?
3: Hola, ¿qué tal?
2: Cumbia Live.
0: Muy bien. ¿Quién habla?
3: Jorge Gallito, ¿cómo estás?
0: George. Bienvenido, mi rey. Contento de saludarte, George, por tus primeros 100 pesos, el Mamut Padilla.
2: Mi querido George de la jungla, ahí te van tus primeros 100 pesitos para que te empieces con el pie derecho, ¿ok?
3: De acuerdo, Mamuchín.
2: Por 100 pesitos, dime el nombre del actor hollywoodense que le da vida a Rocky y a Rambo. 5, 4.
3: Es Silvestre Stallone.
2: ¡Es correcto!
4: ¿Cómo se me olvidaba,
0: Por poquito, mi rey.
2: Regalada, carnal, de cultura pop. Muy bien, ya tienes 100 pesitos. Sigue Belinda Urías.
0: Por 200. ¿Le sigues o ahí te quedas?
3: Le sigo.
0: Venga, Beli.
4: 200 varos. Ahí te va. ¿Verdadero o falso? Hay dos partes del cuerpo que no pueden curarse a sí mismas. ¿Esto es verdadero o falso?
2: 5, 4, 3, 2, 1.
3: ¿Verdadero?
4: Falso, solo hay uno. ¿Y sabes cuáles son? Los dientes.
0: Bueno, vas por 200, todavía tienes comodín,
2: o sea,
0: cambiemos la pregunta.
2: Los dientes no pueden curarse a sí mismos.
4: No, ya ves, okay, que ahora se supone que andan inventando unas cosas muy rimbombantes que ya te van a volver a salir los dientes. Qué miedo.
0: ¿Quién sabe en dónde, no? Ok.
4: En la rodilla.
2: ¡Gallito!
0: Por 200 pesos, mi rey, ya no tienes comodín. Beli, adelante.
4: Ahí te va. Cenicienta fue la primer princesa de Disney. ¿Esto es verdadero o es falso?
2: 5, 4, 3.
3: Es verdadero.
4: ¡Es falso! Blancanieves y los siete enanitos estrenó primero en diciembre de 1937.
0: Gordito.
3: Ni modo.
0: Ahora sí bailaste con la más fea. Te mandamos un besote, gordo.
2: Hasta luego. Si tuvieras que hacer un live action en México de Blancanieves, ¿a quién pondrías?
4: A mí.
2: A Belinda Urías y acá Labelito, ¿y quién más?
0: Al Abelito, al medio metro, al medio metro malo, al medio metro bueno.
4: Al medio metro flojo.
2: Sí, la bruja.
0: Qué bonito.
2: Maligna.
0: Qué bonito.
2: Niurka.
0: Ya, súbele. ¿Qué horas son?
4: Al medio metro gruñón.
2: 8:11.
0: Ándale, sí.
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1: Esta frase la dijo mi abuelito hace muchos años y dice toda una verdad del universo. El que come callado puede repetir plato. Y se las repito. El que come callado puede repetir plato.
0: Esta fue la frase del día. 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
2: Yo quiero ser el dueño de tu amor.
3: Son las 8:15.
1: 8:00 a.m. Vámonos para arriba, gallito.

0: gana lana.
1: Billete cortesía de Cumbia Live. Vámonos, tendidos entonces. 5551-668-929. La que buena, buenos días.
2: Hola, buenos días.
1: ¿Qué bolas? ¿Quién habla?
2: Bruno.
1: Bruno, por tus primeros. Silencio, Bruno. Por tus primeros 100 morlacos, el maestro Adrián, el Mamut Padilla.
0: Mi querido Brownie, por favor, sepárate poquito del teléfono, porque escuchamos tu voz un poquito saturada. A ver, habla poquito, Bruno.
2: Buenos días.
0: Ándale, ahí estás correcto, carnal. Muchas gracias, te deseo toda la suerte del mundo. Dime el nombre de los personajes que interpretaba Carlos Villagrán en La Vecindad del Chavo del Ocho. 5.
2: ¿Kiko?
0: 4. ¡Es correcto!

0: Porque tiene un corazón principal y sistémico que bombea la sangre por todo su cuerpo. Y los dos corazones adicionales se encargan de bombear la sangre por cada una de sus branquias.
1: Oh, ni yo la sabía.
2: Ni yo, ¿eh? Ahora sí me agarro desprevenido con los tres corazones.
0: Siempre se aprende algo nuevo. Imagínate si se infarta de uno, todavía le quedan dos.
1: Oye, ¿y entonces el pulpo cuando se enamora qué? ¿Cómo le hace para repartir?
0: Se enamora bien machín.
2: Hey, aquí hay varios de tres corazones, son bien
1: si
2: pulpos.
1: Yo con uno no me doy abasto.
2: Oye.
1: Imagínate con tres.
2: Vas por 200. Pero ya no tienes comodín. Belinda, adelante.
0: A ver, dice así. En el idioma inglés no hay ninguna palabra que rime con naranja. ¿Esto es verdadero o es falso?
3: Cinco.
4: ¿Falso?
3: Tres.
0: ¡Verdadero!
2: Orange. Bueno, te mandamos un abrazo, gordito. Orange. Cuídate mucho, pórtate bien. Puedes participar las veces que tú quieras.
1: Yo creo que te así que vuelve a marcar. Comer naranjas, ¿no? Para que tenga mucha vitamina C.
2: Oye.
0: Arancha, la aranchata.
2: Síganla en sus redes sociales, @BelindaUf. UF, @BelindaUf.
0: Y a ti, gallito.
2: @LuisMartínezElGallo y @MamuchoPadilla.
1: Gracias.
2: Súbeli.

0: pausa, regresamos. Esto es...
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0: Líneas en cabina, mi Beli.
2: 55-51-668-929.
0: Contáctanos, estamos en vivo. ¿Qué rola te da pa' arriba? Y al volver, te complacemos.
3: El relojito marca las 8 de la mañana con 23 minutos. 8:23. 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
1: Estimado prendido la mente, ha llegado la hora de presentarte el Zodíaco esta mañana. Presta atención lo que las estrellas dicen para ti aquí en Los Astros de la Que Buena. Es el Zodíaco 92.9 en la voz de la Diabla Coronel. Adelante, Diabla.
2: ¿Qué tal, amigos? Muy buenos días. Iniciamos con la Coronel aquí, la Que Buena. Y bueno, comenzamos con Aries. Aries, el día de hoy, un día demasiado interesante por la interacción que vas a tener con nuevas personas, ¿no? Círculo de amistades y nuevas situaciones de actividad que vas a vivir. Vivencias, experiencias nuevas que van a marcar el día de hoy. Para mi querido Tauro, Tauro, el día de hoy vamos a empezar a tener esa inestabilidad económica. Ten cuidado, mi querido Tauro, por los malos proyectos y decisiones económicas que estás tomando. Ahora, Tauro, es momento de ver si tuviste ese plan de urgencia o esa segunda opción en dado caso que no saliera favorable las cosas que estás pidiendo, porque vienen con retraso. Para Géminis, el día de hoy, mi querido Géminis precioso, tendremos esa tranquilidad, esa paz interior que estabas buscando. Tómate las cosas tranquilo, tómate las cosas en paz y tómate las cosas, calmadas, no te estreses, no te sulfures, trata de calmarte y simplemente actuar cuando tú ya tengas esa tranquilidad para actuar y cuando tú tengas esa paz para poder actuar. No actúes sobre el enojo o sobre el momento de euforia. Relájate antes de hablar. Para mi querido Cáncer, la salud es muy importante, Cáncer, y en este momento vas a tener esas situaciones negativas en salud que te pueden llevar a la cama, y todo por una irresponsabilidad, por no cuidarte, por no tener esa seriedad ante la salud. Esto puede conllevar a una situación, pues, que te pueda meter en problemas bastante fuertes. Para mi querido Leo, el día de hoy, Leo, vamos a comenzar nuevas expectativas, nuevas cosas que te gustan. Vas a conocer nuevas cosas que te llamen la atención, nueva profesión. Busca algo más diferente, que salgas de la rutina. Es necesario salir y romper la rutina por completo, mi querido Leo, porque estamos cayendo en procesos y en círculos viciosos que no son favorables para ti. Mi querido Virgo, vamos a conocer la economía en exageración a favor. Quiere decir que la riqueza, la abundancia y los lujos llegan a tu vida. Así, mi querido Virgo, vas a estar viviendo un mes. Felicidades, es tu mes, es tu proceso. Estás en tus planetas regentes bien posicionado, así que la economía a favor. Deja de andar de ridículo y de enojón, de bipolar. Deja de andar de explosivo, mi querido Virgo, porque muchas de las cosas negativas pueden ser por tu actitud. Regresamos a los Cielos Acales, aquí en La Qué Buena. ¿Con quién? Con la Diabla Coronel.
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3: Son las 8:38.

0: Y bueno, pues ya estamos listas para darle la bienvenida a la hermosa Tere Aguilera con la información de los espectáculos. Bienvenida.
1: ¿Cómo estás?
0: Tere.
1: A mi diva tapatía, qué gusto platicar contigo de nuevo. Y ahorita que estaba escuchando La Cama de Piedra con el Recodo, qué gran momento ayer que estuvieron en el Museo del Grammy. Museo del Grammy general, ¿no? Latin Grammy, todo. Allá en Los Ángeles, fíjate, fue la primera agrupación que toca ahí, la agrupación de regional mexicano que toca.
0: Nunca antes en la historia, ¿verdad?
1: No. Okay. No, sí, obviamente se han exhibido cosas de Selena. El año pasado nos tocó ir a celebrar con Intocable, que dejaron ahí un acordeón y estuvieron, también tuvieron ahí una como entrevista, pero ya de tocar, ahora sí que tocar, la primera agrupación de regional mexicano es Recodo. Recodo que, fíjate, ha ganado nueve Latin Grammys y ha estado 6 veces nominados a los Grammys americanos. Ese no lo han ganado, pero han estado nominados 6 veces y de Latin Grammys, pues sí, tiene 9 más que ninguna otra agrupación.
0: ¿Los Tigres cómo andan? ¿Andan empatados más o menos, no?
1: Más o menos, sí, pero me refiero a banda sinaloense. ¿Ninguna banda?
0: Okay,
1: ninguna banda,
0: claro.
1: Sí, no, ninguna banda. Pero sí, es la primera agrupación de regional mexicano que toca en el Museo del Grammy. Se quedaron ahí, querida diva tapatía, varias cosas, clarinete, tambora, tuba, cosas muy representativas, obviamente, del sonido sinaloense, también unos trajes, portadas de discos, pues de los primeritos, también está, o sea, como que hay una, obviamente cronológicamente acomodado todo, pues para contar estos 88 años de carrera, mi diva.
0: Personajes imborrables en la mente, totalmente, en el corazón y en la vida de las personas. Yo recuerdo mucho a un tubista, a un tubero del Recodo que era conocido como el Jokoki. Seguramente tú lo conociste. Sí, ese hombre era el tubero del Recodo, maravilloso. Toda la historia. Sí, bien, bien alegre, flaquito, grandote, bonachón.
1: Era chistoso, era, parecía súper serio, pero no, era súper, súper simpático. Y la verdad es que, bueno, pues se fue hace como unos 4 años. Y pero sigue, 88 años, imagínate. Esto podríamos tomarlo, y lo decía ayer Poncho Lizárraga, como el inicio de los festejos por los 90 años, porque se está planeando algo en grande con Recodo para los 90 años. Y bien lo vale, porque imagínate, no hay una agrupación tan longeva y que además pueda presumir de tener éxitos y seguirlos teniendo. La Cama de Piedra, que esta canción que acabamos de escuchar, que pertenece al álbum de Que Viva Antonio Aguilar, que salió hace más o menos un mes y medio.
0: Discasazazo.
1: Esa canción, sí, claro. Muy buena el disco. Y esa canción en especial, le han echado muchísimas ganas a la promoción, y pues está ya casi llegando al primer lugar en Billboard, está en el 3, 4, ahí más o menos. Y creo que en México ya fue número uno, en Centroamérica ya fue número uno. Entonces creo que, fíjate, sigue habiendo grandes momentos para Recodo, mi diva.
0: Hablar de la banda del Recodo
1: no viven del pasado.
0: Es hablar de una banda que se ha actualizado, que se ha renovado, que se ha renacido, que se ha modernizado, que se ha adaptado. Todos los criticaron por allá cuando hicieron el disco con Emilio y Gloria Estefan, pero se atrevieron a hacerlo, sí. O sea, no se quedaron con las ganas. Es así una banda que está a prueba y error, pero siempre sacando la enseñanza. Entonces yo me siento orgulloso de haber sido parte de la historia,
1: claro,
0: de la banda del Recodo,
1: claro,
0: comadre.
1: Que eso nos debe hacernos, la verdad, sentir, porque somos parte de todo eso que ha pasado, ¿no? En estos 88 años, y ellos lo saben, y eso es lo más padre. Siempre, yo creo que no hay un periodista, no hay un locutor, no hay un comunicador que no tenga una gran y grata experiencia con Banda del Recodo, y bueno, pues ahí está, ¿no? O sea, en verdad todos hemos a lo mejor tenido broncas con uno, con otro, yo lo digo personalmente, pero con Recodo al contrario, ¿no? Es gente tan linda, tan fina, tan profesional, que siempre están pendientes de lo que suceda con la gente que los ha apoyado, ¿no? Entonces, padrísimo que Banda del Recodo esté ya en el Museo del Esta exposición estará hasta diciembre, a partir de ayer y de hasta finales de diciembre. Entonces creo que vale la pena la gente que ande por Los Ángeles darse una vueltecita a ver todas estas
0: joyas. Muy hermoso que quiero compartirte. Poncho Dígame. Lizárraga me invitó a su boda. Ahí me tocó sentarme con la güerita de Garibaldi, la de tengo una bolita que me sube y me baja. Y estaba el presidente municipal de Tuxtla Gutiérrez, Chiapas.
1: Ah, ok.
0: Ahí me tocó en esa mesa. Y me acuerdo algo que nunca se me va a olvidar, porque yo ya andaba muy cansada, ya me quería ir a dormir al hotel. Ay, y que no, me levanto y Poncho, que estaba cantando con Julio Camejo en el escenario, me dice,
1: ¿sí?
0: No se vaya, porque nos tenemos que amanecer.
1: Claro, y así regresé. Fue, mi diva.
0: El recodo se preocupa porque los medios de comunicación, los comunicadores, los locutores, las disqueras, todo lo que envuelve esta industria, tengan una excelente relación con ellos. Se han preocupado durante más de 3 décadas, comadre.
1: No, ¿cuál 3 décadas? Ya son casi.
0: Hablo de lo que a mí me tocó, pues.
1: Claro. No, sí, la verdad es que sí. Bueno, pues los invito a que me sigan en mis redes sociales, Tere Aguilera Oficial en Facebook, Tere Aguilera en Instagram, en TikTok, en YouTube y en las redes de Arrobando Gruperos, mi diva tapatía. Más adelante seguimos platicando de otras cositas. Te mando un beso.
0: Me das más información, mi amor. Síganla como arroba Tere Aguilera en todas sus redes sociales.
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0: Son las 8:48.
1: Ah, no, iba a decir 10:46, pero no, es que yo estoy en Miami. Besito, mi diva.
0: Presumida.

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3: 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Ya son las 8 de la mañana con 52 minutos.

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7: Las abejas, aunque nos den cosas tan beneficiosas como la miel y la cera, en realidad mata anualmente a más personas que los tiburones o los leones. Sin embargo, son insectos con grandes curiosidades. Por ejemplo, es una especie que vive en sociedad y se organiza impecablemente, al igual que las citadas hormigas. Las sociedades de abejas están ordenadas jerárquicamente y cada una cumple su misión dependiendo de su edad. A más longeva sea la abeja, más responsabilidad tendrá dentro de su colmena. Por eso, las más jóvenes limpian las celdas de la colmena. Al sobrepasar las 2 semanas, transportan los alimentos. Con 5 días más se convierten en las agentes de seguridad de las colmenas, hasta llegar a las más mayores, que son quienes polinizan las plantas, entre otras misiones. Una abeja reina puede vivir hasta 5 años.
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11: Son las 8:59.
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8: Chiapas es considerado el pulmón verde del territorio mexicano. El estado cuenta con un sinfín de diversidad en toda su extensión, además de ser uno de los principales proveedores de energía eléctrica en el país. Sin embargo, en este 2026, especialistas han realizado comparativos. La urbanización hacia municipios muy pequeños está aumentando la degradación ambiental y provocando problemas graves en ecosistemas. Uno de ellos, el cambio climático. En los últimos 50 años, la entidad ha perdido el 43% de sus bosques de una superficie de más de 73,000 kilómetros cuadrados. La degradación forestal en el estado no solo constituye una crisis ambiental, sino una amenaza directa para las comunidades rurales. En un estado donde el 52% de la población no tiene acceso al agua, la pérdida de bosques impacta de forma crítica la biodiversidad, la disponibilidad hídrica y la estabilidad climática. Hoy, el reto es encontrar un equilibrio entre el crecimiento económico y la conservación ambiental. Proteger los bosques no significa frenar el desarrollo, sino garantizar que las futuras generaciones puedan seguir disfrutando de los beneficios que brindan los ecosistemas. Hasta el siguiente comentario.
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9: Son las 9:10.
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4: Son las 9 con 21 minutos.
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6: Son las 9 con 30 minutos.
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16: Son las 9:40.
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10: Son las 9:49.
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3: Karin León celebra su cumpleaños con fiesta privada. Karin León celebró su cumpleaños con una fiesta privada en la Hacienda del Parque en Hermosillo, acompañado de familiares, amigos e invitados especiales. Aunque el evento fue reservado, comenzaron a difundirse imágenes y videos que mostraron el ambiente festivo, con música en vivo, tacos, botanas, bebidas y el tradicional momento en el que los asistentes le cantaron las mañanitas. La celebración contó con la participación de agrupaciones como Honorables, Alegres de la Sierra, Nivel C, De Acasta y Banda Verde Limón, que amenizaron la noche. Con este festejo, el cantante sonorense reafirmó la tradición de organizar grandes celebraciones en su estado natal, mientras espera que en los próximos días sigan apareciendo más imágenes y detalles del evento. Alfredo Olivas es revelado como artista sorpresa del Palenque Fiestas de octubre 2026. Olivas fue confirmado como el primer artista sorpresa del Palenque Fiestas de octubre 2026. Marcando su esperado regreso a los escenarios tras un periodo de descanso. El cantante sonorense se presentará el 2 de octubre, fecha con la que inaugurará la temporada de conciertos del recinto, interpretando éxitos como El Paciente, Antecedentes de Culpa, En Definitiva y El Día de los Muertos. La venta de boletos arrancó el 27 de julio, tanto en línea como en puntos de venta autorizados. Con este anuncio, el Palenque de Fiestas de octubre aumenta la expectativa de su cartelera y promete arrancar con una de las presentaciones más esperadas por los seguidores de la música regional mexicana.
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0: Ok, muchachos, ya son las 10 de la mañana y ¿saben qué pasa a las 10 de la mañana en la que buena? Esta es una fiesta de locos. Pues arrancamos con programación del regional mexicano. Ay, nomás para que ustedes empiecen a comunicar a cabina y nos dejen su mensajito de dónde nos están escuchando, cómo amanecieron el día de hoy, muchachos. ¿Trabajaron o no trabajaron? Cuéntenlo todo, porque sí nos encanta el chisme. Les voy a decir, que aquí somos comunicativos, entonces, pues, no se puede quedar uno callado. Así que buenos días, alegría, buenos días, señor Zul. Arrancamos porque les traigo una verdadera joya, y es de las más recientes en el regional mexicano. Esta rola ustedes la conocen porque reaparecieron, muchachos, en el regional mexicano. Después de saber cuántos años, creo que más de una década, de no hacer nada, que yo sepa, la verdad, no, ni en plataformas digitales, nada. Estaban muertos esto como orcos. Pero Conjunto Nuevo Amanecer dijeron, hey, chavos, hagamos una rola juntos y pues para que pegue. Y sí pegó y espero y no sea la única rola, sino que sigan lanzando más éxitos. Con ustedes, Tribal Monterrey, Conjunto Nuevo Amanecer, esto que lleva por nombre El Nene. Y a las 10:02, saludos para el Pollo Drilo.
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9: Buenos días. Esta es la información. En lo local, autoridades de Protección Civil dieron a conocer que a través de la integración de más de 250 comités humanistas y trabajos de prevención en ríos y arroyos, municipios del Soconusco se preparan para la temporada más crítica de lluvias. El delegado de Protección Civil, Joaquín Ernesto Montes Molina, afirmó que esta región es considerada como una de las más susceptibles y vulnerables a fenómenos hidrometeorológicos en todo el estado. En lo estatal, la Fiscalía General del Estado obtuvo la vinculación a proceso en contra de Octavio N., Aurelio N. y Gabino N. como presuntos responsables de los delitos de pederastía agravada, acoso sexual y del delito contra la privacidad sexual o intimidad corporal por hechos ocurridos en el municipio de Sabanilla el 24 de julio del 2026. En lo nacional, Mario Delgado Carrillo, titular de la Secretaría de Educación Pública, afirmó que en México no puede existir el concepto de escuelas militarizadas, porque esa figura no está contemplada en la legislación educativa ni es compatible con los principios de la nueva escuela mexicana. El secretario precisó que aquellas instituciones que operan bajo ese concepto podrán acceder a un proceso de regularización para continuar brindando el servicio educativo, siempre que eliminen cualquier referencia o enfoque de carácter militar y adecúen sus planteles de estudio a un modelo de formación basado en valores cívicos y ciudadanos. Para más información en Notinúcleo, segunda emisión, le informó Héctor Hernández. Que tenga un excelente día.
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13: Ok, muchachos, las 10 de la mañana con 10 minutos hours y contando cómo está la banda de Tapachula. ¿Cómo está la banda de otros municipios? ¿Cómo están nuestros paisanos del otro lado del charco? ¿Qué pensaban que nos íbamos a olvidar de ustedes? Claro que no. Cuernos, mangos. No, aquí nos acordamos de ustedes. Ustedes se podrán olvidar de nosotros, pero nosotros no nos podemos olvidar de ustedes. Al contrario, todos los días estamos ahí esperando sus mensajes. Al WhatsApp de la Caibuena, 962-625-2767, número en cabina para que te reportes desde ahorita, de una vez. El día de hoy, juevesito, ya saben que toca, banda. No se preocupen, tranquilos. Hoy, juevesito, aparte de la nota que les traigo que está bien chida, porque pues ya saben que ya encontré un lugarcillo, muchacho, donde les puedo platicar de cosas tan locochonas que uno ni dice, ¡eta! Sucedió. Y me doy a la tarea por ustedes para que vean que soy compa, de investigarlo. Y sí, cierto, sí pasan. Así que bueno, vámonos entonces, porque el día de hoy tenemos nota del día. Aparte, es jueves del recuerdo, o sea, del TBT, así que ustedes súbanse al tren del meme, ya saben, para no decir la A. Y vamos a cotorrear con eso. ¿Cómo le van a hacer ustedes? Necesito de su ayuda, así como... Bueno, no, va a ser muy infeliz. Vaya, Ingesus, le vamos a hacer. Así como Goku cuando le pedía ayuda a toda la raza, mándenme las fuerzas de, o sea, alcen las manos y mándenme su energía, así. Así ustedes, voy a estar pidiendo que ustedes me den sus saludos, sus mensajes. La neta, sí me la... Pero bueno, ya. Lo que quiero decir es que yo estoy esperando que ustedes me ayuden. Para que me digan, oye Puma, ¿sabes qué? Hay una rolita del regional mexicano, bonita, viejita, que no has tocado. El jueves pasado tomé en cuenta sus peticiones, pero como eran varias, las puse a votación y ganó la mejor. Entonces, así el día de hoy, comuníquense, vamos a ver de qué cuero salen más correas con su ayuda. ¿A qué número lo van a dar? El de cabina, al WhatsApp de cabina. Pues, por ejemplo, el jueves pasado me decían, no, la de Joan Sebastián, fulanita de tal. No, que Valentín Elizalde. No, que fulanita banda del recodo. No, que fulanito, artista. Entonces, así, voten, o mejor dicho, comuníquense, díganme qué rolona no hemos tocado y que gane la mejor de ustedes. Así que, vámonos con música, porque esto apenas comienza y lleva por nombre. ¡Qué buena música! 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
2: Las abejas, aunque nos den cosas tan beneficiosas como la miel y la cera, en realidad mata anualmente a más personas que los tiburones o los leones. Sin embargo, son insectos con grandes curiosidades. Por ejemplo, es una especie que vive en sociedad y se organiza impecablemente, al igual que las citadas hormigas. Las sociedades de abejas están ordenadas jerárquicamente y cada una cumple su misión dependiendo de su edad. A más longeva sea la abeja, más responsabilidad tendrá dentro de su colmena. Por eso, las más jóvenes limpian las celdas de la colmena. Al sobrepasar las 2 semanas, transportan los alimentos. Con 5 días más se convierten en las agentes de seguridad de las colmenas, hasta llegar a las más mayores, que son quienes polinizan las plantas, entre otras misiones. Una abeja reina puede vivir hasta 5 años.
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son las 10 de la mañana con 19 minutos y contando, vamos avanzando. A ver, los primeros que se reportan, buen día, me dice el compa Eliazar, ¿cómo andamos, compa? Magdalí, bonito y feliz jueves, Dios te bendiga, qué bonito mensaje, gracias. Igual, a mi cocha, Magdalí, un abrazo enorme, hasta donde te encuentres chambeándole duro. Oye, álcame croquetas del Chilango. Qué rollo, hijo, cámara, ya te la zapa, que te la cue. A ver, Ilse ya se está reportando, hola, dice, buen día, saludos aquí presente. Árale, gracias por lo de hermoso, gracias también por el corazoncito, gracias. Pero le mandamos un fuerte abrazo a toda la raza chambeadora. ¿Dónde están? Nos faltan un buen, en serio, ¿eh? Así que pónganse las pilas, por el amor de Dios. Y bueno, recuerden que en la nota del día también ya la traigo. Y ahorita les voy a poner una adivinanza, a ver si le atinan. Bueno, este es más como adivina la canción con emojis. Así lo vamos a poner, adivina la canción con emojis. Solo para puros fregones, así de que entonces, papitas, este es tal. ¿Están listos? Bueno, todo este show, este cotorreo, ahí en el estado de WhatsApp para que ustedes pues lo puedan ver en la tranquilidad de ahí de su trabajo, donde quiera que se encuentren. Así que vámonos con más rolonas porque eso hemos venido. Y recuerden, muchachos, que esto es Qué Buena Música. Hasta el mediodía los vamos a estar acompañando al día de hoy.

Las 10:24, esto es Capaz de la Sierra. ¿Cuántos no andaban ahí con esta rola? Ay, ay, ay, yo sé que sí. En ese entonces las morrillas andaban dedicando a estas. Ay, estás pegado a mí como un tatuaje. Uy, chiquillas, cómo las traían en ese entonces. Ahorita, mira, ya 3, 4 bendiciones tiene.

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4: Esta semana, desde la Máquina del Tiempo Tour, y además de tener muy buena respuesta en plataformas digitales, llega como La Qué Buena Rola, el tema de Jorge Medina y Josie Cuen, titulada Aprendí la Lección.

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Ya estoy de regreso y estoy una vez más con ustedes, las 10 de la mañana con 31 minutos y sigo recibiendo los mensajes de la banda, muy bonitos, por cierto. O sea, muy bonitos ver cómo están, ¿eh? Puma, ¿cómo puedo inscribir a mi nieto por lo de la beca de la que buena? Muy fácil, para eso necesitas comunicarte al WhatsApp de Qué Buena México. Allá en Qué Buena México, con todo el gusto del mundo te lo van a dar, no te preocupes. Sí, ahora, ¿cuál es el número de nuestros compadres allá en Ciudad de México? Ahorita te lo digo. Lápiz y papel, por favor. Please attention. Lápiz y papel para que vayan sabiendo cómo pueden encontrar ahí el número de nuestros compadres. Y ahorita te lo apunto, ahorita te lo digo. Ahí va, es el 55 51 66 8929. Ahí está, nada más, listo. Bueno, y ahora sí, vamos con el chilango que sigue con nosotros. Ah, mira, nos está diciendo que algo de Julio Preciado, esa come croquetas. Ok, ahí va el primer voto para la rola del recuerdo del día de hoy. Y tal parece que va a ser el único. Se llama Como este loco de Julio Preciado, del maestro Julio Preciado. Derechista de Iztapalapa, y allá, my love, doy tu loco. Sí, no es cuento. Ror Rodríguez, buenos días, Solicito, ¿cómo andamos? Buenos días, Solicito, dice, ¿cómo andamos? Saludos a la unidad 0008. Eso suena como a James Bond, este compa Ross, a su magna. Es el agente 008. Jaja, perro. Mi buen Puma, dice, la canción que no has puesto de las viejitas y que quiero que pongas, dice, si yo fuera de los Cardenales de Nuevo León. Por favor, saludos a toda la banda. Oh, sí, también es esta una rolona buena, es buena. Saludos, Pumita, bendiciones, saludos a los Reyes. Aquí ando visitando a las nueras. Qué chido, doña Male, cuídese mucho. Que Dios la bendiga. Hoy y siempre. Bueno, vamos entonces a lo que nos truje Chencha, muchachos. Lastimosamente ya no me dio tiempo de mandar la nota del día ahorita, pero tranquis. Traigo la nota del día. No te despegues, porque si te despegas, ya valió. Así que bueno, mejor nos vamos con más música. Y aquí te dejo con esto. ¿Sabes qué, mi amor? Eres mi tesoro. Hasta Carolina del Sur, allá también están pendientes de su servilleta.

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Bien, ya estoy de regreso, las 10 con exactamente 41 minutos de esta mañana de jueves, muchachos. Hola. Seguimos cotorreando con la banda y solamente una persona ha hecho lo que les dije. O sea, adivinen la canción con emojis y solo son 3 emojis, por el amor de Dios. Está bien fácil la canción. Es más, ustedes la han dedicado, la han coreado, la han cantado, la han sufrido, le han rogado. Así que vayan a verlo en el estado de WhatsApp. Ahí se los tengo con todo el gusto del mundo, ya saben, para que no se los olvide, porque no se lo pierdan. Vayan. Pero bueno. Vámonos a lo que nos truje Chencha, muchachos, y es lo siguiente.

0: Ok, vámonos entonces porque una familia o una pareja, mejor dicho, en el año 2023, o sea, no tiene mucho, hace 2 años atrás, el destino, no es cierto, 3 años atrás, el destino escribió una de las coincidencias, vamos a llamarle chidas, bonitas y económicas. Les voy a explicar por qué. Si de por sí nosotros, los que somos de fechas diferentes, pero del mismo mes en la familia, por ejemplo, tu tío es de, un ejemplo, no sé, tu tío es de ahorita de agosto, tu sobrina de agosto, tu mamá de agosto, tú eres de agosto, entonces dicen, no, pues vamos a celebrarlo a los 4 en uno solo, ¿no? Y así nos ahorramos tantos. Ok, bueno, pues ahora el destino dijo, tranquilos, yo les voy a tirar paro, ¿no? Como que Dios dijo, tranquilos, ahorita van a ver qué vamos a hacer. Y bueno, hay algo extraordinario que la ciencia médica está, pues perpleja, que se quedaran así de a 4. Y es que allá en Estados Unidos hay una pareja, Sierra Blair y José Irving Jr., una pareja que reside allá en aquel lugar de Ohio, compartían una peculiaridad de por sí entre ellos. ¿Qué peculiaridad? Bueno, son de la misma fecha de cumpleaños, la misma. Mismo año, mismo mes, mismo todos, mismo día. Hasta ahí iban bien, pero no contaban con la astucia que un 18 de agosto le dieron la bienvenida a unos mellizos. Sí, señores. Y dice Puma, bueno, ¿y dónde está lo extraordinario? Hello. O sea, ellos también son del 18 de agosto. Y haz de cuenta que todos, o sea, ahora sí, literal, toda la familia va a ser del mismo mes de este agosto. Así que ya mero se acerca su cumpleaños, por eso se los estoy contando, muchachos. Ya se acerca el cumpleaños de toda la familia. Así que bueno, ahora ya lo saben, muchachos. Ya son las 10 con exactamente 45. Eso sí está súper loco, ¿no? Pero pues está chido. Yo la neta lo digo por el bolsillo, imagínate. Uf, no manches. Pero bueno, vamos entonces, 10 con 45, repito. Esto es Qué Buena Música. Y todo este show lo puedes ver en el estado de WhatsApp, que va a durar hasta el mediodía, no más.
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Ay, muchachos, ya estoy de regreso y tengo más saludos para la banda, Oigan, pero échele ganitas, pues, échele ganitas. Ahí está Avin Manuel. Muy bien, buena respuesta, compadre. Ahora vámonos con lo que dice el compa Charlie. A ver, dice, hola, buenos días. Yo estoy escuchando lo que bueno desde temprano. Eso es todo, saludotes. Especiales para mi compadre. Dice, bendiciones, una rola que no ha sonado desde hace un buen. Es la de Eres Divina, mi amor, divina. De Patrulla 81, dice, sí, cierto, es verdad. Dice el Dani Gamboa, es que pueden ser varias. Pueden ser Amantes Escondidas, Gloria, Segunda Vida, dice. Y hablando de lo de la nota, yo tengo una prima que es del mismo día, mes y año que yo, pero las diferencias son... de horas, dice. ¡Órale! ¡No manches! No, pues, está cañón. ¿A quién celebrar? ¿A ti o a tu prima, no? Tu familia se ha de complicar. Okay, o a los dos juntos y luego no pasa nada. Pero bueno, ahí está. Bueno, ahí está. Ok. Pongan atención, muchachos. Ya tengo tres rolas que solamente tres personas, y sí, los tengo que quemar, los tengo que exhibir. Solamente tres me dijeron, la de Eres Divina, la de Si Yo Fuera Air de Los Cardenales, o Como Este Loco de Julio Preciado. Entonces, en la siguiente hora, ¿saben qué vamos a hacer? Ustedes van a votar por estas tres rolas. ¿Cuál de estas tres quieren que suene en día de hoy en la rola del recuerdo en la siguiente hora? Así que pónganse las pilas. Voy a estar recibiendo la votación al WhatsApp 962-625-2767 y voten por su favorita. Ahí va de nuevo, les cuento. Eres Divina, Patrulla 81. Si Yo Fuera Él, de Los Cardenales de Nuevo León. Y Como Este Loco, de Julio Preciado. Así, ¿cuál va a ser tu votación? Vamos a verlo, vamos a descubrirlo en la siguiente hora. Y para los que no han echado a andar su hámster, muchachos, despiértenlo, despiértenlo. Despierten a su hámster. Despierta, hámster, despierta. Mira que ya amaneció, dile. Pongan a echar la imaginación. Avin Manuel es el único que le ha atinado ahí a este cotorreo. Adivina la canción con emojis. Solo para expertos, son tres emojis. Está bien, papitas. Está bien, papitas, esa rola. Nada más les voy a dar una pista para que hasta eso, para que vean que soy compa. Es una canción de banda, ya. Eso es todo lo que les puedo decir. Vámonos entonces con... Ya si después de eso no le atinan, ya. No puede hacer nada, mira. Tache para todo. Vámonos pues antes que yo me enoje mejor. Déjese querer. Esta es la rolona de La Adictiva.

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11 de la mañana, las 11 de la mañana con un minuto, chicos, amigos de la qué buena familia, chula, preciosa, de hermosa. Ha sido más barbero el vato. No, pues es que, ¿en qué otro lado los van a tratar así como rey, como rey? Nada, ningún otro, no. Tache. Ya saben que ustedes, que el Puma sin ustedes no es nadie, o sea, de verdad no es nadie, porque sin sus mensajes ni llamadas, y el Puma, mira, ya hubiera valido picte. Pero no, gracias, gracias a toda la banda, saludotes, abrazos y apapachos para todos ustedes, ya te la sabes. Vámonos con más mensajes. Dani Gamboa ya empezó a votar. Dani Gamboa, el carnal, ya dijo voto por Julio Preciado. Va, ya está, cámara, padrino. A ver, acabo, los demás pueden votar, sigan votando los que no han votado nada. Citlali Gómez, sí, en efecto, le has atinado a la respuesta de adivina la canción con emojis. Muy bien, felicitaciones. Se nota que tú sí le sabes. Amiga Magdalí, ¿cómo estás? Yo en el trabajo desde las 7 de la mañana, gracias a Dios. Qué chido, qué bonito. Mujer chambeadora, madrugadora, cómo no. Ejemplo a seguir para toda su familia, sin duda alguna. Rosa Irma dice, muy buenas, Pumita. Yo voy por la de Julio Preciado, excelente. Eso, ya llegó a 3 votos y los demás 0. Ilse dice, yo creo que es la de coma inducido. Ay, Ilse, mira, lamento decirte que estás... Estás mal, estás equivocada. A ver, el Charlie obviamente está votando por la rola que propuso, que es la de Patrón 81. Te vamos a dar el voto para que veas. Para que veas que soy compa nomás. A ver, saludos compadre. Dice, ya te la sabes, padrino del anexo. No, hombre, yo me escapé. Yo no soy como Julián Álvarez y el ¿cómo se llama? Alfredo Olivas, no manches. No, esos quieren hígado para andar chupe. Pero bueno, la número uno, ya lleva 2 votos, Patrulla 81. Julio Preciado, saludos, dice la terminación, y 0393, órale. La de loco, la de como este loco lleva 4-2. Y recuerden que la rola más votada, esa es la que va a sonar en la rola del recuerdo. Así que número en cabina 962-625-2767. Vota por tu rola favorita. Te recuerdo cuáles son. Eres divina de Patrulla 81. Si yo fuera él de los Cardenales de Nuevo León y como este loco de Julio Preciado. No tengo...

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Las 11 con 11 minutos, muchachos, ya estoy de regreso. Sigan votando y recuerden que son a los que llegan a 10 votos. Yo creo en ustedes, muchachos. No puede ser que no haya raza que le guste como este loco. Ah, bueno, que mire, vamos a hacer el recuento de los puntos. Lama, lama, lamita. Que nos dé la tarjeta la Amazone. Bueno, a ver, tenemos este. Eres divina con 3 puntos hasta el momento. Si yo fuera él, lleva 2 puntos de los Cardenales de Nuevo León. Y como este loco no puede ser, lleva 5 votos. O sea que le faltan 5 y ya ganó. Así que ustedes deciden cuál de las 3 rolas es la ganadora. Ahorita vamos con sus saludos para la banda que se está reportando, que se está comunicando con nosotros. A ver, tenemos aquí, dice, ¿cómo dice? Acá está. A ver, la terminación 0393 ya. América está votando y dice que como este loco, ok. Everardo Rosario, buen día, Pupita, voto por la decisión. Yo fuera él, o sea, ya valió su punto, o sea, nada más su saludo es el que estaba pendiente. Ross dice, voto por mi rola para que no se vaya en ceros, dice, no, ya van 3 votos, no te preocupes, Ross. A ver, Mari Carmen, saludotes, gracias, ya nos está escuchando, está pendiente, pero no ha votado. A ver, Mari Carmen, ¿por cuál de las 3 rolitas votas? ¿Eres divina, si yo fuera él, o la de como este loco? De una vez avísamelo ahí, está escribiendo, vamos a ver. Avin Manuel dice, la de si yo fuera él, órale, 3 votos, va empatado con la de eres divina. Bueno, por eso digo que no, va desempatado porque eres divina. Magdalí le acaba de poner un punto, o sea que ya le va alcanzando a como este loco. ¡Qué bárbaro! Si yo fuera él, lleva 4 puntos, van empatados. No, se está poniendo interesante, ¿eh? 4 puntos eres divina, 4 puntos si yo fuera él y 5 puntos como este loco. ¿Quién más? A votar se ha dicho, compa Alejandro. Buen día, Pumita, buen día, dice. Un saludo para la raza que va escuchando el programa, dice. Algo de los Tucanes, dice, ok, ahorita. Y voto por la de eres divina. Ay, nada más. Bueno, pues ahí está la banda, está haciendo de la suya, está votando. Y para que la raza vaya activado, nos vamos con esta rola, que por cierto, se titula 365 días. Ay, nomás. Eso me hace recordar algo que tengo pendiente. Pero bueno, ahí luego se los cuento algún día. Vámonos con esto. En los 365 días del año. ¡Uy!

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Dance es increíble. No, mejor no hablo así como argentino, si no me van a ahorcar ahorita nada. Porque en primer lugar, qué buena música. En segundo, Argentina. Lo siento, lo tenía que hacer, ya. Ya mucho, ya. No, ya en serio, dejen de. Ya dejen a Argentina en paz. Bueno, pero si echan cotorreo, me avisan. Ok, muchachos, ya serio. Bueno, vamos entonces a lo que estamos en qué buena música. A ver si Tlali ya votó. Está votando y aparte se adivinó. Ah, bueno, les voy a dar la respuesta porque no puede ser, muchachos. La vez pasada les puse adivina la canción con Emojis y yo supuse que iba a estar más difícil que esta, que son 3 emojis nada más. Pero ya me di cuenta que no. Solamente 2 personas, y lo voy a volver a recordar. Abid Manuel y Citlali Gómez le atinaron y dice... Entre beso y beso. Es de la arrolladora. Entonces, felicidades. Su hámster anda al 100. Y bueno, ya Citlali está votando por la de Si Yo Fuera Él. Y Cela también. Lolita de la Cruz también. Y tengo a la terminación 9950 votando en estos minutos con la de Si Yo Fuera Él. Y déjenme decirles que los que estaban votando por la de Como Este Loco, uy, están bien abajo, muchachos. Y lastimosamente.

La rola ganadora de este juevesito. Así que pónganse las pilas, pero no se me achicopalen los demás. Díganle, hey compadre, vota por mi rola, vota por mi rola. Dile así a tus compadres, vota por mi rola. Ahí a Ross, dile, vota por mi rola de Eres Divina. Y al Chilango, dile a tus compadres que voten por la de Cómo Esté Loco. Porque la de Si Yo Fuera Él apenas lleva un voto, le falta nada más. Que Isla de la Cruz nos manda un sticker de una niña bailando así con confetis y todo, o sea, que está alegre porque va a ganar la rola. Pero bueno, vamos entonces avanzando con este cotorreo, vámonos porque, mi amor, que te digan las SC y te voy a poner...

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3: Karin León celebra su cumpleaños con fiesta privada. Karin León celebró su cumpleaños con una fiesta privada en la Hacienda del Parque en Hermosillo, acompañado de familiares, amigos e invitados especiales. Aunque el evento fue reservado, comenzaron a difundirse imágenes y videos que mostraron el ambiente festivo, con música en vivo, tacos, botanas, bebidas y el tradicional momento en el que los asistentes le cantaron las mañanitas. La celebración contó con la participación de agrupaciones como Honorables, Alegres de la Sierra, Nivel C, De Acasta y Banda Verde Limón, que amenizaron la noche. Con este festejo, el cantante sonorense reafirmó la tradición de organizar grandes celebraciones en su estado natal, mientras espera que en los próximos días sigan apareciendo más imágenes y detalles del evento. Alfredo Olivas es revelado como artista sorpresa del Palenque Fiestas de octubre 2026. Olivas fue confirmado como el primer artista sorpresa del Palenque Fiestas de octubre 2026. Marcando su esperado regreso a los escenarios tras un periodo de descanso. El cantante sonorense se presentará el 2 de octubre, fecha con la que inaugurará la temporada de conciertos del recinto, interpretando éxitos como El Paciente, Antecedentes de Culpa, En Definitiva y El Día de los Muertos. La venta de boletos arrancó el 27 de julio, tanto en línea como en puntos de venta autorizados. Con este anuncio, el Palenque de Fiestas de octubre aumenta la expectativa de su cartelera y promete arrancar con una de las presentaciones más esperadas por los seguidores de la música regional mexicana.
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0: muchachos, ya estoy de regreso. Ya estoy de regreso, 11:30. Vamos, porque ya estamos a casi nada, muchachos. Voten, en verdad, voten. Porque si no se van a quedar fuera. A ver, un voto para Eres Divina. Un voto más, ya quedó registrado. Entonces, hasta el momento, y gracias al Pancho, dice, de Messi Infantino no vas a estar hablando. Dice, no, para nada, no.
1: Ese vato no te quiere.
0: O sea, sería incapaz yo de hablar de ellos dos. A ver, buenos días, compa Puma, bendiciones, bendecido jueves. Gracias, compa Alfredo. Ya está votando también por la rola. No manches, muchachos, voten, porque se están quedando, bueno, se están quedando atrás. La rola de Eres Divina lleva hasta el momento, a ver, 3 y 3, 6, 7 votos. Si yo fuera él, lleva 9. Como este loco, lleva apenas 5. Y pensaba, yo la neta pensé que iba a ganar como este loco. Así que, ¿quién más de volada? Anoten, digo, mande su mensaje de WhatsApp. Dígamelo ahí en un mensaje de WhatsApp. ¿Quién de estas dos, de estas tres rolas, mejor dicho, va a ganar? ¿Eres Divina, Si Yo Fuera Él, o Como Este Loco? Ay, nomás se los dejo de tarea para que sigan mandando su mensaje antes de que nos vayamos. Porque de que tiene que salir un ganador, tiene que salir un ganador. Ahí está, vayan a votar. En el estado de WhatsApp está las tres, los tres títulos de las canciones que les acabo de mencionar. Una es duranguense, la otra es norteña y la última es de banda. Me gusta el día de hoy que la banda se puso así como que una de cada una. Está chido. Estuvo chido, la neta. Así que, pues, por lo pronto, los voy a dejar con eso de Grupo Frontera. Se titula ALB.

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las 11 con exactamente 40 minutos y contando. Les tengo una buena y una mala. Vamos a empezar con las malas, ¿no? Para no hacerla de emoción, para no hacerla de jamón y todo ese rollo. Bueno, la mala es de que tenemos las rolas perdedoras. Y pues esas son las dos rolas perdedoras. Ahora, la buena es de que ya tenemos la rola ganadora y ganó nada más y nada menos que los Cardenales de Nuevo León. Sí, señores, el último voto fue de Alfredo. Ah, no, no es cierto. Alfredo puso el número 10 y Lupita Villalobos puso el número 11, o sea, demostrando que son los favoritos del día de hoy para que pasen a la rola del recuerdo. Y Diego votó por Eres Divina y alcanzó los 8 puntos, pero no fue suficiente. Bueno, muchachos, entonces, como ya lo mencionamos, vamos a escuchar la rola ganadora. Nada más agradecerle a toda la raza que está pendiente de nosotros, en serio.

Listo, de volada, así que vámonos porque es uno de los temas románticos más representativos de las rolas norteñas, habidas y por haber. Obviamente cantado por los Cardenales de Nuevo León, interpretado por ellos. Fue lanzada, muchachos, en la década de los 80, imagínate. Cuando la fundó Don Chuy Elizalde y todo ese rollo. Y además Don Chuy, que le imprime ese sentimiento y esa casi devoción, ¿no? No, esa es que le mete a las rolas. Entonces, es un himno prácticamente para todos los enamorados. Así nomás se los dejo. Así que, con todo el gusto del mundo, se los dejo. Es la rola ganadora del día de hoy. La rola del recuerdo. Los Cardenales de Nuevo León de la década de los 80. Si yo fuera él. Ay, compa Eliazar, votó por Eres Divina. Ya ganaron los Cardenales, hijo. Ni modo, pero se te agradece la participación. Eso que ni qué, son mi mejor público, lo he dicho siempre.

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3: Esta semana, desde la máquina del tiempo tour, y además de tener muy buena respuesta en plataformas digitales, llega como la qué buena rola el tema de Jorge Medina y Josie Cuen titulada Aprendí la lección.

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0: Oiga, muchachos, yo estoy de regreso a las 11:50 y déjenme decirles que es verdad, acabo de cometer un error garrafal, qué bruto, pónganme cero. No, no, no, a la esquina, al rincón de la cabina con orejas de borra. Es verdad, en lugar de decir Chayo, dije Chuy. El Chuy es de los Huracanes del Norte. No, no, no, no, no, al revés. Sí, son del 82. Y la rola de Si Yo Fuera Él es del Cardenal Mayor, pues, o sea, Don Chayo. Don Cesario Sánchez, del municipio de Guadalupe de Nuevo León, pues. Ahí está. Ok, de hecho, como dato extra, yo tratando de corregir y tapar mi gran error, ¿no? El gran hueco que acabo de cavar para mi tumba. De hecho, él salió de la agrupación Los Gallitos del Norte. Así se llamaba la agrupación de Don Cesario Sánchez cuando era chaval. Pero no, ya, corregido ese error, tienes razón, gracias por complementarlo, compa Alfredo, tú tienes la razón, no, estás al millón, compadre, la neta. Dice, un machete querés, dice, permíteme tantito, te voy a poner como el Chompiras. ¿Funafo? ¿Cómo? ¿Funafo? No le entiendo a la nueva palabra de la chaviza, o era funado. Finado, dice, ok, finado. Ah, pues, me está molestando y no escribe bien también tú. ¡Fuera! ¡Funado los dos! ¡Funado los dos! Tú por no escribir bien y yo por regarla y cambiarle el nombre a Don Chay, hombre. Caramba, no agarraste la onda. Pues escríbele bien, pues, compadre. No le agarras la onda. No le entendí, la neta. Yo pensé que era una nueva. Ya ves que la chaviza le pone uno ahí. Messi Andina de... No, a Messi déjamelo en paz. No lo estés tocando porque ahorita la raza se te va a ir a la yular. Todo menos eso. El Messi es como el América. No puedes hablar del América porque ya salen ahorita los americanos. ¡Ay! Chilango, perdón, compadre, perdón. ¿Viste? Y tú también eres americanista. De la bestia, no, qué pacha. No he dicho nada, compadre, no he dicho nada. Ya, amor y paz. Dice, cuidado, dice Magdalena. No, amiga Magdalena, no. Yo lo digo por estos, no por ti, no. Jamás hablaría de la América por ti. ¡Hala! Ya me salió el Ross ya dándome pamba. No, ya me voy, muchachos. Así o más corrido por ustedes, qué bárbaro. Ahí quédense con su show de los animales a ver si ahí los tratan mejor. ¡Ah! No, ya hablando en serio, yo me voy. Ahí nos escuchamos en la tarde. Cuídense mucho, les agradezco el favor de su atención. Les mando un fuerte abrazo. Gracias por cotorrear con su servidor. ¿Qué haría el Puma sin sus mensajes? Por tercera y única vez lo digo el día de hoy. Vámonos entonces, porque miren, para que se pongan alegres después de este cotorreo, ahí viene el sinaloense al ritmo de los alameños. Mira, oye ese acordeón. Hijo de su maíz.
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0: Es que sí se vale porque ya es jueves, pollo, ya. Hoy
1: ¿cómo
0: sí?
1: ¿Ya es jueves? Oye, qué rápido se dio la semana, ¿eh?
0: Jueves, saca tu calzón y lávalo. Oh,
1: no, ese sábado. Ah. ¿Qué pasó? ¿Qué pasó?
0: Pero es que lo sentí el olor a pishkawau.
1: Te andas ahí confundillo con los días.
0: Bienvenidos, señoras y señores, un jueves más. Hoy es 6 de agosto del 2026. Qué bueno que nos acompaña.
1: Oye, sí, gracias por hacerse presentes, muchachada. Toda la banda que anda en casita, los que están en el taller, en la oficina. Ah, qué bueno. Ah, no, ah, no. No, perdón, me confundí.
0: No.
1: Ando igual que tú, fíjate.
0: Tú porque vienes del taller, por eso. Tú porque allá vienes.
1: Oye, sí me da gusto. Fíjate que no sé si ha tocado, pero me da gusto ir, por ejemplo, a los negocios y ver que están escuchando la qué buena.
0: Yo me siento hinchado.
1: Pero escuchen al show otro. Ah, no, perdón. No,
2: ¿qué?
1: No, saludos a mi compadre Patrick, que anda ahí, allá por las 5 de febrero, una refaccionaria, están en sintonía del show. Gracias.
0: ¿Ah, sí?
1: Sí, como no, a todo el staff ahí de la... No puedo decir el nombre,
0: pero... No, porque la facturación.
1: Me lo cobra.
0: ¡Qué nombre!
1: Pero saludos. Oiga, de veras, a los de la sastrería también, ¿no se han reportado,
0: ¿Sastrería Orozco?
1: Sí, como no.
0: ¿Cuándo cómo no conozco?
1: Sí.
0: Que den señales de vida a los amigos de la sastrería, donde quiera que estén escuchando, porque a esta hora del día mucha gente anda chambeadora.
1: La verdad que sí, nos da gusto escuchar. A veces por obras de la casualidad o del destino nos toca andar ahí a patín, entonces...
0: Pues muy seguidito ya te está dando eso, ¿no? Ya como que muy seguido, ¿no?
1: Entonces a veces ocupamos el transporte público y la verdad que se siente chido ver que van escuchando la qué buena.
0: Sí, ya sé. Oigan, sí. Ustedes no están para saberlo, pero yo sí para contarles.
1: ¿Cómo?
0: Sí. Pero otra vez el bocho falló. Otra vez.
1: Le dio tos el agua y el granizo, fíjate.
0: Nah, ¿qué?
1: Pobrecito.
0: Ya no sirve.
1: Le voy a comprar su bufandita.
0: Ya ese bocho ya está, mira, más carrereado que tú. Oye, ¿qué año es el bocho?
1: 98.
0: Ah, ya. Ya le pesan los
1: ya
0: años.
1: Ya cumplí 30.
0: Ya está como la canción Ya Camina Lerdo. Ya. ya quiere, ¿eh?
1: No, pues es que los bochos ya sabes que, mira, te puede estar vivo 5 o 6 días y al sexto día falla y así, ese es un...
0: Pero el tuyo como que un día sirve y 10 días no sirve, pues es que así está.
1: Sí. Es uno sí y uno no, sí.
0: No, uno sí, 3 no. Para acabarla.
1: Oye, sí, de veras.
0: De veras, hombre, se pasa tu
1: qué
0: bocho.
1: Qué tristeza.
0: Oye, pero bienvenidos, ya están dando señales de vida, me da gusto que ya se están reportando, chequen los estados de WhatsApp. Aquellos que están agregados, bienaventurados, porque ven todo.
1: Pregúntales, ¿qué va a querer?
0: No, ya les pregunté.
1: ¿Qué le doy? ¿Qué le ofrezco?
0: Pache. Bueno, jueves desmadroso en el show. ¿Qué van a querer? Tengo capibara, lonchera, boletos para el cine. O la número 4, nada, gracias, estoy bien.
1: La 4, el día de hoy es la 4. Vótenle a la 4.
0: Todos voten por la 4.
1: Todos a la 4.
0: Por favor.
1: Oye, como la 4 de don Francisco, ¿no?
0: Ya está ruquilla.
1: Oye, sí. Ya. Pero ¿cómo le hacía el ambiente la 4, no?
0: Sí, no. Oye. Es que era la animadora ahí, especial de don Francisco.
1: Que también tiene su historia, ¿no? La 4.
0: Sí,
1: como no.
0: Oye, saludos a Rosa, dígues que hoy viene por su regalito, mira, aquí está.
1: Ay, eso te iba a decir, pandita. Dios. Pensé que era mi regalo.
0: No, ¿qué vas
1: ¿cómo
0: a hacer?
1: No es mío.
0: Estarás tan bueno. No. No. Ese es de Joss.
1: Ya te iba a decir, le faltó su tarjetita aquí.
0: Sí, ¿verdad?
1: Sí, cómo no.
0: I love you, le hubiera puesto.
1: Un moñoñón, aquí, mira, aquí. Para...
0: El amigo Ros Rodríguez ya viene en chinguiza.
1: ¿De quién es?
0: Ros Rodríguez.
1: Del que nos restregó. Bueno, me restregó en la cara a mí. Ya corregí.
0: ¿Qué te dijo?
1: Lo de los panditas en su carro, ¿de él es?
0: Él. Ah, pues es que por eso se lo ganó.
1: Oye, sí.
0: Porque tú no creías, incrédulo hombre.
1: Otro que le ponga pandita a su carro.
0: Ahí está, mira, les agradecemos por siempre estar pendientes. Se lleva su capibara, que es llavero y todo, ¿no?
1: Ahí está bonito.
0: Es
1: está
0: de la nueva camada, ¿eh?
1: Hay algunos, o no sé, corrígeme, hay unos que son como monederito. Ahí no.
0: Ah,
1: hay.
0: Sí, ahí sí.
1: ¿Verdad que sí?
0: Pero ese no, ese es llavero.
1: Esa versión no nos ha llegado.
0: Fíjate. Y aparte tengo varias versiones porque ese es el macho. Ay. Capibara macho.
1: Sí, tiene planta, fíjate, de macho alfa.
0: Capibara bebé.
1: Ay. ¿Por qué? Porque traes aguacate.
0: Capibara bebé.
1: Oye, mira, ese está padre.
0: Y capibara mamá, mira nada más.
1: Ese está como para una nena, mira, fíjate, así como de primaria, está chido este, ¿verdad? Con chido. Su mochilita, tipo mochilita, ¿verdad?
0: Pero gánenselo, porque por su linda cara no damos nada.
1: Oye, ese está bonito. ¿Y este otro?
0: Es la mamá.
1: Mamá capibara.
0: Mamá capibara.
1: ¿Cómo?
0: Familia capibara.
1: ¿Con cabeza de qué? ¿De manzana o de tomate o de qué?
0: Es como su tipo ballerina. ¿Qué te pasa?
2: ¿Qué?
0: Vienen bien diseñados.
1: Bueno, ¿quieren ver los muchachos que le tomemos la foto? Pídanlo.
0: ¿Quieren
1: pero
0: ver el capibara?
1: Foto. Solo foto, nada de que yo me lo voy a ganar.
0: No. Nomás es para que refleguemos el chile.
1: ¿Qué?
0: Para que se empique.
1: Nomás para antojarles. Hoy está chido, ¿eh?
0: Ya uno de esos ya tiene dueño.
1: Ah.
0: Que es nuestro amigo Rosenberg.
1: Sí, este está bonito para una nena, fíjate.
0: El Rosenberg se va a llevar el capibara macho.
1: Ese, oye,
0: mira,
1: sí,
0: pues no. macho bigotón. Ah, ni bigote tiene. Pues, no tiene bigote el Ros. Pero ya se lo van a llevar. Aquí tenemos capibaras y es una de las opciones que tenemos ahí en el estado de WhatsApp.
1: Oye, sí.
0: Mira, vienen con su bolsita y toda
1: está
0: la onda.
1: Chido, está chido.
0: O sea, que traje a la familia completa.
1: Sí, sí, la familia capibara.
0: Familia ideal de 4 personas. Y el que tiene más hijos, ya valió. Ese es el molde de una familia ideal. Sí sabías, ¿no?
1: Sí, 2 hijos ya, los que tienen 3, 4 ya.
0: Oye. Ya es calentura. Ese ya es calentura.
1: Sí, no, ya. Ya no pasan como familia modelo.
0: 2 hijos, papá y mamá, familia ideal,
1: y
0: viven bien.
1: Niño y niña.
0: Pues lo que sea, lo que te mande Dios, pero.
1: ¿Cómo? Yeah. ¿Cómo dijo aquel? Con que no vuele.
0: Sí, ya.
1: Ah, bueno, está bueno.
0: Bueno, pues ahí está, muchachos, vayan votando. El pollo dice que la opción 4 es la que les conviene a ustedes.
1: Sí, échenle.
0: Chéquenlo, ¿eh?
1: Digan, yo quiero la 4.
0: Sí. Todos voten por la 4 en chinga ahorita porque ahí está en el estado de WhatsApp.
1: Oye, nos gusta calarlos, va, a ver si están atentos, ¿no?
0: A ver quién cae, déjalos. Vamos a ver. El 4, muchachos, todos, voten.
1: Sí, voten por la 4. Digan, yo quiero la 4.
0: Eso, sin ver. Ahí está, mira.
1: ¿Cómo ya?
0: De una vez, ahorita.
1: Oye, qué padre.
0: Bueno, Saúl ya está dando señales de vida, saludos y mira, ya hay mucho, Saúl.
1: ¿Cómo?
0: Dije, vota por todas, ¿cómo?
1: No, así no, tampoco así, sí, no, no tienen llenadera esto, como los 4.
0: Ya el Dino anda diciendo, a ver.
3: Buenas tardes, pandita, bendiciones en tu trabajo, bendiciones también para el Pollo Drila. Ya andamos acá en el taxi escuchándolos y aquí suena la que buena. ¡Dinosaurio!
1: Ese como es grabado ya, ¿verdad? Como que el
0: ya tiene su speech. Bueno, ah, mira, él sí votó por la 4.
1: Sí, tengo que ayer votó también por la 1.
0: Sí. Bueno, Saúl Santos, saludos. Órale, gracias, Saúl, también vota por la 4.
1: Eso.
0: Qué bueno, saludos.
1: Oye, vamos adelante con la 4.
0: El 4, vamos, ¿qué dice Coqui?
4: ¿Qué tal, mi queridísimo pandita? Muy buenas y bendecidas tardes para ti.
1: Yeah.
4: Yeah, y también para el señor Pollodrila. Saludos, Pollodrila. No, hombre, saludos para los dos, bendiciones. Aquí andamos en sintonía.
0: Ay, eso. Bueno, saludos, Itlali Gómez ya está votando.
1: El Coqui siente a veces que anda borracho, fíjate.
0: Ya así es.
1: ¿Tú crees?
0: Que allá por la Plaza de Toros el Eléctrico diga, oye, Eléctrico, ¿qué pasó con tu grupo todo pichurriento? ¿Qué pasó?
1: Oye, yo me quedé con esa duda, fíjate, ¿de qué sería su grupillo ese que hizo? ¿De qué? ¿De puros eléctricos?
0: Pues no sé,
1: ¿o de refaccionarias? ¿O,
0: no sé,
1: o de clientes?
0: Me salí en chinga porque no me gusta estar en grupos de esos. Oye. Y menos con desconocidos, menos. Saber de qué era, ¿eh?
1: Ay, eléctrico, nega, saber, no andaría borracho.
0: Qué bobadas ha de hacer. Pandita Pollito, saludos aquí en Ciudad Hidalgo, como siempre escuchando el programa, Dios los bendiga, y aquí en Ciudad Hidalgo suena la que buena.
1: Eso.
0: Gracias, Eddie. Araceli, yo la 4, pandita hermoso. Ay, qué bueno.
1: Yeah.
0: Muchas gracias. Qué bueno, ¿eh? Bueno, saludos, Esaú, Coqui, muchas gracias. Borracho, pero de amor, dice el Coqui. Nah.
1: Cálmate tú, Edwin Luna.
0: Citlali Gómez, muchas gracias, Citlali. Joe Pereira, saludos, pandita Pollito, aquí al mil, dice, a la escucha del programazo, desde la ciudad de La Piedra en Huixla, Chiapas, míralo.
1: Así.
0: Hasta allá anda el Joel.
1: ¿No que el Joey era de Dallas, Texas? ¿O quién es de Dallas, Texas?
0: No, él es de acá.
1: El Joey.
0: Más chiapaneco que el Chipilín.
1: Sí.
0: Sí, no.
1: ¿Cuándo fue que salió uno y dijiste, ay, es de allá de aquel lado del charco?
0: Rubén ha de ser.
1: Sí.
0: Digo, estás confundiéndote tú.
1: Me
0: de
1: confundí
0: gente.
1: Otra vez. No puedo decir.
0: Joel es de aquí. Sí, Joel es de, bueno, de aquí, de allá y de acuyá. Germán Fabiel, saludos, ya están votando por la 4, muchachos. Órale, saludos, buenos días, saludos, Luis Anzueto. Ahí está, mira, Rubén López Mejía, feliz jueves. Él escucha en Florida.
1: Ah, en la Florida.
0: Saludos. Hola, buenas tardes, yo quiero mi capibara. Atentamente, el Danonino.
1: Estarás tan guapo, Danonino.
0: Pues así por ese lindo rostro, no estoy dando.
1: Así por esos colochos que Dios te dio, no.
0: Por esos ojazos tapatíos que te cargas, lo vengo dudando, ¿no? Danonino, échale ganas. Elvira Barrios, perdón, Barrientos, Zuquino, órale, ¿cómo? Esos apellidos. Alfredo, buenas tardes, animalito consentido, saludos y abrazos para mi tocayo y para el panda.
1: Tocayito, órale. Gracias.
0: Que Alfredo quiere su capibara, otro también.
1: Estarás tan bueno.
0: Saludos a no sé quién nos ha agregado, saludos a Vid Manuel, saludos Pollo, Panda, aquí en el San Juan Zona, la que buena, el de los hielos, a Vid vende hielos.
1: ¿A poco sí? Alex, el de los hielos para las cubas.
0: Sí, ese.

0: ¿Será posible que me regalen unas mañanitas? No andamos regalando.
1: No, ¿cómo?
0: Esta temporada no regalamos nada.
1: Y los jueves, menos los jueves.
0: Hoy es jueves de TVT.
1: Sí.
0: Paco Coutinho, felicidades. ¿Quién cumple años o qué?
1: ¿Cómo otra vez? Ya cada rato cumple años el Paco Coutinho.
0: Paco, una vez se cumple años al año,
1: sí,
0: no 10.
1: Paco.
0: Charlie, pollo, mis carnales, saludos. Amanecí mejor de la garganta y de la gripa, dice el Charlie.
1: Ah, estábamos con la preocupación,
0: fíjate. Uy, qué preocupado andaba yo, que dije yo,
1: ¿será
0: que
1: ya? Ni dormir pude anoche, fíjate, ¿cómo seguirá el Charlie? Dije,
0: yo me levanté preguntando, ¿será que Charlie ya sanó?
1: Sí, como el Pedro Fernández, fíjate, sigue en mi almohada, ¿será que el Charlie ya está mejor?
0: René, saludos a mi esposa, Elvira Barrientos, Serenity Zucchino. ¿Qué es eso?
2: ¿Qué?
1: ¿Qué es película o qué?
0: No sé, pero bueno, ahí está René, saludos para tu esposa.
1: Saludos.
0: Jorge Miguel Santiago, saludos pandita y pollodrilo, saludos. René, saludos. Alejandra Morales, saludos animalitos, escuchamos aquí en Ocosocuautla. Te cambio un capibara por unos tamalitos que estamos haciendo.
1: ¡Ay!
0: ¡Halo!
1: Yo no lo ves, pero queremos ver fotos.
0: Pero no. De Ocosocoita está lejos.
1: ¿Los puede mandar ahí por el Rápido del Sur?
0: No, si llegan chucos aquí. Eso sí ya. Pero si no aguantan.
1: No.
0: Oye, el de la carne se desapareció, ¿ya viste?
1: Ah.
0: El del chicharrón.
1: Sí, sí. Es cierto.
0: Yeah. Una más, mira,
1: ya
0: puro prometer.
1: Ya regresó el del chicharrón. Nomás le dijiste 3 kilos y mira.
0: En chinga se fue. Ha de estar agazapado yendo, como aquel. Alejandro Morales, muchas gracias, pero estás muy lejos en Ocosocoita.
1: Sí.
0: Yo, mira, si estuvieras aquí a la vuelta de la esquina, te doy 2 capibaras por 20 tamalitos.
1: Yeah.
0: ¿Hay mucho?
1: 10 por capibara.
0: ¿Me estoy mandando mucho?
1: Sí, sí, te fuiste muy elevado.
0: ¿Pero lo vale?
1: Que sean 18.
0: Mira, este peluche fino.
1: Ah, sí, como
0: no es cualquiera. Sí, sí, peluche no. Que no acarrea polvo. Pero dice, le dije que hoy vamos a querer. No, Charlie, no ando queriendo nada contigo el día de hoy. No quiero, Charlie. Es que Charlie piensa que.
1: ¿Qué te está ofreciendo Charlie? A ver.
0: Ay, Charlie, bueno. Ay. Me ofrece las perlas de la Virgen. No, Charlie, no. Hasta 50 te mando, dice Alejandra Morales.
1: Ah,
0: ¿sí? ¿En serio?
1: Ya, Ale, ni sabes a dónde te estás metiendo.
0: Ah, me va a mandar una foto. Ay, mira, a ver qué. Foto del tamal. Ay, mira qué
1: ¿cómo?
0: Rico.
1: ¿Qué tamalón?
0: Te cargas un tamalote, ajá.
1: Yeah.
0: Míralos.
1: Oye, se ve bueno tú.
0: ¿De qué son? ¿De mole o de qué? ¿O de pechuga? ¿De qué es? Se ven ricos. Bueno, ahí se ven porque apenas lo están haciendo.
1: Sí, todavía no se ve cosito.
0: ¡Mándame por los 50!
1: Yeah.
0: Aquí los espero, mira. 50, dice la Ale.
1: Oye, la Ale es de palabra, ¿no?
0: Pandita y compa Pollo, excelente jueves. Bendiciones en esta tarde para los dos. Aquí andamos en el Tequis. Julio dice, oye, pandita, dile a ese Paco Coutinho que pida su complacencia en otra emisora.
1: ¡Ay! ¿Cómo? ¿Ya empezaron a sacar los trapos?
0: Ya saben cuál es el camino, ¿eh? Bueno, ya saben.
1: Se pueden quedar agazapados como cierto personaje.
0: Se pueden quedar ignorados y congelados para toda su sagrada vida. Ya saben. Ahí véanlo. Ahí véanlo, ¿eh? Le rascan las bolas al tigre, eso de veras.
2: ¿Qué?
0: De Toro Pinto y de Chipilín con Pollito. ¿Cuál es Toro Pinto?
1: Este, es una especie de frijol.
0: ¿Ah, sí?
1: Sí.
0: ¿A poco?
1: Esos son ricos, mira, con una buena salsa.
0: Seré pobre.
2: ¿Qué?
0: Yo quiero de mole.
1: Así le dicen de Toro Pinto.
0: Ah, sí, es frijolito.
1: Pero ese es un frijol, sí.
0: ¿Qué no es el que le dicen el camagua o no?
1: También es otro.
0: Ah, es otro frijol. Sí,
1: claro,
0: ¿cuántos tipos de frijoles hay?
1: Muchos.
0: ¿Ah, sí? Toro Pinto y Chipilín con Pollito. Oye, está rico,
1: sí.
0: Muy bien. Mira, y con salsita, con cebolla.
1: Ah, qué cosa. Con una buena salsa.
0: Ay. Ale, ¿me dejas como está o no? Porque ahora me mandas eso, ¿eh?
1: No serán para la venta, tú los tamales.
0: Déjalo. Se fue la ganancia.
1: Se fue la
0: saludos, ganancia. Eduardo, Avid Manuel, son de frijol camagua, es el mismo, dice.
1: Toro Pinto.
0: ¿Sí?
1: Uh-huh.
0: Bueno, por acá, saludos de las 5 de febrero, escuchamos desde la mañana, bonito jueves y bonito programa, muchas gracias, Julio.
1: Gracias.
0: El Julio algo quiere y no es dinero.
1: Sí, ya son muchos mensajes del Julio, o sea.
0: No, este es otro Julio.
1: Ah, ¿cómo? No.
0: Sí. Julio
1: aparte
0: Hernández.
1: ¿Julito o es otro?
0: Ese Julio, tal Julito. Bueno, muchachos, aquí dice, por favor, envía bendiciones. Muchas bendiciones a todos.
1: Para todos.
0: Saludos cordiales para el cabo retirado, don José Martínez Zúñiga, de 96 años, que siempre está pendiente de ustedes. en la colonia Unidad y Fuerza, Tapachula, Chiapas, de parte de José Antonio Martínez.

0: Martínez Sánchez. Hoy todos los días copias y pegas el mismo texto.
1: Eso te iba a decir. Copia y pega, fíjate.
0: El mismo speech. Cámbiale.
1: ¿Cómo? ¿Como el copy?
0: Sí. Cámbiale un poquito. O sea, muévele una letrita.
1: Siquiera cambia el estilo de letra, no sé, algo, haz algo ahí.
0: Copia y pega a las 2 de la mañana, 3 de la mañana, 5 de la mañana, 12 del día.
1: ¿Cómo te manda mensaje a las 2 de la madrugada?
0: Y mira.
1: Oye, ¿no será que los programan tú?
0: Yo digo. Se autoprograma, ma. Sí, dice, se toman atole chuco, que no se coman los tamales chucos también. Yo no tomo. ¿Quién te dijo que yo tomo chuco?
1: A ver.
0: ¿Cuándo hemos tomado un atol chuco tú y yo, Joel?
1: Eso ya se llama crespo, fíjate. ¿Cómo está eso? A ver.
0: Fíjate.
1: ¿Cómo?
0: Yo sentí que me dijo así, mira.
2: ¡Chusma!
1: ¿Cómo te cualquierió así más o menos?
0: Si toman atol chuco, que no coman tamales chucos. A ver, Joel, ¿cuándo tú y yo nos hemos sentado a chingarnos un atol chuco? Como para que me andes diciendo. A ver. ¿Cuándo?
1: Oye,
0: ¿y si ese es a ver?
1: No.
0: Pues es que este habla muy confianzudo. Como que si ya me trajo el atol chuco y que me tomé el atol chuco.
1: No, si son, te digo.
0: Ojo,
1: son alternativos.
0: Ana Bautista, buenos días. Yo quiero boletos. Saludos, pandita y pollito. ¿Boleto
1: para qué tú?
0: Es que ahí hay una opción. No digas. Todos por la 4. Todos.
1: Que hasta ahorita el conteo lleva preferencia a la 4, ¿eh? Sí, así es que ustedes dirán si se
0: quedan. Chiro, los que votan por la 4, ¿eh?
1: Sí. Primero la 4.
0: Todos por la 4, ahí véanlo, ¿eh? Todos por la 4. Si ustedes no votan por la 4, ay, pensé que había acabado.
1: Ay, ¿cómo? Todavía no han acabado.
0: Everardo Rosario, saludos, pandita y pollito, aquí escuchando, dice, en las 400 labores.
1: Eso.
0: Saludos, aquí es una de las que buenas, vota por la 2, dice.
1: El Eve.
0: Eddie vota por la 3, Daniel Gamboa por la 3, Selene Ángel. Saludos al pollito con papas aquí desde las 5 de febrero.
1: Saludos, Eleni.
0: Toño Velázquez, saludos, amigo, pollito y pandita, muchas gracias, excelente.
1: ¿Cómo el Toñito?
0: Sí, cómo no.
1: Ahí anda el Toñito ya.
0: Saludos. La 4 dice el Dino, gracias, Dino, muy bien.
1: Eso.
0: La 4 dice el Charlie, órale pues, Charlie. Eso. Ya está. La 3, porfa, la 4. Eduardo, mejor la 4. Hilario, voto por la 4T, dice. ¡No!
3: ¿Qué?
0: No.
1: Esa es otra cosa.
0: No, esa no.
1: También se anda confundillo.
0: Sí, fíjate, ¿no? Se confundió.
1: No.
0: Pero bueno, muchachos, vamos iniciando el show
1: de los animales.

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2: 12:31.
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1: Bien, entonces vamos de regreso con más del show y tenemos nuestro segmento patrocinado por Farmacias G&D, Basta Radio 2.0, pero antes el pollo nos tiene información.
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1: Correcto, entonces necesito la llamada telefónica del público, porque el día de hoy ya saben que tenemos premio, Farmacias G&D los consiente, y hoy se pueden llevar la lonchera equipada.
5: Sí, oye, eres fino, ¿eh?
1: Claro.
5: Aquí estaba mi lapicero, mira, y está.
1: Me sirvió.
5: Oye, entre plática y plática, sí. Mira, el lapicero vuela.
1: Entre broma y broma se asoma.
5: ¿Cómo?
1: Bueno, vamos, muchachos, ¿quién dice yo? Que nos marca el número de cabina, recuérdales.
5: Así es, el 962-625-2767, ya lo deben tener como número frecuente, como número de la novia, como número de la esposa, como número de emergencia.
1: Hey.
5: Les voy a repetir, el 962-625-2767. Oye, ¿qué onda con mi compa del pollo? ¿Vendría? ¿Va a venir o ya no vino?
1: Ahorita vamos a investigar.
5: Sí, porque sí. Ahorita me acordé, fíjate, de ese compa, ¿no?
1: Bueno, ahí está la llamada telefónica, la capturamos, por favor.
5: ¿Qué hubo? Sí, hizo, ¿no? Sí. A ver.
1: ¿Aló?
6: Bueno, buenas tardes.
1: Sí, ¿quién habla?
5: Ay, Dios.
1: ¿Quién?
6: René García.
1: René, ¿cómo estás?
5: Todo jodido.
6: ¿Sí? ¿Sí?
1: Pues te oyes muy mal, fíjate.
5: Sí, te oyes pa'l catre, ¿no?
1: Está enfermo.
6: tengo algo afónico.
1: ¿Cómo? ¿Qué estarán haciendo todos que tienen la garganta toda molada? ¡Qué bárbaro! ¿Y tú? René, ¿trabajando entonces? ¿Te toca trabajar en taxi o qué onda?
6: No, soy delivery.
1: Ah, perfecto, muy bien.
5: Asusta.
1: ¿Y si llegas a tiempo?
6: Ay, claro.
1: ¿A poco? ¿Qué tanto tiempo te lleva un pedido así?
6: Bueno, de hecho soy delivery, pero de una tienda de comercial.
5: Sin marca, sin marca, pues. Ya,
1: Bueno, ¿ya sabes la regla de este juego?
6: Sí, la palabra hay que decir A, B, C, D.
1: Ah, sí, sí sabes.
5: No, sí, está bien claro, está clarísimo.
1: Tenemos minuto 30 en cronómetro. Un minuto y 30 en cronómetro para que puedas ahí también planear tus respuestas, ¿entendido?
6: ¿Sale?
1: Ok, vamos a comenzar. Pollo, por favor, ponme el tiempo.
5: Sí, pero déjame ganar, René.
1: René, que lo dejes ganar, dice.
6: Ay.
1: Dile que no, porque para eso llamaste tú.
6: Claro.
1: Para ganar.
5: Ok.
1: Bueno, vamos comenzando. El tiempo empieza a correr cuando yo digo la pregunta con la que vamos a responder todo el abecedario. Recuerda que siempre tú, primero tú, y no puede pasar el siguiente hasta que no termine la pregunta, ¿entendido?
6: Sí.
1: Ok, vamos comenzando entonces. Basta Radio 2.0. Y la pregunta es, atención ambos dos. Cosas comunes que encontramos en una fiesta. Tiempo.
7: Ay, ay, ay.
1: ¿Hola? René, ya comenzó el tiempo, René.
8: Con la A, aforo.
1: ¿Con la qué?
8: Con la, es que con la A, ¿no?
1: Ajá, aforo. Correcto.
5: ¿50?
1: Sí.
5: Alimentos.
1: Correcto. Con la B.
8: Bebidas.
5: Ay. Barman.
1: Barman, sí, cuando hay, ¿verdad?
5: Sí, sí, claro, sí, sí, cómo no.
1: Vientos, con la C.
8: Carpa.
1: ¿Cómo?
8: Carpa.
1: Carpas.
5: Ay. Cerveza.
1: Bien, oye. Con la D.
8: Dulces.
1: Dulces.
5: Ah, ya vamos a empezar.
1: Si sí, es infantil, hay chingo dulce. Con la D.
5: Con la D,
1: cosas comunes que encontramos en una fiesta.
5: Con la D. Ay.
1: Tú sigue consumiendo el tiempo, ayúdenme, dice René.
5: Gente, ayúdenme, gente.
1: René dice, sigue consumiendo el tiempo.
5: Con la D.
1: No, tú espérate, tú espérate. El tiempo lo llevo yo.
5: Ay, con la D.
1: Cosas comunes que encontramos en una fiesta con la D, él dijo dulces.
5: Dulces, ¿qué más?
1: Pues es lo que quisiera yo saber, ¿qué más? Pues sí.
5: Con la D. Ayúdenme, chamacos.
8: Tiempo.
1: Tú
5: espérate. Tú tranquilo. Con la D, dulces, dijo Eva.
1: Ya se acabó el
5: tiempo. ¿Cómo? Espérate.
1: Ya se acabó. Ahora sí se acabó el tiempo. Y te ganó
5: otra vez.
1: Sí, otra vez, para que veas. Para no desentonar otra vez.
5: Oye, estamos perdiendo.
1: Tú que mira. Sí. Tú que no ayudas, no abonas.
5: Fíjate, yo diciendo del neurobión y yo ocupo un neurobión, fíjate.
1: Por atención, nuestro amigo René ganó el día de hoy el juego de Basta Radio 2.0, así que dígnate a darme tu nombre completo.
8: René García Martínez.
1: René García Martínez. René, ¿en qué tiempo puedes venir por tu regalo?
8: ¿Hasta qué hora tengo chance de llegar?
1: Hasta las 3 de la tarde.
8: Llego ahorita en 10 minutos.
1: Bueno, ya está.
5: Entonces, ¿para qué preguntaste aquí ahora?
1: Ay, chamaco. Ay, René. Yo dije que no podía ahorita el muchacho.
5: Sí, lo mismo pensé yo.
1: René.
5: Sí, me voy a entregar un pedido y después va a venir, pero...
1: Ay, René.
8: Si voy a entregar un pedido, me va a quedar más lejos. Mejor sí, voy aquí andando.
1: Yo una vez en chinga, vente.
5: Ay, le di una vez, René. Oye, felicidades, René. Muchas gracias. Y ojalá que te sirva tu lonchera Jaide,
1: Sí. Bye.
5: Ya está, bye bye, René.
1: El René te ganó, muy bien.
5: Pero me gusta, fíjate, porque va a tener chance de andar su lonche para todos lados.
1: Bueno, el público te estaba ayudando, dice que con la D pudiste haber dicho a decoración.
5: Ay,
1: fíjate.
5: Ay,
1: menso.
5: Dame uno. Otro.
1: Que podrías haber dicho, a ver, bueno, aquí no, nada que ver. Dice que dedos de queso.
5: Otro, ya todo el mundo.
1: Dulceros.
5: Decoración estaba bien, fíjate.
1: Dulceros.
5: Sí, dulceros también.
1: Bueno, con la E, ¿qué podrían haber dicho?
5: Con la E, envases. Sí, envases.
1: Mira, dice que con la D también pudiese haber dicho disfraz.
5: Sí.
1: Sí, habían. Oye. No más que.
5: Es que yo como casi no voy a fiestas.
1: A ver, cosas comunes que encontramos en una fiesta con la E.
5: Con la envase.
1: Envases.
5: Sí, ¿cómo no?
1: ¿Qué más? A ver. Échale la pensada, ¿no?
5: No. Con la E. Ya no se me ocurre otra.
1: Mira, ahí está. Nos están ayudando.
5: A ver, ayúdenos.
1: Escenario.
5: Yeah.
1: Claro, para la pachanga.
5: Sí, ¿cómo no?
1: Para el bailezón.
5: Con la I.
1: Claro que sí. Esferas, dice.
5: Pues navideña, ¿no?
1: Bueno. ¡Oh, la madre! ¡Tanta lista aquí que!
5: ¿Cómo?
1: La lista me mandaron, mira.
5: ¿Qué
1: pues
5: dice
1: es
5: la lista?
1: Que buscándolo en la IA todo el mundo.
5: Así hasta mi abuelita.
1: Dice, mira, estaban globos, hielo, invitaciones, jugos, karaoke, luces, música, nachos, obsequios. Puta man. Selene, con la IA todo mundo.
5: Sí, Selene, aquí te quiero ver. Aquí te quiero ver. A
1: le
5: ver
1: dijo si al chat GPT. Y en chinga el yacht.
5: No, si se trata de que fomenten su mente y niños.
1: No, pues es que sí, claro.
5: que salga de su ronco pecho, así cualquiera.
1: Pero bueno, vamos a la pausa y regreso al show
5: de los animales.
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0: Claro.
1: Bueno, y después de la decepción de que perdiste otra vez.
0: Otra vez. Sí, otra vez. Me llegó tarde el mensaje, Conta. Dice la Conta, ebrios.
1: No, pero si yo te hubiera visto que mirabas el celular, te descalifico también. Sí, porque...
0: Es más, no puedo verlo porque tengo ahí el cronómetro.
1: Sí, no se puede, o sea, sí, de todas formas estás manateado. No se
0: amarra
1: puede.
0: Como puerco, no puedo.
1: Y hablando de puerco...
0: Ah, ¿cómo?
1: Ah, no, ¿ah? Por eso está con nosotros nuestro amigo Ross Rosenberg, que se ganó el día de ayer su capibara y ya vino, no en chinga porque tardó.
0: Sí, sí tardó.
1: Si hubieras venido en chinga, decía yo que sí. Rosenberg, bienvenido a la cabina, te llevas tu regalo, dile al público que sí estamos cumpliendo contigo.
2: Sí, muchas gracias, muy buenas tardes, verdad, antes que todo, y para agradecerles el detalle, el regalo, y pues todos a los amigos radioescuchas, ahí estamos, para que todos reciban sus premios.
0: ¿Detalle o detallón, Ross?
2: No, un detallón.
1: Oye, pero ándalo en el taxi siempre, ¿no? Ahí para que lo tenga siempre en el taxi, ahí colgadillo, ¿no?
2: Sí, claro, creo que pues...
1: Ya es llavero, es llaverito. Sí, mira, es un llaverito, sí, pero lo puedes colgar ahí. Muchos amigos taxistas que se lo han ganado, lo cuelgan ahí donde está el retrovisor. Sí. Y ahí lo llevan, mira, ve quién es, lo llevan en su cartera.
0: Sí.
1: Oye, pero invita a los amigos taxistas, al público que siempre escuchen la cadena internacional, qué buena, y el show precisamente porque tenemos regalos.
2: Sí, claro, no duden, amigos, no duden, sí, sí, es cierto, si entregan los premios,
1: ya le pasamos un billete sordeado.
2: La verdad que, pues yo me agregué con aquí en la estación por mi buen cuñado, el Alejandro Báez.
1: Ok.
2: Él me dijo que me agregara y todo, y pues ahí estamos. Escuchen,
1: dale, ya ganó una gorra, ¿no?
2: Sí, sí.
1: Sí, sí, es cierto. Sí, Alejandro Báez se ganó una gorra de esas chingonas que estamos usando.
0: ¿Sí?
1: Claro, claro, no cualquier cosa.
0: Ya viene la temporada de la gorra,
1: sí,
0: ¿no?
1: Sí, claro.
0: Tranquilo.
1: ¿A poco sí? Él te dijo que te unieras aquí al club del show.
2: Sí, sí, aquí me dijo, no, pues es cotorreo, todo y premios.
1: Hombre, están los meros chingones, dijo. Que...
2: La verdad.
0: La mera verdura del caldo.
1: Eso, la pura punta del tren, dice.
2: Así es. Pero sí, amigos, ustedes sigan con la líder, la buena, la 94.7. Y mira, pues con todo, adelante. Habrán más premios, habrán más premios.
0: ¿Y es tu primer regalo?
2: Sí.
0: ¿De muchos?
2: No, de hecho, gané los boletos para el concierto.
1: ¡Ay, míralo! ¡Nada, ganó!
2: Sí,
1: Nada más para que veas.
2: Y pues también agradecido porque pues como hacíamos aniversario con mi novia, pues fuimos de
0: arrastra, tierra, sí, ahorita que puede.
2: Con todo.
1: Sonreíste con sombrero ajeno, ¿da?
2: Pues sí, más o menos.
1: Mírate, compré esos boletos.
0: Te creo,
2: Sí,
1: así ha de haber llegado.
2: Sí,
1: no,
2: sí.
1: Pobre novia desenmascarada.
2: Toda mi quincena se fue.
0: Sí.
1: Y es capaz.
0: Ah, sí.
1: Se le ve cara de maldito.
0: Que sí. Tenga zapado también.
1: De sí. Pues es que son todos axisas cortados con la misma tijera. Sí, pues es que cómo le puedes pedir eso.
2: Oye,
1: ¿no? Sí,
2: no estés hablando mal de mis amigos taxistas.
0: Uy.
1: Uy, qué bonitos. Qué fieles.
0: No, pero qué chido, nos da gusto esas historias. Por eso hicimos la mecánica. La mecánica.
1: Otro.
0: De escuchar sus historias, porque esa es parte, ¿no? De saber de toda la banda que escuche, que está del otro lado del micrófono.
1: Ajá.
0: Y historias como esta, ¿no? Que dice que le sirvieron para llevar a la novia aniversario.
1: Claro.
0: Y de ahí, quién sabe dónde se irían, vaya cada quien, agarra para su casa o para donde quiera, ¿no?
1: Dejó la muda.
0: Dejó la muda.
1: Y mira, próximamente vamos a tener para que empieces a ahorrar, mira.
0: Eso te iba a decir, okay.
1: Míralo.
2: Está padre.
1: Míralo. Para que le digas al público que próximamente viene, mira, el cochinito para ahorrar.
2: Ahí están los cochinitos para el ahorro, muchachos. Para
0: o para la propina, mira. Sí, lo pones en igual. El taxi y le pones ahí propina.
1: Aquí, mira, me gustaría que me dejes una propina ahí.
2: Sí.
1: Déjame una propina. Sí. Por haberte dado un capibara, déjame una propina. Pues es que sí, que se vea. Pues es que se vea. Pero bueno, te dejamos porque dice que va a traer un pasaje, ¿no?
2: Sí, así es.
1: El pasaje de ese chingado taxista ya tardó.
0: Sí, así es. ¿Qué crees que le va a decir ahorita? Ay, es que andaba con otro servicio.
1: Me detuvo el tránsito.
2: Hay tráfico, el tráfico.
0: Oye, es que así son.
1: Así son. Así
0: luego
1: son.
0: Les habla uno y no, es que ahorita no puedo, ando muy lejos.
1: Oye, aprovechando que estás aquí sentadote, un pretexto típico de un taxista. A ver, ya lo estás pensando.
2: No, a ver.
1: Uy,
2: sí, es cierto eso de está mucho tráfico. Sí, y siempre nos tardamos. ¿Y por qué?
0: Porque me voy a tardar como 3 horas. Voy a tardar como 3 horas.
1: Tardé 4 horas en venir, disculpe usted, pero no podía yo antes. Pero sí, aparte de ese otro. Otro típico pretexto de un taxista.
0: Suéltate, Ro, suéltate.
2: Llevo otro pasaje, un poquito más tarde. Pues uno, ese
1: es. Y a la que verídico. Lleva era la querida, la lleva ahí.
2: A la mujer, pues.
1: Eso. No, hombre, de veras, ustedes son calamidad total. ¿Por qué son así? ¿Oye, es requisito del taxista hacer así?
2: Sí, creo que sí. Sí, es requisito. Sí, si no, pues no. No existirían los taxistas.
1: No, va. Benditos taxistas.
2: Sí, así es.
1: Bienaventurados aquellos que son taxistas. Porque de ellos serán las mujeres de los demás. Oye, no se pasan ustedes.
0: No, pero la verdad es una buena chamba, mis amigos. Sí. ¿Cómo no? Sí, claro. Siempre están ahí al pie del cañón. Mira, ellos bueno. No duermen, no comen por andar chambeando.
1: Por cierto, me estaba platicando que fuera del aire, Rock, tu horario es extendido, ¿no? Todo el día.
2: Sí.
1: ¿Es tuya la unidad o la trabajas?
2: Gracias a Dios es mía la unidad.
1: Qué bueno.
0: Sí. Mira, qué chido.
2: Así es.
1: Nos asociemos, ¿no?
2: Sí, ya está. Cuando guste.
1: Yo me quiero asociar a un taxista bien fiel.
0: Sí. Uy, uy.
1: No. Digo, para que salga la cuenta, porque si no me va a poner pretexto. Sí, sí. Y no, yo quiero uno que sea fiel como la Peña Fiel. Sí, porque si no me va a poner pretexto, el jefe no salió para la cuenta.
2: No salió.
1: No, iba a poner ahí. No, que se me ponchó.
2: Sí.
1: No, que caí en un bache. Y así, mira, muchos pretextos.
2: Se va todo en pretextos.
1: En mitad de quincena. Oye, ¿qué tiempo llevas de taxista?
2: Antes estuve trabajando para una organización.
1: Ajá.
2: Ay. Y pues ahorita, gracias, yo tengo 3 meses con la unidad.
1: Ah, estás pollito.
2: Es un carro.
1: Fíjate, 3 meses y ya es mañoso como de años.
0: ¿Cómo lo ves? Que ya tenía como unos 10 años ahí.
2: Imagínate. No, es un negocio propio, pues.
0: ¿Cómo irá a ser cuando lleve unos 3 años
2: tremendo.
1: No, ya que llevara 20, 15 años, como muchos que hay aquí escuchando. Si con 3 meses y 10 años ya traía la maña de la organización.
2: Ya la traía.
1: De esa organización ya venías.
0: Ya venía mañoso.
1: Ya venías mañoseado y manoseado. Pero bueno, mi amigo Ross, siempre gracias por acompañarnos en la cabina. Echa el puño.
2: Sí, sí.
1: Cuídate mucho y échale chingazos ahí en el taxi.
2: No,
1: ¿eh?
2: Gracias a ustedes y ahí para todos los amigos, la que buena, siempre líder 94.7.
1: Estamos. Mira, ¿y la propina?
2: Ahí está. No,
1: y mi propina. Bueno, gracias, Rosy, me cuídate mucho.
2: Que estén bien, gracias.
0: Órale, no, pues. Hombre, a ti, compadre, gracias. Y pues ya saben, en la que buena, pues sí cumplimos. Y además, el Ross es el primero que vio la alcancía.
1: Sí,
0: ¿no?
1: Sí, sí.
0: Tiene el privilegio, es el padrino, ¿no? Así pero no vio la moneda.
1: No cayó nada, no hizo
0: pendiente.
1: Otro pretexto.
0: Sí, ese es sí.
1: No traigo cambio.
2: Llega a la casa y en el carro.
0: Llega a la casa y fíjate, vieja, que no traigo.
1: Jefe, no traigo cambio, jefe. Bueno, la pausa, regreso al show
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11: 1:07.
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0: Oye, qué buen ritmo te traes.
1: Causó envidia nuestro amigo que vino porque todos quieren. Ya. Todos quieren.
0: Tan rápido. Pero si se acaba de ir el Ross.
1: La envidia es canija.
0: ¿Cómo ya tan rápido?
1: Dice que ya los exhibió a todos los compañeros. Como el chifo de la unidad 1810.
0: Así, de plano.
1: Otro también, el agazapado, ya apareció. Allá anda agazapado él.
0: Sí, ¿verdad? Sí. Pobrecito.
1: Me da gusto tenerlo así como perrito regañado.
0: Así. Como un niño castigado ahí en la esquina, mira, así. Con orejas de burro todavía.
1: Así es. Bueno, vamos con el siguiente bloque. Oigan, atención, recuerden que tenemos, hay una preguntita bien sencillita para que la contesten. Hay cuatro opciones, ustedes se matan solo.
0: Una preguntita.
1: ¿Ey?
0: Sí, ¿no?
1: Y ya vino aquí el amigo Ross por su regalo.
0: No. Ya vino.
1: Se llevó a papá capibara.
0: Sí.
1: Sí, se lo llevó. Bueno, el jueves desmadroso en el show, ¿qué van a querer? Uno, capibaras, que ya se fue. Dos, tenemos la lonchera, que también ya se fue. O sea, ya no tenemos nada. ¿Cómo?
0: Oye, sí, ¿vieron? Ya vendría mi compadre. Dijo que en 10 minutos, ¿no?
1: Ah, ¿ya preguntaste lo del pollo?
0: ¿Cuál tú?
1: ¿Que si vino el del pollo?
0: Ah, no, no le pregunté.
1: Preguntara, ¿no?
0: Ahorita voy.
1: Bueno, saludos para Alexia.
0: Ay, la Alexia. Yeah.
1: Gracias, Alexia.
0: Te mandamos un besote, Alexia.
1: En sintonía, Alexia.
0: Solo para ti, Alexia. Para nadie más.
1: Hugo López, vamos, dice por la 3, dice el Hugo. Muchas gracias.
0: Por la 3.
1: Bueno, Dani Gamboa anda escuchando. Y atención, porque ¿sabes qué?
0: ¿Qué?
1: Llegó el consentido de la casa.

0: remix. Bueno, vamos con el pavo, atención. Recuerden que de aquí hasta diciembre vamos engordando ese pavo, lo queremos bien gordito.
1: Sí, así como el chanchito que tenemos. Oye, qué bonita esta alcancía, me gustó, fíjate.
0: Mira, aquí era, cada vez que digas una grosería.
1: Ay, ya se despanzurró. Oye, qué bonita está.
0: Cada vez que digas una grosería le vas a poner una moneda de 10 varos.
1: Sí, verdad. Hoy está padre.
0: Es la nueva técnica de la cabina. Pero grosería leperada, no cosas que no tienen nada que
1: está
0: ver.
1: Está bonita, fíjate.
0: Está bonita,
1: ¿verdad? ¿Pero aquí le vamos a poner algo o no? Nada, cero.
0: Un sticker de la qué buena.
1: Sí, ¿no?
0: Sí, sí, sí, sí, claro. Sí.
1: Hoy está bien chida.
0: Un sticker de la qué buena y aquí suena.
1: Me gusta para que los niños ahora que empiecen el ciclo escolar, fíjate, su alcancita para que vayan metiendo sus moneditas ahí.
0: De los ¿cuánto que crees sobre, que le quepan de 10?
1: De pura de a peso, ¿no? Porque está chiquita.
0: De no, a 10. De a 10. Sí, ¿va? Se llevaron unos 1,000 varos ahí, ¿sí, va? No.
1: Por ahí, fíjate.
0: ¿Será?
1: Sí, entre 800 y 1,000 pesos más o menos.
0: ¿A que no lo haces?
1: Sí. Sí, tiene lo suyito, ¿eh?
0: Sí,
1: está
0: tiene.
1: Bonito, fíjate, me gustó.
0: Pa' engorda, sí, pa' engorda.
1: Sí, sí. Está el chanchito.
0: Bueno, ya tenemos a alguien en la línea.
1: Ay, perdón.
0: Oyendo nuestra plática.
1: Sí.
0: Bueno.
2: Buenas tardes, pa' animalito, pollodrila, pandita, ¿cómo están?
1: ¿Cómo estuvo? A ver, ¿cómo estuvo lo principio?
0: ¿Pa' animalito? ¿Qué? ¿Pa' animalito?
1: ¿Todo?
0: A ver.
1: ¿Qué fue lo primero?
2: Muy buenas tardes, animalitos.
0: Ah, es que ahí vive mal.
1: ¿Y este por qué se habla así como vendedor de trajes de la feria tú?
0: Siempre habla así. Oye, Kevin, ¿no te han dicho que por qué siempre te pegas mucho el teléfono o cuál será el problema?
2: ¿Te he pegado?
0: Mucho.
1: ¿Me he pegado?
0: Casi te tragas el teléfono.
1: Sí.
2: ¿Me escuchas ahí?
0: Uy, peor.
1: Parece que este parece que tu vida no en teléfono, sino en un radio.
0: Te lo tragas.
1: ¿Cómo?
0: Oye, casi te comes el teléfono.
1: Como hijo. Dijo acá Chupa.
3: Chúpalo.
0: ¿Qué? A ver, habla un poquito más quedito.
2: Copiado.
1: Mira, pues.
0: No se acerque, este que es el meje que va a ser policía.
1: Sí, este lo hace a propósito, ya me di cuenta.
0: Mira. Yo no soy este que predice el futuro, pero yo voy a predecir que tú vas a trabajar en donde trabajan de radios, de radio receptores. Es más, tú vas a ser de eso de muchachas que atienden en los taxis.
2: Yo, mejor dicho, fiscal.
0: ¿Fiscal?
1: ¿Qué es?
0: Fiscalízate otra cosa.
1: Fiscalízate tú primero.
0: Bueno, supongo que hablaste para lo del pavo, ¿no?
2: Por supuesto.
0: Bueno, te lo vamos a soltar en 3, 2, 1 para que engordes el pavo, ¿entendido?
2: Entendidísimo y oh, claro.
0: Otra vez. Este es mero faramayoso,
1: Sí, pero tú le das pita.
0: Ahora que
1: tú
0: yo.
1: Le das pita.
0: Ahora que yo. ¿Por qué yo? A ver, ¿por qué yo? Si ella vino así de nacimiento.
1: ¿Tú crees?
0: Sí, así es, ¿va? ¿Verdad que así eres, Kevin? ¡Ey!
2: ¡Ay!
0: Uy, Kevin, bájale al radio, pues, Kevin.
2: Sí, bueno.
0: Sí, bájale al radio.
2: Sí, bueno, permíteme.
0: Bueno, te lo voy a soltar el pavo en 3, 2, 1 y listo.
4: ¡Llegó el pavo!
0: Ay, no. Ay, gracias a Dios ya.
1: Ay.
0: No, se va a poner.
1: Ay, mi oído, espérate.
0: Gracias.
1: No. Te lo iba yo a decir, pero dejé que solito, mira.
0: Sí, nadie. Por favor, me pagas mis tímpanos, ¿eh? Sí, tímpano nuevo.
1: No.
0: El A
1: no,
0: y el B.
1: No puede ser.
0: Lado A y lado B.
1: A ver.
0: Bueno.
5: Bueno.
0: Ey, ¿quién habla?
5: Tino.
0: Otro, también estás jodido el teléfono. Oye, ¿por qué todos, saben? Ya compren teléfonos nuevos. Inviértanle un poquito.
1: ¿Quién habla?
5: Te digo, el dinosaurio.
1: Ah, pues, Dino, tú ya le sabes la movida. ¿Para qué andas ahí haciendo tus cosas?
5: Dele con todo.
1: Dale.
5: 30 la cuare.
0: Si no es piñata.
1: ¿Cómo otra vez? Ya todos los días. Que no hay un día que te vaya bien, pues, Dino.
5: No, tal vez veas cómo sabes si leo un cetapachula.
0: ¿Qué no será que tú estás al lado y trabajado por alguien macumba te hicieron?
5: Con agua de sal del diario.
0: Alguien tiene un muñeco tuyo.
1: ¿Cómo?
5: Y no es
0: bueno, vamos entonces a suelto el pavo en 3, 2, 1.

0: esa guita en la frente. Gracias, Dino.
1: Dale, ahí estamos, bendiciones.
2: Cuídate, compay.
0: Oye, por favorcito, el que le tenga macumba al Dino, ya quíteselo, ya. Ya es mucho, ya sufrió.
2: Oye, el Dino va adelante, ¿eh?
0: ¿Cómo
2: va adelante? Adelante, ah, sí.
0: Lleva la delantera.
2: Todos los días está engordando todos su pavito, ¿eh? Así que aguas.
0: Así será el hambre que se carga.
2: Aguas.
0: Así será el hambre.
2: Vamos. Acuérdense que hay que engordar el pavo todos los días,
0: todos
2: muchachos.
0: Todos los días. Todos los días come usted, señora, sí, señor, claro, también el pavo. Claro. Bueno.
1: Buenas tardes, pandita.
0: Ahora sí. Otra vez.
1: Kevin. ¿Me escuchas?
0: Sí, pero otra vez muy saturado, no, Kevin.
2: Me voy a quitar los audífonos, gente, porque este me va a acabar mi tímpano.
0: Kevin.
1: Dime.
0: Sé obedientito, pues, porque es feo no obedecer.
1: ¿Me escuchas?
0: Ahí sí, ya. Lo que pasa es que te quieres comer el teléfono porque sí. Tanta hambre.
1: Sí, ¿verdad?
0: Sí.
1: Es que mira, me quiero saborear para diciembre el pavito.
2: Sí. ¿Y qué tiene que ver con que te lees del teléfono?
0: ¿Y qué tiene que ver con que tienes una voz horrenda? A ver, ¿qué tiene que ver?
1: Con que me estoy saboreando el pavo.
0: Y otra vez le subió, ¿te das cuenta?
2: Joder.
0: No, hombre, muchacho, pero bueno, vamos, ojalá que no me... Ahora el agua se...
2: Me voy a quitar mis audífonos.
0: Quítatelo porque me va a chingar ahorita. 3, 2, 1.
3: ¡Llegó el pavo!
0: No, ya, gracias, adiós, ya no puedes. Ya no. Voy a hacer como la Lolita Cortés, no. Ya no voten por él, ya. Ya.
2: Sí. Para esto, hijito,
0: Kevin,
2: para otra cosa.
0: Cómprate tu pavito tú solo. Pero aquí no es. Haz de cuenta cuando en chinga quieres tú el matrimonio. Aquí no es. Por este
2: aquí,
0: rumbo
2: aquí
0: no es.
2: No, papi, aquí está equivocado.
0: No. Creo que te estás confundiendo de relación. Es tóxica la relación entre el pavo y tú.
2: No, lo bueno que quité mis audífonos, no te chinga.
0: Bueno.
4: Hola.
0: Si no es Chana, es Juana, fíjate, no, hombre. Mira, entre el Eduardo, el Kevin y el mentado ese que anda agazapado y no sé quién más, no, hombre. Dios mío, sálvame.
2: Si viene uno a divertirse, pues, muchacho, no agarra coraje.
0: Dios mío, sálvame. Yo no sé de veras. Oye, dice, se escuchó como campana, no un pavo, Luis Alberto. No, se escuchó horrible, que campanas. Nada de campanas. Lo que pasa es que el Kevin satura muchísimo, su decibel está, pero que
2: ya
0: se
2: lo hace
0: rompe.
2: A propósito,
0: a rompe sí, está.
2: A ver, tenemos otro cautivo aquí, a ver.
0: Fíjate que yo no sé mal, porque no soy experto.
2: A ver.
0: Pero me quiero imaginar que Kevin tiene un problema bien cañón de apnea del sueño.
2: ¿Tú crees?
0: Ha de roncar un chingo, de veras.
2: Ocupará su mascarita como aquel que está en la casa.
0: Kevin, hashtag ronquidos. No sé, pero con ese timbre me da la percepción que ronca, que es gusto.
2: Sí.
5: ¿Qué?
0: No.
2: Ay. Ya estás de achiflar tú.
0: Kevin, desmiénteme. Es que sí, ¿eh?
2: Ay, acepto, así es.
0: Qué bueno que hiciera así. No, es que quién es, no, es unos ronquidos terribles. ¿Te acuerdas cómo roncaba Abelito?
2: Ah, hijo de...
0: Así.
2: No. Oye, sí.
0: Así.
2: Sí, te levantabas, sí. Me quientas.
0: Kevin, hay que comenzar un tratamiento sí, inmediato.
2: Sí,
0: bueno.
2: No.
0: Eduardo, tú también, hombre. No te hagas. No, hombre, de veras.
2: Pues, Eduardo, ayúdanos.
0: Estoy con lo del Kevin, ahora te atraviesas tú también. El Eduardo con que no se oye, todo el tiempo se le corta y todo el tiempo graba la llamada.
2: Sí,
0: no, hombre, Eduardo.
2: Sí. Se va al baño a meter ahí.
0: Dios mío, sálvame. Vamos, siguiente. Aló, aló. Bueno.
2: Otro.
0: A ver, ¿quién es? ¿Quién habla? ¿Qué pasó, Hilario?
2: Hilario.
0: Otro loco. Oye, ¿estás loco con su tema acá? Si no estoy haciendo el pollo.
5: ¿Qué
2: pasó, Hilario?
6: Voy a hacer el pavo.
2: Ah, bueno. Ah, sí.
0: Ya cambia. Bueno, vamos entonces, 3, 2, 1.
2: Sí.

0: Hilario, vientos, estrellita en la frente.
1: Pavo de rancho.
0: Vientos, don Hilario, gracias por escucharnos.
2: Y acá estoy escuchando.
1: Saluditos. Eso. Órale. Saluditos, don Hilario. Ah, el ganadito allá. El
0: viejillo cafecito. Mentiroso. Mentirosito.
1: Mira, pero si hace bien el pavo.
0: Lo hace, pues pavo. Es que tiene él ahí pavo donde pavo quiera. Ahí en corto agarra uno, en corto agarra un pavo y vámonos, se lo chinga. Gente de rancho. Gente
1: bueno, muchachos, rancho. Todos los días, ¿eh? Todos los días, nada de que hoy sí, mañana quién sabe. No, todos los días.
0: Es del diario esto. ¿Aló?
3: Buenas tardes, pandita.
0: Ay, oye, tú eres aferrado, de veras. Me gusta eso que eres aferrado.
3: Sí, ¿verdad? Sí. Pero es hashtag Kevin no ronca.
0: Hashtag. Así dijo, hashtag Kevin no ronca. Ahora pues, hashtag. Entonces no roncas.
3: Para nada.
0: Voy a comisionar al

0: y lo averiguas. Investígalo.
1: Bueno, Kevin, ¿será que se va a poder o no?
2: Sí, se va a poder.
0: Bueno, controla tu apnea del sueño primero. Y luego ya vemos. ¿Entendido? No te cargues el teléfono.
2: Entendido.
0: Bueno, te lo suelto en 3, 2, 1.
3: ¡Llegó el pavo!
1: No, otra vez. Ya no, Kevin. Ya no. Ya, Kevin, ya. Ya. Aférrate que no tienes pavo nada. No tienes.
4: ¿Cómo dice la Loli?
1: Ya no voten por él. Se lo suplico, ya no. Ya no voten.
0: ¿Qué?
1: Ya no, ya no, ya no, ya no.
4: Otro, a ver.
1: Ahora va a salir que es el Eduardo. Bueno.
5: Sí, soy Eduardo.
1: ¿Ya viste?
4: Oye, todos a ver.
1: ¿No eran hermanos? ¿No eres hermano del Kevin?
5: No.
0: ¿Seguro?
4: Primo lejano.
1: Pregúntale a tu mamá o a tu papá. Eduardo, ¿qué pasó? Dime.
5: El pavo sale.
1: Sí, pero no se oye tu teléfono, hijito. Sí. Siempre es la bronca ahí. Va a salir un pavo entrecortado. ¿Por qué te escondes en el baño? No te escondas en el baño.
4: Agárrate de la columna para que hagas tierra, hijito.
1: Sal a la calle.
5: Ay.
1: No, es que no te oyes. Ahora pues, Eduardo. Eduardo.
5: Sí.
0: ¿Vas a querer o no?
5: Sí.
0: Fíjate, uno habla fuerte, el otro habla quedito. Ay. Dios mío, sálvame otra vez.
4: Como cuando hablas con alguien del rancho, ¿no?
0: ¡Oye, sí me oye!
1: Bueno, ¿te voy a dar el chance, no?
5: Sí.
0: Ahora pues, vamos.

0: ¿Cuándo yo? ¿Cuándo menos? No, que el Kevin nada.
1: Ya por hoy ya fue mucho.
0: Ya. Muy bien. Clasificado el Eduardo y ya, hijito, ya, ¿eh? Ya clasificaste, ¿eh?
1: Sí, ya. Ya.
0: No es feria ni horchata.
1: Sí, al Kevin ni cómo clasificarlo.
0: No, hombre, Kevin ni queriendo. Dice, el Kevin ha de ser gangoso. ¿Cómo? No es.
1: No es, muchachos, no.
0: Viven en la misma vecindad, el Kevin y el Eduardo viven juntos.
2: Atrapada.
0: ¿Será? A lo mejor y sí puede
1: en
0: ser.
1: En la misma vecindad.
0: La vecindad del Chavo.
1: Ay, a ver.
3: Que ven como si le estuvieran apretando el pescuezo ahí.
0: Ay, Dios mío.
1: Ahora ya ni cómo sea uno o el otro, fíjate. No, ya no.
0: Bueno.
4: ¿Qué tal? Buenas.
0: ¿Qué pasó? Otro jodido, Dios mío.
1: Oye, ¿hay enfermedades celulares o qué? ¿Hay epidemia?
0: Kevin, tú perdón. Otra. Tío del Kevin.
1: Tío del Kevin.
0: ¿No eras tú el tío del Kevin? Oye, ¿te compraras otro teléfono, Coquín?
1: Sí, Coquín.
4: Ya compré el teléfono. Aquí
0: entonces
4: estamos.
0: Te timaron.
4: ¿Ya? ¿Nada que viste ahí?
1: Pero lo compraste de esos reparados.
0: A ver, un poquito a la izquierda.
4: ¿Ahí?
0: Tres pasitos atrás.
4: ¿Ya?
0: Un brinquito. Bueno, listo para tu pavo.
4: Tú dime, palita, ¿abajo o arriba?
0: Arriba.
1: Ah, ¿cómo? A ver, oye.
0: Pa'l frente y pa' dentro.
2: ¿Cómo?
0: Bueno, ya deja tus leperadas, tú también. Ya, chamaco.
1: Coqui, pórtate serio, güey.
0: Coqui, se ¿listo? Sabe.
1: Concéntrate.
0: 3-2-1.
5: ¡Llegó el pavo! ¡Llegó el pavo!
0: ¡Oh!
1: ¡Fíjate!
0: Adiós, ya, tú también. ¡No, hombre! Otro jodido de... Dios mío. Entre Eduardo, ay, Kevin, el Coqui y el otro agazapado. Dios mío, para eso me están pagando, ay, para
1: oye,
0: venir a soportar.
1: Se juntan, fíjate.
0: Rubén López, no va a ver el día de hoy, Rubén. Tú tranquilo.
1: ¿Qué dice, quiere, Rubén?
0: Quiere comer.
1: Pues come, hijito.
0: Luis Alberto, ¿no será la señal pobre de Tapachula? ¡Ay! ¿Me estás insultando?
1: No. Ayer sí porque granizo, pero hoy no hay pretexto, muchachos.
0: Aquí hay 5G.
1: Sí, aquí. Oye, si no la tienen, no es mi culpa. O sea.
0: Si ustedes no pagan sus 5G, bronca de ustedes. Yo tengo 5G.
1: Claro.
0: ¿Todo? ¿Tú también tienes 5G?
1: Sí, claro, cómo no, 5G, cómo no.
0: Que a lo mejor tiene 3G, dice. Ese teléfono... A ver cómo está Julio. El Julio.

0: Yo no sé si habla todo el tiempo de ardor, o no sé de qué, o le sabe algo a ellos.
1: Está resentido.
0: Dice, ese teléfono se lo regaló su amante, se lo regaló. Bueno.
1: Fíjate que Julio Pérez es la doctora Polo, fíjate.
0: La vieja chismosa de la cuadra.
1: Le sabe todo a todos los taxistas, fíjate.
0: El Julio está pendiente de la vida de todos, menos de la de él. Sí. Se dijo lo que se tenía que decir. Sí. ¿Aló?
2: Hola, ¿qué tal? Soy el Kevin.
0: ¿Eh?
2: Soy el Kevin.
0: Ay. Uy, pero baja la radio, Kevin 2.
2: Okay, ahí está bien.
0: Ahí.
1: La relex.
0: Pero quítale el altavoz también.
2: No tiene el altavoz.
1: Ah, ¿cómo?
0: Bueno. Entonces está fea tu voz.
1: Sí.
0: Kevin, ¿dónde nos escuchas?
2: Aquí por la Federal 1.
0: ¿A poco? ¿Y en qué te dedicas?
2: Soy herrero.
0: Ah, sí.
1: Ay, este es bueno para el fierro, fíjate.
0: Casa de herrero, cuchillito de palo. Bueno, vamos entonces con el pavo.
2: Órale,
3: pues.
1: ¡Échatelo!
3: ¡Llegó el pavo!
0: A ver.
1: Se fue de largo ese.
0: A ver, espérame tantito.
1: Vamos, no agarró freno.
0: Se repite, ¿eh?
2: Ahora pues.
3: ¡Llegó el pavo!
1: Otra vez.
0: Adiós, mira, tú también. No salió.
1: Es corto, muchacho. Yeah. No es muy largo, o sea, tranquiquis.
0: Hay que hacer la vaquita, dice, para el teléfono de cualquiera de los tres. Al Kevin le compraron un teléfono para que...
1: Al primero, este sí se escuchaba bien.
0: Sí, ¿verdad?
1: Sí.
0: Bueno, vamos a la pausa, regresamos al show.
1: ¡De los animales!

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1: 1:30. 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
11: 1:39.

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0: Bien, pues vamos de regreso con más del show en este jueves 6 de agosto. Y fíjate que estaba checando aquí el estado de WhatsApp.
1: A ver.
0: Ya viste que le publiqué las opciones. Y me da gusto a todos los que votaron por la número 4. Me da gusto, ¿eh?
1: Ganó la número 4.
0: Estrellita en la frente para todos los que pusieron la número 4 porque fue la que ganó. Y la número 4 la destapamos.
1: A ver.
0: Nada, gracias, yo estoy bien. O sea que no quieren nada.
1: No quieren.
0: Está
1: nada.
0: Bien.
1: Hoy están sin.
0: Me da gusto tener a público que no sea interesado. Sí, o sea que nada más escuchen porque estamos guapos.
1: Sí.
0: Nomás por eso.
1: Eso nos da a entender que solamente porque les gusta el show.
0: Desinteresadamente no, aquí los tenemos.
1: Sí.
0: Los
1: no
0: tenemos
1: por los regalos.
0: No.
1: Como el Rosenberg. Nada que ver.
0: No, nada que ver. No, el Rosenberg se ganó ese premio porque. ¿Por qué? ¿Por qué?
1: No, salió la verdad a la luz porque dijo que su novia le gustan los panditas.
0: Sí,
1: entonces,
0: ahí.
1: La que le puso los panditas al taxi fue la novia.
0: O sea que el regalo de la novia.
1: O sea, no fue él.
0: O sea, ¿no?
1: Que cuando le dijiste, lo cuelgas ahí en tu espejo, como que se quedó así de que como que se lo va a dar a la novia.
0: Iba a decir, mira, mi amor, te lo compré.
1: Ah. ¿Cómo? Igual que los boletos.
0: Sí, así
1: no,
0: yo digo.
1: No.
0: No, Rosenberg es de los mañosazos.
1: No.
0: Y eso que lleva 3 meses, dijo.
2: ¿Qué?
0: Apenas tres meses, pero ya años de mañoso.
1: Oye,
0: o sea,
1: sí.
0: 3 meses al volante, pero años de mañoso. Ya se sabe.
1: Sí, la maña ya la traía.
0: ¿Aló?
3: Bueno, favorito.
1: ¿Cómo? ¿Qué?
0: ¿Tu favorito dice?
1: ¿Mi abuelita? ¿Cochadiche?
0: Ya, vos, ¿cómo se llama?
1: No, ¿y quién era?
0: Fíjate. Don Viejito.
1: ¿Cómo? ¿Cuál de todos?
0: Don Viejito de Pijapan, ¿cómo se llama? Allá no sé.
1: Don Hilario. Don Hilario, le mandamos saludos a Don Hilario.
0: Ya Don Hilario no es feria, ¿eh?
1: Así mira, estilo Kevin. Saludos para Don Hilario.
0: Uy, no, qué horrible. Yo no imagino al Kevin de locutor acá.
1: No, cállate la boca.
0: No. No, hombre, va a chingar las consolas.
1: No.
0: Le van a decir descontratado. No, hombre.
1: Saludos, Kevin. Don Hilario, hombre. Gracias por estar en sintonía, Don Hilario, hombre.
0: Bueno, saludos, gracias por estar escuchando el show. Hugo López, gracias, Hugo, Eleazar, Luis Alberto, Julio y bueno, mucha banda. ¿Qué crees que sigue ahorita? Lo que les encanta.
1: ¿Cómo?
0: Sí.
1: A ver. Yeah.

ver, ahí va, otra vez. ¿Sí está? ¿Sí salió? ¿Eh? Ahí va, ahí va. ¿Ya, Junior? ¿Ya se oye? Enfoca Junior, a ver.

0: Vientos. Y ahora sí, pollo preparado.
1: Sí.
0: Y atención porque el que lo haga bien, que clasifique bien,
1: chingue,
0: le vamos a dar su capibara.
2: Yeah.
1: ¿Cuál? Esa es la incógnita.
0: Se va a llevar el que quiera, la mamá o los hijitos.
1: Ah, sí, se vale pedir.
0: Se vale pedir. Pero que lo haga bien.
1: Sí, no voy a pegar con
0: que clasifique bien y que lo haga bien. Es más, voy a poner la letra ahí en el estado de WhatsApp.
1: Sí.
0: Para que así como está publicada.
1: Chicos o chicas, gánenselo para los niños. Ahora que están ahí en la casita. Y para que regreso a clases y lo lleven ahí en su mochilita colgado.
3: Oiga, llegó el momento de sacarlo.
1: Me gusta, fíjate, me gusta. Así que 962-625-2767. Ya llegó el chingue.
0: Y vas tú, ¿eh?
1: Chingue, chingiriringui, chingui, chingui, chingiriringui.
0: A veces sí, ¡ah! Es calavera. Viento, sí, así vas bien.
1: Como lo agarré de,
0: sí, la
1: lo agarré a pelo así.
0: La capeaste de una. Vamos entonces. Vamos, pollo preparado. Dale, vamos. Ahí preparado para que haga el chingiriringui. ¿Quién lo vaya a hacer que nos marque a cabina? Ahorita que lo haga el pollo, escuche nada más. ¿Qué ritmazo entra el pollo?
1: Ya iba yo, fíjate. Me fui así solito como hilo de media.
0: Pero
1: fíjate.
0: Siéntelo cómo va penetrando.
1: Ahí va.
0: A ver, ahí va.
1: Ya siento, fíjate.
0: Ahí va. Ya se trabó esta chingadera. Ahí está. Siéntelo. ¿Cómo
1: sí,
0: va entrando?
1: Sí,
0: el ritmo.
1: Venga.
0: Solo.
1: Chingue, chingiriringue, chingue, chingue, chingiriringue, chingue, u-a. Chingue, chingiriringue, chingue, chingue, chingiriringue, chingiriringue, pim, pam, pum.
0: ¡Qué bárbaro! Se sintió.
1: Mira, claro. Nomás que te penetre el ritmo y ya. Solucionado.
0: Sí, pues es que tiene que sentirlo.
1: Sí.
0: Vamos,
1: siéntalo,
0: muchachos.
1: Adentro, muchachos, disfrútenlo, gócenlo.
0: ¿El Dian Yoki se va a animar o no se va a animar?
1: Ver, ¿sí o no?
0: El Polisemio Policarpio. Policía, dice. Vamos, muchachos, ahí está.
1: Oye, no veo mis tenis.
0: Ah, oye, sí, es cierto.
1: ¿Qué pasó?
0: ¿No que arriba Venezuela?
4: ¿Qué?
1: Arriba.
0: ¿No que los venezolanos cumplen? ¿Qué pasó, pues, venezolano? Y mi Adidas 7. Yo me quedé esperando mi Adidas 7.
1: Oye, sí, ¿había alguien aquí? No, ya no se fue.
0: Ay, ya se colgó, fue. Ya colgó, no aguantó.
1: El arrepentido.
0: Oye, ¿no has preguntado si vino?
1: No he preguntado si
0: vino. A ver, tu amigo venezolano vende tenis. Que ganó el día de ayer, dijo que iba a venir el día de hoy, ¿eh?
1: ¿Cómo se llamaba? Tú ya ni me acuerdo su nombre. Kevin también, ¿no?
0: No, tenía nombre de artista.
1: Pues, ¿cómo, Luis Miguel?
0: Pedro José. Pedro José. Y luego tenía un apellido bien raro, ¿no?
1: Sí, Quismiquil, algo.
0: Bueno.
5: Bueno,
0: don Hilario, a ver,
1: ¿qué pasó?
0: Don Hilario,
1: ¿qué no se estaba chupando,
0: sí,
1: aquí?
0: Ya, don Hilario, duérmase usted.
5: Ay.
0: Su tacita de café, su panecito y a dormir. Por favor. Don Hilario, no le da fuerza.
1: Oye,
0: a todo,
1: ¿no?
0: ¿Eh?
1: Que está pidiendo auxilio el Hilario, tú.
0: Que lo auxilie su familia, ¿eh? Yo no puedo acá.
1: Lo escucha así como que ahogadón.
0: Oye, apareció el de los tenis. Ahí está, apareció.
1: A ver qué dice.
0: A ver, mi amigo Pedro José Carcurián. Carcurián, así es. A ver qué dice mi amigo Ocho.
6: Buenas tardes. Por allá fui a buscar mis pollos y no los vi. Ahora lo espero a que vengan a buscar sus tenis por acá.
1: Fíjate.
0: Ya me chingó. Ya.
6: Gracias por el pollo. Estaba muy rico, muy delicioso.
1: ¿Mm? Fíjate.
0: Ya me chingó que yo vaya por el tenis. Te digo, ve.
1: Que tú lo busques, dice. Que tú lo busques.
0: No, hombre. Ahora va.
1: Busco a Carcurián,
0: güey. Yo dije que cuando venías por el pollo trajeras los tenis, sí, los dos pares, porque eran dos pares. Dos del siete, dijimos.
1: Sí, claro.
0: Yo pedí blancos, tú también, ¿verdad?
1: No, blancos, para estar uniformes, claro, sí, uniformes.
0: Yo ando blancos ahorita, pero quiero otros.
5: Ay.
0: Quiero otros blanquitos, bonitos.
1: Vámonos, ¿quién tenemos en la línea con el chingui?
0: ¿Aló?
5: Quiero hacer chingui.
0: Ay, don Hilario, usted bien terco y aferrado también. A ver, pues.
1: Este le anda ganando al Kevin.
0: A usted, viejito necio. A ver, los viejitos, no, duermas, dice, no.
1: No, si ¿para no qué? Tengo sueño.
5: Ay.
0: Bueno, don Hilario, va, mátese solo.
1: Sí, ya. Sol, ya,
5: ¿y luego?
1: Ahora, venga.
0: ¿Ya?
1: ¿Y luego?
0: ¿Cómo? Ya, don Hilario, ya duérmase, don Hilario.
1: Que no dijiste sale, dice.
0: Si yo no digo sale aquí. Don Hilario, yo no digo sale aquí. Ay, don Hilario, te digo que a la fuerza no es tampoco. No les digo. Ay, don Hilario. Bueno, para la próxima le dices. ¿De qué se malacostumbra?
1: ¡Ey! ¿Qué no quieren capibara? ¿Y de ahí?
0: Pedro José, mira, me chingó.
1: Sí.
0: Yo le di el pollo, le regalé el pollo, me hice del sordo.
1: Pero todavía te dijo que el pollo estaba bien rico.
0: Pero va a caer. De mí te vas a acordar, Pedro José. De mí te vas a acordar que vas a caer otra
1: mira
0: vez.
1: Mira esta piedra, se te va a tocar dos veces en el camino, ¿eh?
0: Dice, si ya sabes cómo son los de Venezuela, ¿para qué les crees? Otro también. Hay que les agarre otro temblor. Ay, no. Alejandro, no digas.
1: No, Alejandro.
0: No, Alejandro.
1: Cállate, Alejandro. Mira. Toco madera.
0: Cállate, que aquí está temblando también.
1: Ay. Tenemos otro ahí en la línea, a ver si alguien.
0: A ver, aló.
2: No, bueno.
0: Hey.
1: ¿Quién habla?
2: Hey, René López.
0: ¿Qué pasó, René?
1: ¿Qué pasó?
2: ¿Qué va a hacer Kingy Diringy?
0: Mira. So, vamos entonces. Siente el ritmo, vamos.
1: Ahí te va.
0: Yeah. A ver, ¿a qué horas?
1: No esperes el sale, ¿eh?
0: Gracias. Gracias. De nada, gracias, ¿eh? Gracias, oye, René.
1: Pero acuérdate que si no sabe, enséñale, hijito. Enséñale.
0: Sí, ahí está la letra en del WhatsApp. Está enseñando, yo soy maestro. Ay, mira, ya.
1: Gracias.
0: Ay, el Ross, mira, ya puso su capibara.
1: Me volvió a callar la boca
0: el Ross. Se cayó el hocico. Qué chulada la unidad. Muchas gracias. Un abrazo, mis queridos animalitos. A ti, gracias, Ross, por estar siempre pendientes. Ya respondió otra vez el Bene venezolano. Dice, no es mi culpa que ustedes no estuvieron en el momento que yo fui.
1: Ya.
0: Me atendió una mujer, dice.
1: Ah, sí, sí.
0: ¿A poco?
1: Sí, sí.
0: Pero yo dije que los trajeras, pues. Te digo, pues, ay, no.
1: Nosotros dejamos el pollo, ¿eh? Él debe dejarlo.
0: Pedro tres. José, pero de mí te vas a acordar. Ay, llámame para otro pollo, ¿eh? Ay. Llámame. Yo quiero que me llames para concursar
1: otro. Tenemos otro en la línea telefónica.
0: Bueno.
4: Bueno.
0: ¡Ey! ¿Qué pasó?
1: La tortilla dice que la compre.
0: Tortilla. Ya pasó el tortillero. ¿Cómo te llamas?
4: Luis Enrique.
0: ¿De dónde, Quique?
4: De fraccionamiento antiguo
1: de
4: Antiguo Puerto.
1: ¿Por qué?
0: A ver, ¿de dónde es eso?
4: Manzana.
0: Ay,
1: su dirección completa.
0: Ay, ya. A ver, vamos a hacer tu chinguiringue.
1: ¿Qué haces? Sí. Chinguiringue. Venga, suéltate.
0: ¿Ya?
4: Ya.
1: Échale, pues.
4: Sale
1: Kike, cuídate mucho, compra la tortilla porque ahí está el tortillero.
0: Sí, ya dejó la tortilla. Pesca el tortillero. Gracias, Kike. Viento.
1: Oye, va a su dirección.
0: La pausa, regresa al show.
1: De los animales.
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0: micrófono.
1: Llegó el momento de recordar éxitos del ayer. Esta es la canción del recuerdo.
2: Ahora sí, Pollo, la última y nos vamos con esa canción. Vamos despidiendo, chécate nada más.
3: A ver, échala.
2: A ver si sabes quién es sin ver.
4: Rigo es amor.
2: Ay, Rigo is love. Aún la sigo esperando, rezamos para despedirnos.
1: La que

0: Y llegamos al final del show de los animales. Pollo, ya nos vamos.
1: Pues hablando de películas random, dijo aquel, Sí. Y el Rigo también hizo películas como Chepe Chepe.
0: Sí, muy buenas.
1: Sí.
0: Bueno, no tan buenas.
1: Dos, tres, ¿no?
0: Dos tripas.
1: Pero sí.
0: Por allá nos vamos, Pollo, despídete.
1: Gracias por acompañarnos, por quedarse con nosotros, por divertirse un rato en el show de los animales. Ya saben que la retransmisión está a las 12 de la noche para los malos pensamientos. Uh-huh. Y lo mejor, el domingo a las 12. No marquen, por favor, porque no puedo dormir.
0: No se puede.
1: No me dejan dormir.
0: Dejen roncar aquí al muchacho, por favor.
1: Y el pandita regresa por la noche.
0: A las 10 en las maduritas, si es posible. Si no, ya saben, mañana aquí a las 12 del día. Y a nombre de todo ese gran equipo que hacemos posible el programa, gracias y bienvenidas. Cuídense mucho. Buen provecho. Con permiso.

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2 de la tarde con 10 minutos, 2 con 10, amigos, ¿qué tal? Muy buenas tardes, vamos iniciando las movidas, emisión de jueves 6 de agosto de este 2026. Muchas gracias a toda la banda que nos escucha a través de su frecuencia de radio 94.7 FM. Aquí acompañándolos a esta hora de la tarde, de 2 a 4, 2 horas con música movida, para que se pongan a bailar, para que se pongan alegres, felices, muy contentos. No se olviden de los problemas, del estrés, por lo menos un rato, y lo pasen bien movidos. Ya saben, los invito para que se vayan reportando a cabina. Déjenme sus mensajes de WhatsApp. Nuestro número ya disponible, el 962-625-2767. Recuerden que también estamos en redes sociales. Búsquenos en nuestra página de Facebook, en Instagram o en TikTok como Qué Buena Tapachula 94.7. Dale me gusta, síguenos, comparte todo el contenido que tenemos para ti en nuestras redes sociales. Y bueno, pues ahorita también les voy a colocar el estado de WhatsApp con la portada del programa y la pregunta de la tarde. Pero esto mientras ustedes se van reportando y vamos escuchando rolita. Así que vamos con esto de Los Rivales. Se llama Muñeca Esquiva. 2:12. Son las movidas de la Qué Buena.

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1: 2:24, más rolitas movidas en este jueves. Es Alquimia, pa, pa,

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1: 2:30 y seguimos con más rolitas en esta tarde de jueves. Por ahí saludando a todos los amigos que se reportan.
2: Saludos.
1: En especial ahí, especial para el Goofy. Nos escucha ahí desde la 57, dice, monitoreando la carretera costera. Órale, pues, para todos los que van en carretera.
2: Cambio.
1: Para los camioneros, tropicalísimo Apache.

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2 de la tarde con 40 minutos y continuamos con más rolitas movidas en esta tarde de jueves. Por ahí la banda se reporta, vamos con los mensajes, ¿eh? Saludos para el amigo Charlie, que se reporta en la unidad taxi 0750. Dice, porfa, algo chido y movido de Master Cumbia. Aquí suena la qué buena. Órale, pues, mi estimado Charlie, gracias, ¿eh? Saludos para ti. Excelente tarde. El amigo David también reportándose por ahí con un sticker. Saludos, bro. Excelente tardecita. Ya tienen asistencia los que están reportándose, aunque sea con un emoji o como gusten, mandando mensajes. Eleazar también por ahí se reporta. Mi estimado Eleazar, gracias, Excelente tarde. Tienen asistencia ustedes, muchachos. El buen Goofy por ahí que nos escucha en la carretera, dice, ahí le mandamos el saludito hace rato. Y una rolita para todos los que andan en carretera, manejando, chambeando. Ahí les pasamos algo de Tropicalísimo Apache. Saludos para Rubén también reportándose desde Estados Unidos. Dice, saludos, Susito. Me complaces con una rola de los Carquis. Órale, ahorita te busco algo, bro. Excelente tarde. A ver quién más. Saludos para América también reportándose ahí en el estado de WhatsApp. Excelente tarde, Gracias. Saluditos. El amigo Marco Antonio también reportándose. Órale, Marco Antonio, saludos para ti. Excelente tarde, bro. Ustedes también no se queden atrás, Y por ahí vayan enviando su mensajito. Ahí con mucho gusto estaré dándole lectura. Por acá, excelente tarde, Oso, me dice. Terminación 8166. Eso es todo, mi estimado,

El amigo Benny es. Ok, Benny. Oye, sí es cierto, me pediste que te agregara, ¿verdad? Te voy a agregar. De una vez. Ahí está, ya quedaste agregado. A ver, ¿quién más? Bueno, mientras se van reportando, vamos a seguir con más rolitas, ¿no? A bailar, porque por ahí me piden rolas movidas, así que a mover el bote. Con Master Cumbia, se llama La Pachanga.

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1: Y aquí va. 2:46 y a bailar con los Carquis. Esto es

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2: 2:51 y ya estoy de regreso. Seguimos por ahí con más rolitas en esta tarde. Ya nublado aquí en Tapachula, nubladito ahí. Precaución si van a salir, salgan prevenidos porque no sea que pues nos sorprenda la lluvia. Y bueno, pues amigos, hablando de baile, así como dice Nelson Cancela, de a cartoncito de cerveza. Por ahí les acabo de poner un estado de WhatsApp y ustedes me dicen qué onda. Y la pregunta dice lo siguiente, escuchen muy bien. Vas a una fiesta y alguien saca a bailar a tu pareja. ¿Dejas que salga a la pista a bailar con la otra persona? Y bueno, pues ahí te pongo unas opciones. Sí, no, que se lo quede, bailo con otra persona. O inciso E, alguna otra respuesta que tú creas conveniente. Que ni se le ocurra, dice. Que ni se le ocurra aceptar bailar. Así que bueno, pues ustedes dicen, ¿no? Porque sí se suele presentar esa situación, ¿no? Vas a una fiesta, una reunión y de repente alguien ahí, ¿no? Tú estás ahí con tu tóxico, sentadita como si nada, y llega otra chica y le dice, ¿bailamos? Ah, ya me imagino los ojazos que le haces, ¿no? Pero yo creo que cada quien tiene diferente forma de pensar, así que pues ahí me van dejando sus mensajes. ¿Dejas que salga a la pista a bailar con otra persona? Sí, no, que se lo quede, bailo con otra persona. O el espacio para que tú pues pongas cuál sería tu respuesta. O al revés, ¿no? Los caballeros. Vamos con nuestras féminas ahí a la fiesta, al baile. Pues nosotros no queremos bailar a veces, no tenemos ganas, pero no falta el imprudente que nos quiere pedalear la bicicleta. ¿Ustedes lo permiten, caballeros? ¿Sí o no? Bueno, pues ahí voy a estar leyendo sus mensajes, ¿no? Mientras, vamos a seguir con más música a bailar. Vamos con esto de Junior Clan. Son las africanas.

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1: 2:56. Cerramos esta primera hora de Las Movidas con Paleto, la voz de la cumbia. Abejita chiquitita. Para todos los peques, a bailar.

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1: De la tarde en punto, vamos iniciando la segunda hora de Las Movidas a bailar con IA musical, se llama El Tacuacín. Saludos para la bandita de San José de los Llanos, Mazatán. Excelente tarde.

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0: 3 de la tarde con 10 minutos y bueno, pues ya estoy de regreso. Seguimos con más rolitas en esta tarde de jueves nubladito acá en Tapachula. Y bueno, pues amigos, por ahí recordándoles que el día de mañana sale la quebueneta a las calles, así que muy atentos porque por ahí estará en plazas comerciales, Solidaridad, Aquishino, Los Cerritos, Cafetales. Así que pues busca la unidad en estos lugares el día de mañana. Y mañana por ahí pues ustedes podrán llevarse bonitos souvenirs. Y bueno, pues vamos entonces con la pregunta que les puse ahí en el estado de WhatsApp, que dice lo siguiente. Pero antes, pues la rolita, ¿no? Para que se ponga...
1: Bailamos.
0: Pues de acuerdo al tema.
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0: Imagínate, ¿no? Que vas a una fiesta y alguien saca a bailar a tu pareja. Cartoncito de cerveza. Y quiere bailar de a cartoncito de cerveza. ¿Dejas que salga a la pista a bailar con otra persona? Sí, no... Que se lo quede, bailo con otra persona o alguna otra respuesta que tú creas conveniente. Bueno, pues vamos a leer qué dice la banda, ¿no? A ver, ¿qué más por acá? Dice por acá el amigo Hugo López. Por mí que salga, es decisión de ella. Si ella dice que sí, no hay respeto. Órale pues, Hugo, muy bien. De las greñas, ¿verdad? Digo, porque de igual manera, si uno se despacha con la cuchara grande y le acepta bailar a otra chica, seguramente pues la esposa se va a poner,
1: yo quiero bailar de cartón,
0: pero si bien furioso,
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0: Y capaz hasta con escoba nos da.
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0: Otro mensaje que recibo por acá de manera anónima, pero dice: saludos, Oso, tu programa y el show de los animales son los mejores. Excelente tarde y dale con las movidas, dice. Órale pues, saludos, excelente tarde, Gracias ahí por el cumplido. A ver, ¿quién más? Ros Rodríguez, saludos, mi buen Oso, me dice, gracias, bro. Excelente tarde para ti. Ahí nos lleva en sintonía el amigo Ros. Excelente. A ver, ¿quién más por acá? Rubén López dice, no, Nel Pastel no deja que la esposa salga a bailar con otro, dice. Prohibido, ¿verdad? Como debe ser.

0: bailar bien pegado.
1: Vamos a salir a bailar, pero con las comadres, dice.
0: Cerveza.
1: Con otro caballero, no. Con las comadres, sí.
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1: Bueno, con las comadres o entre compadres se vale, ¿verdad?
0: Doncito de cerveza.
1: Pero yo digo, por ejemplo, si tú eres caballero y tu esposa está sentada y llega otro caballero a sacarla a bailar, o viceversa. Ustedes, señora, el marido está ahí a un ladito y llega otra dama por ahí a sacarlo a bailar. ¿Ustedes qué hacen? Lo bueno es que yo ni bailo, ¿eh? Así que, pues ahí mi doña estaría bien tranquila. Sabe que no salgo a bailar. Ni con ella bailo. A ver, ¿quién más por ahí? Alex dice E. La respuesta E dice... Otro, o sea, su respuesta de él dice, por eso no hay que quedarse sentado. Aunque no sepas bailar, tú dale, dice Alex. Pues ya que. Digo, pero si uno dice no, pues yo digo que no, ¿verdad? Si la señora dice no, pues uno no sale a bailar. Pero si el marido dice no, pues también. Ya si se quieren mandar solos, pues adelante. Eso sí, después que no haya reclamo. Así que ahí está entonces. A ver, ¿quién más por ahí? El amigo Coqui. Dice Coqui, depende de las circunstancias, si es familiar o amigo. O amiga, dice. ¿Y tú, Osa, la dejarías bailar con alguien más? Pues mira, yo no soy tan celoso, ¿eh? Pues ahí ya queda de la persona. Si quiere bailar, que baile con otra persona. Por mí yo no la hago de jamón. Sí, ya sé, aunque después voy a estar con mi carota, creo. A ver, ¿qué más? Saludos ahí para Betito, reportándose. Betito, saludos, excelente tarde. Dice Betito, si voy con mi esposa es porque es mi pareja. Y no bailaríamos con nadie. Hay mucho cocodrilo, dice Beto. Oye, sí, es lo que yo digo, ¿no? Si ya llevas pareja, yo creo que uno debe respetar. Si tú vas soltero, pues búscate otra persona ahí que esté soltera. O soltero. Pero creo que eso de quitarle la pareja, estén bailando o no. Eso sí, no se me hace correcto. Así que yo concuerdo ahí con Betito.

0: puso ahí implantes.
1: Quiero bailar de cardoncito de cerveza.
0: Esas patas no corresponden a esa mesa, señora. Ahí está entonces, ahí la opinión de la banda. Muy bien, ahí a ver, dejen sus mensajes, su opinión. Dice por acá, bien celoso, mi amor, don Rubén. Es celoso, está bien que sea celoso. Hay que cuidar lo suyo. Si no, luego le comen el mandado y ¿para qué quieres? El amigo Alfredo reportándose, bendecida tarde, oso, saludos, dice. Gracias, excelente tarde, bro. A ver qué dice por ahí Alfredo, a ver qué opina. ¿Dejas que tu pareja baile con otra persona? ¿Sí o no? A ver, ¿quién más por acá? Mientras termina de escribir ahí Alfredo. Charlie dice, no hay pex, dice. Pero si con ella bailan de cartoncito de cerveza, dice. Yo bailo con otra, pero de cartón de caguama. Órale, pues. Pues sí, no creo que se enoje, ¿no? No tienen por qué. Si ya salieron a bailar con otra persona, pues yo creo que deben darle chance al marido o a la esposa, en todo caso, de que también baile, eso sí, no se hagan caras. O sea, hay que aplicar la misma. Mientras sigan mandando sus mensajes, vamos con Sonora Tropicana. A bailar, se llama su quesito. Tropicana.

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2: 3:21 son los Flamers, se llama Atol de Elote. Dice por acá Rubén: Osito, ¿y tu respuesta? Pues yo digo, ¿no? Que baile, pero que se aguante después, le digo. Ahora después de echar baile, ahora sí. Con su pareja respectiva, son los Flamers, Atol de Elote.

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0: 3:41 PM. Y bueno, pues seguimos con más mensajes por acá de la banda que está opinando acerca de la pregunta de la tarde, que dice lo siguiente: vas a una fiesta y alguien saca a bailar a tu pareja. ¿Dejas que salga a la pista a bailar con otra persona? ¿Cuál es tu respuesta? Sí, no, que se lo quede, bailo con otra persona. O algún otro, otra respuesta que tengas. Bueno, pues vamos a leer qué dice la banda. A ver qué opina, ¿no? Por ahí saludos para el Chilango que se reporta. Dice Chilango, Gemiosín, saludos, buenas tardes. Hoy jueves aplica a trabajar hasta noche. Órale, pues, gracias, Chilango. Muy bien, hay que sacar para la papa. Y respecto a la pregunta, dice Chilango, no, dice, por eso ella baila conmigo, dice, re tóxico. Oye, sí, hay que ser tóxicos porque si no nos comen el mandado, ¿eh? Empieza con un bailecito, al rato le pide el WhatsApp y no, hombre, ¿para qué quieren? Por eso mejor, pues aunque no nos gusta bailar, pues ya que.
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0: O se abstienen o bailan.
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0: eso de permitir que otro baile, yo digo que no.
1: De cerveza.
0: A ver, ¿qué más por acá? Keila se reporta, dice, depende quién sea la persona. Bueno, Clara, si es un familiar, si es papá, si es un hermano, pues creo que ahí no hay problema. Pero me refiero a una persona, un caballero desconocido o una dama desconocida, que no sea familia. Alguien ajeno a la familia. ¿Tú lo permitirías? Bueno, a ver qué dice Keila, ¿eh? Yo digo que Keila, no sé, pero me suena a que Keila se pone celosa y no dejaría que baile otra chica con su pareja. A ver, ¿quién más por acá? Alejandro dice, qué rollo, mi oso, bonita tarde. Programa la del oso polar, dice. Órale, pues, ahorita lo busco, ¿eh? Saludos para ti, mi estimado Alejandro, gracias. Marco Antonio puede ir reportándose también, mi estimado, gracias, ¿eh? Gracias ahí por el sticker. Ahí estamos a la orden. A ver, ¿quién más? Dice Alfredo, con todo respeto, oso, pero no hay que ser machistas, porque cuando vamos al antro, vamos con otra también, dice, tienen derecho. Bueno, vamos, me huele a manada. Yo no, es más, miren, no me van a creer, pero yo ni conozco el antro. No sé qué es eso. En serio, aunque digan, ay, no es cierto. Y menos bailar con otra desconocida, ¿eh?
1: No como sales a la gana, uno de medio lado, al compás está cumbiamba, la raza está contenta y se empieza a...
0: Así que bueno, pues ahí está, dice, no hay que ser machista, dice Alfredo.
1: No, no,
0: solo cuidamos lo que es nuestro, y no solo los caballeros, ¿eh? También las chicas, también cuidan allá a su pareja. ¿Sí o no, chicas? ¿Ustedes qué dicen? Se ponen en modo tóxica, y digan que no. Dice Goofy, que baile con otro, total, muñeco de todas, juguete de nadie. Dice.
1: Cerveza.
0: Órale, pues, Goofy, muy bien.
2: Yo quiero bailar de cartoncito de cerveza.
0: Ahí está entonces.
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0: A ver qué dice por ahí el amigo Ross Rodríguez. Por ahí nos manda un audio. Vamos a escuchar qué nos dice por acá. A ver, vamos a darle play.
3: ¿Qué tal? Buenas tardes.
0: ¿Qué hay?
3: Por ahí, mi osito.
0: Hey.
3: Mira, ella no bailaría con otra persona.
0: Ajá.
3: Pero a mí, ella sí me deja bailar con otras personas, aunque sean desconocidas, pero no de cartoncito, porque sabe que me encanta y me gusta bastante el baile.
0: Órale.
3: Así que, pues, mi chiquitilla no es tóxica. Saludos.
0: Órale, Ross, muy bien. Digo, mientras esté el consentimiento, ¿no? Mientras sí den el permiso, que digan, órale, adelante, sal a bailar. Pues ahí no hay problema. Pero pues es raro encontrar personas así. Creo que la mayoría somos tóxicos. A ver, ¿qué más por acá? Olga Lidia se reporta. Amigo oso, la canción del Pasito Perro. Gracias, excelente día, dice. Órale, gracias. Saludos para ti, Olga. Ahí tenemos llamada. ¿Quién está en la línea? Vamos a atender la que buena.
4: ¿Qué tal? ¿Quién habla? Ya te olvidas de lo pobre, ¿no?
5: ¿Qué onda? ¿Cómo andamos? Oye, mi estimado.
4: Todo bien, gracias a Dios.
5: Eso es todo. Oye, respóndeme la pregunta de la tarde, a ver qué dices tú.
4: Dime.
5: A ver, la pregunta es la siguiente. Mira, vas a una fiesta y alguien saca a bailar a tu pareja. ¿Dejas que saque, que salga a la pista a bailar con la otra persona?
4: No, primero tú.
5: No, pues yo ya dije que no. Yo no dejo, yo me pongo en modo tóxico y le digo, Nel, no vas. Ya si se pone terca y sí, sí.
4: Que se moche, ya.
5: ¿Mande?
4: Ahí, para que se moche.
5: Que se moche. pero ¿sí, sí la dejarías bailar con otro o no?
4: No, pero dependiendo qué tipo, ritmo.
5: Dependiendo de cuánto estamos hablando, dice.
4: Así, pero no, dependiendo de que si ya pegadito, no. Entonces ya no, ya no es nivel, ya no es de Dios.
5: Sí, pues.
4: Entonces.
5: O sea, sí se da el permiso, pero un baile sano.
4: Así, pero
5: eso es todo, ¿eh?
4: ¿Y tú qué haces si te saca la Charlie a bailar?
5: No, pues que saquen a bailar, pues no es ni mi prima ni nada.
4: Pero te dijera tu pasito perrón, ron. ¿Qué va a hacer?
5: Que baile, por mí que baile a Charlie.
4: ¿Y tú qué hicieras?
5: ¿Mande?
4: ¿Qué haces si tú le das permiso ahí a tu pareja?
5: A mi pareja, pues yo le digo, mira, si quieres bailar, baila. Ahí queda de ella, si acepta o no.
4: Dependiendo si es conocido o desconocido, ¿no?
5: No, pues quien sea. Ahí queda voluntad, nada más estoy calando.
4: No, pero es que hay que poner reglas también.
5: Es que si dice que sí, pues me voy a poner también en mi modo y yo saco a otra a bailar.
4: Así me lo
5: vas a que sienta. ¿Tú? Ojo por ojo.
4: No, diente por diente.
5: Órale, pues, mi estimado Colitas. Gracias, ahí por la opinión.
4: ¿Y qué? Una rola chingona ahí, ¿no?
5: Claro que sí, ahorita vamos a poner algo para que te pongas a bailar.
4: No, está la lluvia, ya la lluvia está puesta, güey.
5: Bueno, ahorita si bailamos mucho, lo que vamos a hacer es danza. En vez de baile, va a ser danza de la lluvia.
4: Nah. Va, entonces, ya terminó un oso, ¿no? Nunca ha pasado, güey.
5: Ahí vamos a echar la vuelta por allá, mi estimado, ¿sale? Es que estas lluvias no dejan salir.
4: ¿Verdad?
5: No deja salir estas lluvias. Mira, ahorita quiero salir y no puedo porque ya está lloviendo.
4: Pero ahí anda tu moto, anda tu carro, güey. Ya, no pasa nada.
5: Sí, pues, ahí en alguna oportunidad ahí te visito, mi estimado.
4: Va que va.
5: Órale, pues.
4: Tengo el sur en venta. Tengo mi surrito en venta, güey.
5: Ah, bueno, ahorita hablamos de negocio. Vamos a mandar una rola entonces, ¿sale?
4: Seguro. Va, gracias.
5: Órale, pues. Ahí estamos.
4: Tarde. Va.
0: Ahí está, Colitas. Ahorita vamos a hacer negocio, que no. A estrenar auto. Vamos entonces con Rolita. Bueno, vamos a ir a la pausa y regresamos con más acá en las movidas de la Qué Buena.

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1: Las abejas, aunque nos den cosas tan beneficiosas como la miel y la cera, en realidad mata anualmente a más personas que los tiburones o los leones. Sin embargo, son insectos con grandes curiosidades. Por ejemplo, es una especie que vive en sociedad y se organiza impecablemente, al igual que las citadas hormigas. Las sociedades de abejas están ordenadas jerárquicamente y cada una cumple su misión dependiendo de su edad. A más longeva sea la abeja, más responsabilidad tendrá dentro de su colmena. Por eso, las más jóvenes limpian las celdas de la colmena. Al sobrepasar las 2 semanas, transportan los alimentos. Con 5 días más se convierten en las agentes de seguridad de las colmenas, hasta llegar a las más mayores, que son quienes polinizan las plantas, entre otras misiones. Una abeja reina puede vivir hasta 5 años.
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1: 3 de la tarde con 54 minutos. Y bueno, pues ya en la recta final de las movidas el día de hoy. Vamos con los últimos mensajes que tengo por acá. Dice por acá. Saludos para Coqui. Por ahí se reporta. Dice, aquí ando bailando con las movidas. Órale, muy bien, Coqui. Saludos, buen turno, ¿eh? A ver quién más. Dice ahí el amigo David. Obviamente no dejaría que salga a la pista a bailar con otra persona, su pareja. Ahí está, muy bien. David. Sí, no, pues ya somos varios que no. Varios y varias, varios tóxicos que no dejamos. No lo permitimos. A ver, ¿quién más? Ramón Regalado, por ahí se reporta. Buenas tardes, saludos para mi esposa Magnolia, que hoy es su cumpleaños. Gracias, dice. Órale, pues, muchísimas felicidades. Enhorabuena y que la pasen de lo mejor. A ver, ¿quién más por acá? Dile al Ross, dice. No creo, de mandilonazo. Bueno, pues solo ustedes sabrán. Así que bueno, pues ahí está. Con esto llegamos entonces a la recta final de las movidas, emisión de jueves 6 de agosto. Y vamos a cerrar como siempre.
2: Ese está, amigos.
3: Y este tema va para todos.
1: Así que bueno, pues cerramos este día nublado con buena música movidita. Y bueno, pues yo me despido. Les deseo una excelente tarde de jueves. Pásenla muy bien. Pórtense bien y no anden bailando con gente ajena, que no sea la pareja. Ese consejo les doy porque su amigo el oso soy. Ay, no es cierto. A fin y al cabo, pues ustedes ahí verán. Vamos entonces a cerrar con música. Bonita tarde. Cerramos con el oso polar Nelson Cancela.
4: Lo nuevo.
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5: Esta semana, desde la máquina del tiempo tour, y además de tener muy buena respuesta en plataformas digitales, llega como la Qué Buena Rola, el tema de Jorge Medina y Josie Cuen, titulada Aprendí la Lección.

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Ok, las 4 de la tarde ya con un minuto. 4 de la tarde, un minuto. Y no es por nada, pero la canción tenía mucha rascazón, digo, mucha razón. ¿De qué estás hablando, Puma? Bueno, cuando dijeron esto. No es por nada, no es por ser ave de mal agüero, pero ya está lloviendo, por lo menos en la séptima norte, número 2, Parvial, no está tan fuerte, pero ya empezó a llover. Así que señor, señora, no sé dónde me está escuchando, de qué zona, manden su reporte, manden su mensaje de WhatsApp, 962-625-2767, en especial a mis compadres del TX, que ellos en la sándwich andan rondando en toda la ciudad de Tapachula. Aquellos que andan en unidades foráneas, un abrazo enorme y con mucha precaución, de repente hasta la visibilidad es nula cuando está el trancazo de agua. Y otros ya me imagino, ya se van a ir a esconder a esos pueblitos mágicos, hijo de la tostada. Y no estoy hablando del Chilango, tampoco estoy hablando de Alejandro Báez. Perdón, carnal, ¿cómo estás? Bienvenido a la que buena. Pero bueno, ya con esto arrancamos. Oigan, algo movido, algo prendido. Esto es Brian Martino. No es cierto, Brian, porque Brian no le... Dile Brian, se enoja el compadre si le dices Brian. Es Brian Martínez. Pero bueno, ahí está, ahí se los dejo.

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8: Ahí es afirmativo, 10-4 Comanche Blanco, ya estoy de regreso con ustedes. Bueno, vámonos a los saludos de la banda, El primero en reportarse es este compadre, el Alejandro Báez, dice... ¿Qué onda, Puma? Ya estamos en frecuencia para el cotarreo 1910, ya te la zapa, que te la cueve, excelente. Tengo la terminación 2388, dice... Te escucho en Colonia Benito Juárez, Puma, dice, gracias, saludotes, mira nada más. Ah, oigan, ese lugar, sí lo conozco. Compadres, por ahí queda cerca, por ahí estaba una lavandería, ¿no? Sí, si no estoy mal, ahí también, en esa lavandería, hace tiempo, no sé si nos siguen escuchando, pero hace tiempo se reportaban de ahí. Saludotes por si siguen escuchándonos ahí en Benito Juárez. Come croquetas desde el Chilango, ya está lloviendo, en la 12 Norte, mucho tráfico, neta, ¿me lo juras? Paso, mecha, tengan cuidado entonces.
9: Y no me llegan.
8: Busquen, calles o avenidas alternas. Dice, aquí andamos en el TX0890, ya estás. No venir, dice, ok. Se dice el Chilango que ni se les ocurra. Él ya se quedó ahí varado. Come croquetas. A mí no vas a estar engañando, come croquetas. Te quedaste en un pueblito mágico, mágico, ¿verdad? De por sí, no, hasta ahorita, mira. Hasta ahorita me di color. Hostia. Bueno, que todo salga bien, ojalá y no te vayas a mojar. Bueno, dice otro, el otro compa Alejandro, dice, qué rollo, Puma, saludos, te escuchamos en la troca, aquí por Ejido Reforma, vámonos pues, saludos. A eso iba, pero estoy en el tráfico, dice, come croquetas, perro. Hugo López dice, excelente y bendecida tarde, saludos, Puma, gracias, Hugo López. Ten cuidado, compadre, en el jale. Bueno, a todos los demás que están en el jale, igual, tengan cuidado, ¿no? Por eso de las lluvias, desconozco. Ah, y en especial a mis compadres, que mis respetos, a pesar de la lluvia, siguen echando el colado en las losas o en la cimentación. No. Un saludote para todos ustedes, de verdad. Gracias por estar a la escucha de nosotros. Nos vamos con más música porque... Esto, déjeme, a ver, espérame. Me recargo en la pared.

0: El siguiente rolototón ya lo encontré, es de Manuel Cortés y lleva por nombre Amor.
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2: Chiapas es considerado el pulmón verde del territorio mexicano. El estado cuenta con un sinfín de diversidad en toda su extensión, además de ser uno de los principales proveedores de energía eléctrica en el país. Sin embargo, en este 2026, especialistas han realizado comparativos. La urbanización hacia municipios muy pequeños está aumentando la degradación ambiental y provocando problemas graves en ecosistemas. Uno de ellos, el cambio climático. En los últimos 50 años, la entidad ha perdido el 43% de sus bosques de una superficie de más de 73,000 kilómetros cuadrados. La degradación forestal en el estado no solo constituye una crisis ambiental, sino una amenaza directa para las comunidades rurales. En un estado donde el 52% de la población no tiene acceso al agua, la pérdida de bosques impacta de forma crítica la biodiversidad, la disponibilidad hídrica y la estabilidad climática. Hoy, el reto es encontrar un equilibrio entre el crecimiento económico y la conservación ambiental. Proteger los bosques no significa frenar el desarrollo, sino garantizar que las futuras generaciones puedan seguir disfrutando de los beneficios que brindan los ecosistemas. Hasta el siguiente comentario.
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8: Son las 4 de la tarde con exactamente 20 minutos, muchachos, y nosotros continuamos con este cotorreo vespertino. Tengo saludos una vez más para Ros Rodríguez. Ahorita voy contigo porque Hugo López dice: por la zona sur oriente está la lluvia y tráfico cañón en el reloj. Ok, sí. Pasé hace unos minutos por ahí, no me ha caído, no. El Uber y por poco y se las deja, les recuerda el 10 de mayo. Saludotes para toda la raza que anda en el tráfico escuchándonos, muchas gracias. Ron Rodríguez dice: muy buenas tardes, mi buen Pumita, saludos. Aquí seguimos trabajando en la unidad 0008. Escuchando La Qué Buena desde la mañana. Y ahí está Pareja el Agua con Cuidado. Sí, cierto. Es verdad, ok. Tengan mucho cuidado, sí, deben de tener mucho cuidado, muchachos, porque a veces los accidentes pasan, entonces que no sean ustedes, ¿no? Bendito Dios que están bien. Pero bueno, saludos a todos los demás, ¿dónde andan? ¿Dónde me andan escuchando? Ya llegó el compa Mapache y viene acompañado de un audio. A ver qué dice el audio del Mapache.
9: Hola, mi Pumita, buenas tardes. Aquí te andamos escuchando en el TX.
10: Neta, yo dije.
8: Ok. Hey, ¿qué pasó ahí?
9: 24. Ajá. Tu amigo Mapache.
10: Chao, chao.
8: Chao, chao. Ya se las da. Y yo puedo comerte como a ti te gusta. Bueno, ese es del Xavi, pero va, casi es igual. Ok, bueno, muchachos, vamos entonces avanzando. Y, hey, de mis compadres taxistas, nadie va a estar hablando, Dice, ahí les dejé un meme. Llueve en Tapachula los taxistas en corto. Niéguenlo o afirme. Ya nomás les voy a decir eso. Ahí está en el estado de WhatsApp. Yo solamente digo de mis amigos taxistas no van a estar escuchando. De mis qué buena fans no van a estar hablando. ¿Ya era? Así que pues mejor nos vamos con más rolonas porque eso hemos venido. Ahorita te voy a dejar con esta rola que lleva por nombre. Que me maten las penas.

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1: Hola, ¿qué tal? Esta es la información. En información local, el presidente municipal de Tapachula, Yamil Melgar, encabezó el arranque del programa Separando para Transformar, una iniciativa impulsada por estudiantes de la Facultad de Negocios Campus 4 de la Universidad Autónoma de Chiapas. El presidente celebró la iniciativa impulsada por la comunidad universitaria y reconoció que representa el tipo de participación ciudadana que Tapachula necesita para enfrentar uno de sus mayores desafíos, el manejo integral de los residuos sólidos. En información estatal, el Sistema de Alerta Temprana por Lluvias de Protección Civil Chiapas informó que se prevén lluvias muy fuertes en la región Soconusco, Itzmocosta y Frailesca. Además, esperan tormentas aisladas con actividad eléctrica, rachas de viento de hasta 70 kilómetros por hora y posible caída de granizo en algunas zonas. Protección Civil exhortó a la población a mantenerse informada a través de canales oficiales, extremar precauciones y, en caso de emergencia, llamar al 911. En información nacional, la Comisión Económica para América Latina y el Caribe advirtió que México registra una fuerte caída en la natalidad debido al descenso de la fecundidad. El organismo señala que este cambio demográfico representa retos para los sistemas de salud, pensiones y cuidados, por lo que será necesario adaptar las políticas públicas para atender a una población con cada vez menos nacimientos y un mayor número de adultos mayores. Gracias por su atención, le informó Carmen López.
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0: Karin León, con el tema titulado Desde que te tengo.
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Ya son las 4 con exactamente 31 minutos. 4 con 31 y ya estoy de regreso con más de... ¡Qué buena música! Así que ustedes ya saben, muchachos, qué es lo que toca en estos minutos. El compa Eliazar dice 30 a la 40. El que entendió, entendió. El compa Charlie también se ríe porque de seguro también es cierto. Ian Yoki dice, jajaja, ja, ja, ve, dice. No, yo no sé, nada más es el meme. Hola, bubita, linda tarde, te escuchamos en Wixla. Arriba los amigos de Ciudad de la Piedra. ¿Dónde más nos están escuchando? ¿En qué otro municipio? Aplica eso del de ese meme del taxi, aplica para otros municipios, ¿eh? No solamente aquí. Así que bueno, ya sabrán, ya sabrán. Yo lo que sí les voy a decir es que llegó el momento de irnos. Llegó el momento de irnos con el chisme grupero. Y para todo eso les voy a platicar de este compadre que la verdad ha lanzado rolas, pero se va a escuchar un poquito mala onda, pero de verdad como que no han pegado así como él ha querido las rolas. Ahorita tiene otro sencillo y estoy hablando de Germán Montero, se llama La Cama Helada. Así se llama el nombre de la canción de Germán Montero. Bajo el sello discográfico, obviamente de él, Montero Music, este tema retrata una relación que llegó a su final y no hay nada más que hacer. Uno de sus letras, o un parte de sus letras, dice: te agradezco los momentos tan bonitos que los dos fueron tus celos enfermos y mi falta de atención. Reconozco que como hombre muchas veces la regué, pero eso tranquilamente quiero que me escuches bien. Ay, no más. Pero bueno, ahí está. Ahora ya lo saben. Y como siempre, se los voy a dejar este chismecillo, este cotorreo. En el estado de WhatsApp de La Que Buena, para que vayan y lo chequen. Por lo pronto, tengo saludos hasta el sur de Carolina, donde me van escuchando haciendo las compras y todo el rollo. Pero mira, nos van escuchando. Esto es lo que importa. Saludotes especiales. Mira, besotes, cómo no. Y lo que le sigue. Bien, vámonos entonces con música, porque ahora te voy a dejar con otra rolona. Y esta sí es la madre de todas las bandas, Cama de Piedra.

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0: Ok, ya son las 4:40. Ay, nomás que me están diciendo aquí. Ay. Hola, mecha, ¿cómo se saben que sí saben, no? Yo por eso voy al ejecutivo, dice. Oh, oh. Todavía tu cuerpo. Dice Axel, perdón, yo vi mal, perdón mi dislexia. Alex Moreno se ríe nada más del meme porque algo sabe, Alex. Habla ahora o calla para siempre, Alex. No andes ahí con tus stickers nomás. Dice Angelita, hola Pupita, saludos para ti, bendiciones. Gracias, Angelita. ¿Ya estás en casa o sigues en el jale? Esperemos y ya estés en casa escuchándonos como debe de. Y a todos los demás que andan en el jale, ánimo, échenle los kilos porque ya va a llegar el momento de la salida y ya van a poder de ustedes disfrutar también de su merecido descanso del día de hoy. Por lo pronto, tiempo de continuar con más música. Y ya sabes que si hay alguien que le quede el guante, que se lo plantes. Dice, yo les digo hola. Yo la neta no sé de qué me estás hablando, Hugo López. Yo, mira. Es más, ¿dónde quedan esos lugares? Para empezar. A ver, ¿quién de todos ustedes, los taxistas, mis compadres taxistas, se saben todos esos lugares? ¿Habrá uno que se sepa? Sí, yo digo que sí. Yo digo que sí, se saben todos esos lugares. A ver, vámonos. Y si no, agarran el Google Maps, ¿sí o no? Vamos con Angelita. ¿Qué dice Angelita?
1: Ya te estoy escuchando, Pumita. Ya estoy en la casa.
0: Ah, excelente. Ya está en casa, dice Angelita. Eso es todo. A ver, el chilango. Ahí va el chilango. Ay, no. En el nombre del Padre, el Hijo y del Espíritu Santo. Amén. Ahí va tu mensaje.
2: Yo ya me sé todos y te he encontrado saliendo de varios. No te hagas. Come croquetas.
0: Ay, ay, ay. A ver, menciona uno. Mira, yo te voy a decir sí o no. Menciónalo, come croquetas, pero quiero que lo menciones. Ay, el coste come tu ceba. Oh, no, hombre. Sí, yo no, ni siquiera conozco. Le voy a decir lo que me está diciendo. Dice que el Costa Azul, el Tabachín, es el chiquitito, préstame atención. Y el taba... ¿El qué? ¿Taboja? ¿Taboja? ¿Cuál es ese? ¿Qué? No, ya fuera de relajo, ¿cuál es ese? El Bora Bora. El del bosque, no, compadre. El cedro, dice. El muchita, no, usted ya está empezando a agarrar carrilla, nada. Conmigo, al chile te digo. Dice, hay uno que le dicen el cama de piedra, ya te has de imaginar por qué. El tabaco es el que está por el 08, dice. El mandala. El tabaco está por donde está el chile. Ah, donde estaba. Ah, ya. No, la neta, les digo que. Es que ustedes se la saben, yo, la neta, no. El hot, bueno, ese me queda de paso, o sea, ¿cómo te explico que no? Híjole, el rey, ah, sí, ese sí también. Sí, el del rey también me lo conozco. Dicen que en ese hay espejos, dicen por acuyá. Dicen la mera neta. El de escondidas, el de iguanas, dicen. El de garrobo, no, el... Todos se saben ustedes. No, ya. Yo no voy a decir nada, ya. Y después, ¿por qué los andan ahí molestando con los memes? Ya era un chamaco, bueno, aguántense.
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5: Karin León celebra su cumpleaños con fiesta privada. Karin León celebró su cumpleaños con una fiesta privada en la Hacienda del Parque en Hermosillo, acompañado de familiares, amigos e invitados especiales. Aunque el evento fue reservado, comenzaron a difundirse imágenes y videos que mostraron el ambiente festivo, con música en vivo, tacos, botanas, bebidas y el tradicional momento en el que los asistentes le cantaron las mañanitas. La celebración contó con la participación de agrupaciones como Honorables, Alegres de la Sierra, Nivel C, De Acasta y Banda Verde Limón, que amenizaron la noche. Con este festejo, el cantante sonorense reafirmó la tradición de organizar grandes celebraciones en su estado natal, mientras espera que en los próximos días sigan apareciendo más imágenes y detalles del evento. Alfredo Olivas es revelado como artista sorpresa del Palenque Fiestas de octubre 2026. Olivas fue confirmado como el primer artista sorpresa del Palenque Fiestas de octubre 2026. Marcando su esperado regreso a los escenarios tras un periodo de descanso. El cantante sonorense se presentará el 2 de octubre, fecha con la que inaugurará la temporada de conciertos del recinto, interpretando éxitos como El Paciente, Antecedentes de Culpa, En Definitiva y El Día de los Muertos. La venta de boletos arrancó el 27 de julio, tanto en línea como en puntos de venta autorizados. Con este anuncio, el Palenque de Fiestas de octubre aumenta la expectativa de su cartelera y promete arrancar con una de las presentaciones más esperadas por los seguidores de la música regional mexicana.
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0: ya estoy de regreso. Vámonos con el audio del chilango, que por poco y se me olvida. A ver, ¿qué pasó con mis croquetas? Yo les dije, confirmen ahí mis compadres taxistas, sí o no. Y ahí va, ahí va.
1: Negativo, come croquetas, yo ando trabajando.
0: Es una basura. Ok, hey, no te preocupes. Ay, no, pobrecito, cómo lo traen al pobre chilango. Lo que tiene que ser el chilango por ganarse la vida. A ver, dice Alex Moreno, creo que te contó tu amigo, el amigo de tu amigo, ¿no? Lo del espejo, ¿verdad, Puma? Dice. Sí, yo cuando voy. Ay, no. No puedo decir la marca, pero le pone aceitito, dice. ¿Cómo dice? Espérame, déjame pensar cómo no decir la marca. Aceite de oliva extra virgen del más caro. Para que haga chop, chop, chop, dice.
2: 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Y tú rebajándote a cualquier gato.
0: Uy, no, ustedes. La neta no gano, pero cómo me divierto. Dice el mapache, mira, este es el Bora Bora. Y mira de. Estás justamente entrando, come croquetas. Qué perro el amigo. Está bien fiero vos, ni puedes maniobrar ahí, está bien fiero salir. El chilango me dijo, ¿no? El chilango me dijo. René dice. Bueno, en pocas palabras del René, se los voy a explicar. Con efectos especiales que no lo tiene ni Hollywood, se los aseguro. Ahí va. Oh, el que entendió. Pero bueno, vámonos, jajaja, dice René. Es que se iba a escuchar más feo si lo decíamos, compadre. Entonces no se puede. Así nos de chinches puede. Pero bueno, ya está. Todo el mundo ya se la sabe. Ya se la sabe de esos lugares. Ya me queda claro que sí. Y no solamente mis compadres taxistas. No, maca. Pero bueno, 4 de la tarde con exacto 53 minutos. Nos vamos porque, como dice el meme, es broma, pero si quieres, no es broma. No, lo que pasa es que Luis R. Conríquez dice, si no quieres, no. Vámonos, póngase bien.
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10: Hola, ¿qué tal? Esta es la información. En información local, el presidente municipal de Tapachula, Yamil Melgar, encabezó el arranque del programa Separando para Transformar, una iniciativa impulsada por estudiantes de la Facultad de Negocios Campus 4 de la Universidad Autónoma de Chiapas. El presidente celebró la iniciativa impulsada por la comunidad universitaria y reconoció que representa el tipo de participación ciudadana que Tapachula necesita para enfrentar uno de sus mayores desafíos, el manejo integral de los residuos sólidos. En información estatal, el sistema de alerta temprana por lluvias de Protección Civil Chiapas informó que se prevén lluvias muy fuertes en la región Soconusco, Itzmocosta y Frailesca. Además, esperan tormentas aisladas con actividad eléctrica, rachas de viento de hasta 70 kilómetros por hora y posible caída de granizo en algunas zonas. Protección Civil exhortó a la población a mantenerse informada a través de canales oficiales, extremar precauciones y, en caso de emergencia, llamar al 911. En información nacional, la Comisión Económica para América Latina y el Caribe advirtió que México registra una fuerte caída en la natalidad debido al descenso de la fecundidad. El organismo señala que este cambio demográfico representa retos para los sistemas de salud, pensiones y cuidados, por lo que será necesario adaptar las políticas públicas para atender a una población con cada vez menos nacimientos y un mayor número de adultos mayores. Gracias por su atención, le informó Carmen López.
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2: Las abejas, aunque nos den cosas tan beneficiosas como la miel y la cera, en realidad mata anualmente a más personas que los tiburones o los leones. Sin embargo, son insectos con grandes curiosidades. Por ejemplo, es una especie que vive en sociedad y se organiza impecablemente, al igual que las citadas hormigas. Las sociedades de abejas están ordenadas jerárquicamente y cada una cumple su misión dependiendo de su edad. A más longeva sea la abeja, más responsabilidad tendrá dentro de su colmena. Por eso, las más jóvenes limpian las celdas de la colmena. Al sobrepasar las 2 semanas, transportan los alimentos. Con 5 días más se convierten en las agentes de seguridad de las colmenas, hasta llegar a las más mayores, que son quienes polinizan las plantas, entre otras misiones. Una abeja reina puede vivir hasta 5 años.
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